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Bienvenidos a Ultra Conexión, tu espacio para reflexionar y encontrar fortaleza interior. Hoy quiero hablarte sobre encontrar paz en medio de la tormenta. A veces, la vida nos pone en situaciones que parecen abrumadoras. Tal vez sea un problema financiero, una pérdida inesperada o simplemente una sensación de incertidumbre. En esos momentos, es fácil sentir que las olas nos están hundiendo. Pero recuerda, incluso en las tormentas más fuertes, siempre hay un lugar de calma. En Juan 14:27, Jesús nos dice: "La paz os dejo, mi paz os doy. Yo no os la doy como el mundo la da. No se turbe vuestro corazón, ni tenga miedo". Este versículo nos invita a buscar una paz que va más allá de las circunstancias. Una paz que viene de saber que no estamos solos. Hoy te animo a hacer algo muy simple. Respira profundo y recuerda que cada desafío es una oportunidad para crecer, para fortalecerte y para confiar en que todo pasará. Cierra los ojos por un momento y visualiza esa luz que siempre está dentro de ti, lista para guiarte en la oscuridad. Esto fue Ultra Conexión, recordándote que, aunque las tormentas lleguen, siempre hay calma al final. Confía en la luz que te guía.

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como dice Salmos 46:10. Quédate tranquilo y reconoce que Dios sigue siendo Dios. Cuando tú paras un momento, Él trabaja en silencio por ti. 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
1: Bienvenidos a Ultra Conexión, el espacio donde nutrimos la mente, el corazón y el espíritu. Hoy hablaremos de algo que va más allá de la alimentación física: una dieta para el alma.
2: Así como cuidamos lo que comemos para mantenernos saludables, también debemos alimentar nuestra esencia con pensamientos, emociones y acciones que fortalezcan nuestro bienestar interior.
1: 1. Alimentos para la mente. Pensamientos positivos. Lo que piensas influye en cómo te sientes y cómo actúas. ¿Estás alimentando tu mente con ideas de crecimiento y gratitud? ¿O, por el contrario, te llenas de dudas y negatividad? Un consejo: comienza cada día con afirmaciones positivas. Di en voz alta: soy capaz, soy valioso. Hoy será un gran día.
2: 2. Alimentos para el corazón, relaciones sanas. El alma se fortalece cuando nos rodeamos de personas que nos aportan amor, apoyo y energía positiva. Aprende a soltar aquello que intoxica tu bienestar emocional y a cuidar los vínculos que te llenan de luz.
1: 3. Elimina la queja y el miedo. El miedo paraliza, la queja desgasta. ¿Cuántas veces al día te quejas o te dejas llevar por pensamientos de preocupación? Cambia la queja por gratitud y el miedo por acción. Cada día trae nuevas oportunidades, pero solo las ves si entrenas tu mente para enfocarse en lo bueno.
2: 4. Meditación y silencio. El descanso del alma. Así como el cuerpo necesita dormir, el alma necesita momentos de calma. Apaga el ruido externo y dedica unos minutos a la introspección. Escuchar tu propia voz interna es uno de los mejores regalos que puedes darte.
1: 5. Leer y aprender. La vitamina del conocimiento alimenta tu espíritu con sabiduría. Un buen libro, una charla inspiradora o incluso un momento de reflexión profunda puede nutrir tu alma más que cualquier otra cosa.
2: 6. Servir a los demás, el mejor suplemento para el alma. Ayudar a alguien sin esperar nada a cambio es una de las experiencias más gratificantes. Un acto de bondad, una palabra de aliento, un pequeño gesto. Dar a los demás también es un alimento para nuestro ser.
1: La verdadera salud no es solo física, también es emocional y espiritual. Hoy te invito a empezar tu dieta para el alma, eligiendo con conciencia lo que consumes, lo que piensas y lo que das al mundo.
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0: se menciona que Dios es amor en la primera epístola de Juan, capítulos 4:8 y 4:16. Estos versículos resaltan la importancia del amor como la característica fundamental de Dios y su relación con la humanidad. Esta verdad teológica profundamente arraigada en la fe cristiana nos desafía a vivir una vida de amor, reflejando la esencia misma de nuestro Creador en todas nuestras interacciones. 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
1: Bendito.

0: Dios.
1: Si hoy sientes miedo, recuerda, Dios no nos ha dado espíritu de cobardía, sino de poder, amor y dominio propio. Segunda Timoteo 1:7. Levántate con fe. 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

éxito no se mide en dinero o fama, sino en la paz que sientes al final del día. Enfócate en lo que realmente importa: tu salud, tu familia y tus sueños. Aprovecha este nuevo amanecer para alinear tus acciones con tus valores. Sonríe, sé amable y recuerda que cada pequeño gesto puede marcar una gran diferencia. 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

0: Jesús.
1: Experiencia vivida te enseña algo nuevo. No te enfoques en lo que no puedes controlar, sino en cómo puedes crecer frente a cada desafío. Tienes dentro de ti la capacidad de superar cualquier adversidad. 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
4: Bien, el saludo de los buenos días a todo el pueblo dominicano. Bendiciones para todos, esperando que les agrade lo que tenemos en el día de hoy para todos ustedes acá en Fiebruces Radio Show. Las bendiciones para ustedes y cada uno de sus familiares. Nos va a indicar ahí, Jaycee, cuando esté listo, para escuchar un poquito de esos últimos instantes de ese partidazo ayer en San Francisco de Macorís, para arrancar, como dicen, en alta esta versión de Fiebruces Radio Show. Vamos allá.
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5: 5 segundos más. Se ha levantado la fanaticada aquí, señores. La va a sacar Jason Valdés. El espectáculo de la LNB. Henry, defendido por Brown. Henry, le saltó Luis Mal. Falló Henry. Pelean el rebote, se quedó Oba, no lo taparon. ¡Wow! Falta y vale, señores. Pan Reservas, el banco de los dominicanos. Se va Moca adelante por uno y tiene todavía desde la línea de lances libres, Pinturas Tropical, el chance de poner uno más.
6: Por eso te dije, es que este partido nos ha enseñado que no hay oportunidad para fallar, para emocionarte, para disfrutar, ni tampoco celebrar. Todavía quedan 8 segundos y el gran trabajo de Obanor en la pintura para tomar un rebote ofensivo 2 veces.
5: Falló Obanor, allá viene Brown, se la llevó a Wright, y a la falta. Señores, vengan a ver. No se quede en su casa, venga a verlo. Que no hay narrador en el mundo que pueda describir lo que está pasando aquí. Las emociones en su máximo nivel. Va a la línea de lances libres, Bright. ...3.4 segundos de juego.
6: ¿Qué tú haces aquí? Porque estás ganando, si el pelota está en el aire, a lo que tú rebotas y haces cosas, o deja que se organice. ¿Qué haces aquí?
5: Complicado, porque son 3.4...
6: con Luis Mal en la pintura. Tú tienes que meter esa pelota.
5: Vamos a ver lo que
6: tú
5: hace.
6: Tú tienes que meter esa pelota, que te gane.
5: ¡La falló! ¡La busca Luis Mal! ¡Se acabó el juego! Y acabó el juego, mis amigos. Victoria para los Gigantes. En un final dramático, mis amigos, acá en el Mario Ortega. Estas son las emociones de la LNB. La principal liga de baloncesto de la República Dominicana.
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4: Bueno, señores, la verdad es que mucho crédito a ese equipo de Moca. Cuánto corazón. Mucho crédito a su fanaticada que se trasladaron en masa ayer a San Francisco de Macorís. Y un crédito grande a la fanaticada de Gigantes de San Francisco, que ayer no permitió que le invadieran su cancha. Llenaron su cancha en la mejor asistencia a lo que va de temporada. El segundo lleno de la cancha de San Francisco, porque se va llenado en el partido de Metros y Gigantes, cuando se vieron las caras estando invictos. Y la verdad es que está en su máximo nivel la LNB. Cuánta energía, qué nivel de baloncesto se está jugando. Yo sigo insistiendo con esa parte de que los amantes del baloncesto en la República Dominicana tienen que ir a disfrutar de eso en vivo. Ver a tipos como Fitzgerald, Charlie Brown, ese muchacho Obanor, ese refuerzo Henry, estos muchachos nativos, señor Argenis Ulloa. Kevin Núñez, las cosas que pueden hacer tipos como Luismar Ferreiras, ese Bright armador de Gigantes. Eso es un espectáculo, un nivel que sobrepasa las expectativas, sin dudas. Y la verdad es que el espectáculo está montado. Hoy continúa la acción. Más adelante vamos a ampliar los detalles de lo que ha sido hasta el momento estas dos semifinales. Ya se ha jugado un juego de cada una. Los dos equipos de la casa ganaron. Ganó Metros antes de ayer. Ayer Gigantes agónicamente sacó un juego con toda la ausencia de Eloy, que estuvo ahí en la banca todo el tiempo apoyando a sus compañeros. Señores, increíble. Eloy no se sonrió en ningún momento. Se notaba esa cara de preocupación, de angustia, de que no puedo estar con mis compañeros aportando en un juego tan importante como el de ayer, porque él no está todavía 100%. Aparentemente se va a tomar un par de días más y ver si podría estar disponible el próximo viernes. Muchas cosas interesantes que hablar. Ayer los Metros cometieron 6 errores. No pasaba desde el 2019. El show de los Metros ayer, 6 errores cometió el equipo de Nueva York, de la zona de Queens. Y hay muchísima preocupación con el tema de los Metros. La NBA se está moviendo, muchas negociaciones, muchos rumores. Que este va para acá, que este va para allá. La gente preguntando si fue lo mejor para Jason Lindenburg que lo tomara Golden State, que cuál es la oportunidad que él tiene, qué tipo de contrato ha firmado. Ayer se hicieron virales unas imágenes en la nueva arena que va a ser inaugurada hoy. La arena, con la presencia del presidente. Y entonces se hicieron virales unas imágenes de David Jones haciendo disparos en la cancha, y hasta el presidente de la federación lo vi ahí haciendo unos disparos y hasta haciendo unas pechadas en un momento determinado en la cuenta de la Federación de Baloncesto. Estaremos hablando de todo eso en el día de hoy para todos ustedes, así que acomódense que hoy vamos a estar hablando de todas esas cosas. Los jueves me gusta un poco recordar, y más adelante también plantearé la pregunta para mis compañeros y probablemente ustedes, de que si usted tuviera el chance, la oportunidad, si la vida le diera el chance de borrar un momento deportivo, una situación que usted entiende que no le gustó, que no debió pasar o que le dolió mucho, que usted dirá, óyeme, si yo pudiese borrar ese pequeño capítulo del deporte, yo lo borraría. Y más adelante vamos a hablar un poquito de eso. También, previo a saludar a mis compañeros, decir que estaba evaluando un poquito la carrera de un jugador dominicano que siento que no se ha sido justo con él en la medida correspondiente, tomando en cuenta que este jugador, en el tiempo que estuve ahí en los terrenos de la pelota dominicana entrevistando, siempre lo vi entusiasmado con su equipo, era un líder en su equipo. Probablemente él jugó la etapa de mayor éxito en la historia de su equipo. Él era el capitán de ese grupo. Y no solamente que era el capitán, muchas veces en cada una de esas entrevistas que le hicimos, lo vi sacar su celular y llamar a otros jugadores estelares que se usa la pelota dominicana. Que cuando va a entrar fulano, el compadre, déjame llamarlo ahora mismo. Pa. Aló, ¿cómo usted está, compadre? Me está preguntando que cuándo usted viene. No, que el 17. No, compadre, venga más temprano. Venga el 15. Venga 2 días antes. Venga el 15, que es viernes la noche, para que practiquemos y debute el sábado de una vez. Lo hacía con muchísima frecuencia también. O sea, que el hombre le daba un empujoncito al gerente de turno en ese sentido. Yo me refiero a Alberto Castillo. Yo creo que llegó el momento de que las Águilas, y ojalá esta temporada lo tengan estipulado, eleven en su justa dimensión un pelotero, un capitán como lo fue Alberto Castillo, un jugador abnegado que lo vi jugar también muchísimas veces lastimado, jugar partidos de manera consecutiva. Siempre hago la historia de una ocasión que jugó 3-4 días donde no consumió nada sólido, tenía que tomar sopa básicamente porque tenía un tema estomacal y no podía descansar porque era un playoff, unos juegos finales de un round robin donde no podía faltar. Y el hombre estaba ahí. Lo vi llamar a Furcal, a Miguel Tejada, a Bartolo Colón, a esos estelares. Cuando no se sabía en qué momento iban a entrar, Alberto entraba en acción, los llamaba de su celular personal con nosotros al lado. Y los tipos cogían el teléfono y ahí en altavoz él los hacía comprometerse. Si venía el 20, le decía, bájale 5, ven el día 15. Mira, que tengo que ir con la esposa. Pues está bien, ven el 18, pero te necesitamos aquí, porque sin ti se nos puede complicar la clasificación. Así que Águilas, hacer su tarea con un grande entre los grandes, don Alberto Castillo, el capitán aguilucho de la época más gloriosa que vivió el equipo de las Águilas Cibaeñas en su historia. Buenos días y bienvenido, don Rafael Faneite.
0: Buenos días, Orlandito. Buenos días. Así se levanta el pueblo dominicano, bendecido. Y tenemos que darle muchas gracias a Dios, porque hoy no somos nosotros quienes estamos en la situación de nuestro hermano país de Venezuela. Este es un país bendito. Aquí las catástrofes, creo que puse el ejemplo hace un par de semanas aquí. Aquí se anuncia que viene un ciclón. Y usted ve en el mapa cómo el ciclón varía. Para muchos que no creen, se lo van a atribuir a temas del calor, del frío, del viento. Nosotros los que estamos en los caminos, se lo atribuimos a la gracia divina, a la misericordia de Dios. Hoy tenemos que elevar nuestras plegarias, orar fuerte, porque lo que ha pasado en nuestro hermano país de Venezuela es algo que no le deseamos a nadie. Ayer, alrededor, un poquito ya pasada las 6 de la tarde, dos.
4: Wow, Dios.
0: En un minuto apenas, 39 segundos de diferencia entre uno y otro, dos sismos, dos terremotos que sobrepasaron los 7 grados, ¿verdad?, de magnitud. Uno 7.2 el primero y 7.5 el segundo, provocaron más, cerca de 200 muertos. Se habla de ya sobre 170 muertos confirmados y más de 1,000 personas heridas. Los cálculos de pérdidas materiales tardaremos meses en saberlo. Y es una lástima que esto esté pasando en un país que está apenas iniciando una transición histórica, donde nuestros hermanos venezolanos veían una luz al final del túnel después de años siendo víctimas de situaciones sociales y políticas que ya todo el mundo conoce. Solamente pedirle a Dios, y una de las escenas que más me llamó la atención fue lo que sucedió en medio, para que usted vea que el deporte, a veces nosotros tocamos temas políticos, sociales, y la gente dice, pero ustedes son de deporte. No, no. Nosotros somos gente, igual que ustedes, igual que cualquier otro. Hay gente que me para en la calle y me dice, Faneite en el supermercado, pero tú estás en el supermercado. Digo, pero ¿y qué usted piensa? Nosotros también vamos a la bomba de gasolina, a nosotros nos afecta cuando hay un lío por allá, por el lejano oriente, y a nosotros nos suben 2 pesos el combustible. A nosotros que estamos en el micrófono hablando de deportes, también nos afecta, igual que a ustedes. Así que nosotros no somos entes aislados que vivimos metidos en una cancha de baloncesto o en un play o en un estadio de fútbol. Y ayer ver un partido de béisbol en Venezuela y cómo los peloteros corrieron al centro del campo a huir de lo que podría haber sido un desastre con una torre cayéndose o un piso de los de arriba y matar a un pelotero. Y esos peloteros corriendo y los umpires, todo, para que ustedes vean. En el deporte se nos queda cuando los peloteros se van al medio a entrarse a trompadas. Ahí se unieron todos en el centro queriendo salvar sus vidas. Para que usted vea cómo las circunstancias nos obligan a actuar diferente, aún haciendo la misma cosa, corriendo al centro del terreno, esta vez tratando de salvar la vida. Así que, repito, todo el pueblo dominicano, un pueblo de fe, un pueblo que tiene la Biblia en medio del escudo, el único, y que tiene la palabra Dios en su escudo, gracias a Juan Pablo Duarte por esa visión. Es un pueblo de fe este. Orar fuerte es lo que nos toca. Para que toda esa gente, yo que tengo amigos venezolanos y amigas venezolanas en mi WhatsApp, y poniendo su WhatsApp, yo ayer, ese momento, esos momentos que leía eso, era devastador para mí. Decir, alguien en La Guaira que sepa de mi familia, alguien en tal sitio que me pueda decir si fulanito, porque se perdió la comunicación.
4: Increíble.
0: Qué lástima lo que está viviendo ese pueblo, hermano, gente buena, que hoy estamos más mezclados que antes, porque la comunidad venezolana aquí es enorme, producto de la situación que sabemos. Así que se reponga rápido un país que ha sido resiliente, que ha, como el ave fénix, en más de una ocasión ha resurgido. Le toca ahora y nos toca a nosotros ser parte de ese proceso, ayudando con su oración, con una llamada, con una palabra de aliento, con lo que podamos aportar en el momento que toque. Así que repito, nuestras oraciones a nuestros hermanos venezolanos que viven un momento muy duro, un momento que les va a costar, porque las pérdidas son incalculables. Que Dios esté con los venezolanos.
4: Bueno, previo a saludar a Tenchi, hay un video que subió el buen amigo El Paddy TV en su cuenta de Instagram, donde se escucha a algunos jugadores en la zona de La Guaira, de Delfines, y vamos a escuchar para que ustedes palpen un poco de lo que plantea Rafael Fanete, de la angustia que se vivió ayer, y donde penosamente ellos describen algunos que se derrumbó un hotel y que habían algunos familiares de otros jugadores. Incluso ellos mencionan el nombre de jugadores que lamentablemente sus familiares no pudieron salir de un hotel que se derrumbó fruto de esta situación en Venezuela. Ayer, adelante, Jesse.
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7: Salí del hotel, mi familia con helado para otro lado. Pero la familia de Elías, hermano, se murieron todos. La esposa de Gorky creo que no la encuentran. Y ahí hay personas, familiares, Rumi, el hotel donde nos dejaron, esa mierda, yo sé, eso se veía horrible desde que llegué. Se vino para abajo todo el hotel.
8: Bueno, supuestamente murió la esposa de Eliezer Alfonso con la hija, la esposa de Gorky Hernández, la esposa de un pitcher de Delfines, Harold Chirino, con el hijo de nosotros. Murió la mamá de Gelser Pitre, el primera base de nosotros. Lo poco que podemos saber, pero eso fue un desastre en La Guaira, supuestamente.
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4: Bueno, esos son testimonios ahí en caliente. Eso habría ya más adelante que confirmar la cantidad de personas que han fallecido, cómo ha impactado el deporte. Orar por los jugadores dominicanos que tenemos en esa liga de Venezuela que están jugando por allá. Algunos con sus familiares incluso. Esperemos que todos estén bien. Y nada, en el transcurso del programa seguiremos dando información de qué tan grave ha sido todo esto. Buenos días y bienvenido, Tenchi Rodríguez.
9: Buen día, gracias Orlando, saludos Fainete, JC, a Batista, a Fernan, a todos, a los compañeros que tienen el día libre, a los que vienen más tarde. Yo de verdad que después que ustedes han expresado su dolor por lo que viven los hermanos venezolanos de una manera inesperada, lo único que yo puedo decir es que por más oscuro que sea el día, por más tinieblas que traiga la noche, cuando yo me levanto por la mañana yo digo, Señor, agradecerte la oportunidad de estar vivo. Pues uno no sabe si hoy es el día. Nosotros no sabemos si no hay, desde niño aprendí que no hay un papel firmado que diga cuál es el día, cuál es la hora, en qué momento. Y de verdad que a mí me apena mucho, porque los venezolanos tienen alrededor de 30 años sufriendo un régimen, cambios, migrando hacia otros lugares, sufriendo el cambio drástico que le ha llegado a ellos. Sinceramente que casi no me salen las palabras, pero toda mi solidaridad para el pueblo venezolano, especialmente las zonas afectadas. Se dice que el hotel donde estaban hospedados hacía tiempo que los jugadores y sus familiares, acostumbrados a estar en lugares de mejor acondicionamiento, se habían estado quejando de que el hotel tenía un estado de deterioro que se notaba. Y por eso tal vez se han enfocado tanto, primero por la popularidad y los nombres de las familias, incluyendo los jugadores, y segundo porque son los hoteles principales de la zona. Lamentablemente, lo que está viviendo Venezuela hoy es algo que nosotros como dominicanos, a nivel de solidaridad y empatía, pues nos sale por naturaleza. El pueblo dominicano es un pueblo solidario, es un pueblo que realmente empático, y ya ustedes se dan cuenta, aquí todos nos estamos lamentando. Te dirá, ¿cómo tú vas a iniciar un programa de deportes hablando de fallecidos? Recuerdo un amigo que me llamó. ¿Cómo tú vas a empezar un programa de deporte hablando de fallecidos? No, aquí no hay fallecidos. Aquí es una noticia trágica que nos tumba momentáneamente y que a través de los minutos, las horas y el día, entonces va uno levantándose porque el show debe continuar. Señores, la mente es algo tan especial e indescriptible que un juego como el de anoche, el de Macorís, un juego como el quinto juego de la Serie Mundial del 2017, Dodgers Astros de Houston, un juego como el de los Cachorros de Chicago en el 2016, Cachorros de Chicago, Cleveland Indians en ese momento, ahora son los Cleveland Guardians. Cuando esos partidos pasan, especialmente en baloncesto, el impacto del resultado de un juego, tú puedes estar lo más cansado durante todo el día y para tú tomar el sueño te pasan fácilmente más de 2 horas pensando en lo que tú viviste. Y digo esto porque si eso es con el deporte, que uno la mente la pone en una revolución inigualable, imagínense con la tristeza que embargan a estas familias allá en Venezuela y que se prolongan a cualquier parte del mundo cuando tú tienes solidaridad y empatía. Hablando de solidaridad y empatía, señores, aquí hay gente que lo mira políticamente todo para querer buscarle la quinta pata al gato, pero hoy se va a inaugurar la Arena Banreservas. Y la solidaridad que ha tenido el Ministerio de Deportes, que yo he sido testigo, con el Banco de Reservas y el pueblo dominicano que está representado por el Ministerio, ha sido extraordinaria. Porque hay una inversión de mucho dinero para nosotros hoy tener una arena que en vez de la gente cuestionar si se llama Banreservas Virgilio Travieso, yo creo que la familia de don Virgilio Travieso debiera estar orgullosa de que la reparación, reconstrucción y la modernización que le han dado a ese Palacio de los Deportes de Virgilio Travieso, yo creo que eso debiera llenar más de orgullo que de cuestionamientos. De que si el nombre va, de que si no va. Y digo esto porque ayer nosotros llegamos de Yamasá, que estaba inaugurando un play el ministro del equipo de trabajo, y fue directo a la Arena Banreservas Virgilio Travieso, que por cierto estoy de acuerdo con Héctor J. Cruz, Virgilio Travieso Soto, primero Arena Banreservas, se ve muy largo, todo el mundo sabe quién es Virgilio Travieso. Ese nombre es inigualable en este país. profesor de educación física, el padre del baloncesto dominicano, y especialmente aquí en Santo Domingo, a nivel nacional reconocido, Arena Banreserva, Virgilio Travieso. Los toques finales es como cuando tú terminas de hacer una casa, que la gente cree que ya la construcción está, y la terminación, y las exactitudes, y el protocolo, y esos puntos finales donde va a estar el presidente de la República y un sinnúmero de invitados. De verdad que yo ayer me di cuenta de la gran inversión que ha hecho el pueblo dominicano en esta arena, y que lo que nosotros vamos a disfrutar teniendo un palacio de los deportes realmente. Antes eso era un arrabal. Antes usted llegaba por ahí y eso parecía la boca del lobo. Usted parqueaba el carro. Había gente que no iba al palacio porque no había, usted parqueaba un carro y había que... Bueno, los últimos torneos que jugó el torneo del distrito se jugaron en el pabellón de voleibol, a que la boca del lobo le quedara ahí cerca del cuartel, del cuartel de la policía que está dentro del palacio. Y si usted se metía por ahí atrás, por detrás del palacio, eso era de apaga y vámonos. Por otro lado, el triunfo de Jim Montero y el Valencia lleva una secuencia en la que ustedes no lo van a creer, pero hay que reconocerlo. ¿Cómo se reconoce? Proyecto de selección, el respaldo de su papá, de su familia. Jim Montero es el campeón de la Liga Indesa, el jugador más valioso. Pero hace un mes y medio o dos, el hijo de Oscar y Lendenburg fue el principal jugador de Michigan para ganar el campeonato de la NCAA. Pero hace un par de semanas, un hijo de una dominicana que se llama Karl Anthony Towns, nacido en New Jersey, fue el campeón de los New York Knicks 53 años después que no ganaba un campeonato, perteneciendo a la arena más famosa del mundo, perteneciendo a ese equipo, a la ciudad donde más dominicanos alberga. Entonces, los planetas se han alineado para uno reconocer que todo esto junto a la práctica de la selección, a que nos vamos a enfrentar a Estados Unidos el 3 de julio, a Nicaragua el 6, en la ventana FIBA camino a Qatar, entonces usted tiene que decir, espérate, todos los defectos que nosotros le sacábamos a una figura como Rafael Uribe, a Junior Páez Gippi y a la directiva de Fedonval, uno lo sacaba, uno se lo machacaba, uno lo martillaba, pero ahora hay que tomar trompetas. Y usted dirá, ¿qué tiene que ver una cosa con otra? ¿Cómo que no? Averigüe los resultados. ¿Cómo que no? Aquí hay gente que le hacen un gimnasio de voleibol y el que saque el pecho es Cristóbal Marte por el proyecto de selección de la Reina del Caribe. Aquí hay gente que le arreglan el polideportivo de San Pedro y el que saca es el presidente de la Unión Deportiva y los presidentes de los grupos. Entonces, esto no puede sacar la cabeza con todo lo que está logrando el baloncesto. Hay que sacar, no la cabeza, el pecho entero pueden sacar. El pecho. Cuando eso quede inaugurado, ahí se van a hacer espectáculos, ahí se va a hacer de todo. Pero esa es nuestra arena, donde se puede jugar NBA. Usted no va a llevar un juego de NBA a la cancha de La Vega, al Fernando Teruel, hasta que no tengamos una arenita. No se puede llevar una a la arena del Cibao, porque las condiciones no están óptimas como inició. Entonces, ese Palacio de los Deportes, Virgilio Travieso, la Arena Banreservas, es el palacio que quiere cualquier presidente de una federación y su directiva. ¿Qué tienen en común Mauricio Dubón, Jorge Mateo, Martín Pérez, el que se llama Bryce Elder? Tú lo buscas por ahí. Y esos tipos pertenecen todos a los Bravos de Atlanta. Escucha esto. Dominic Smith, el que era de los Mets, Orlando, todos pertenecen a los Bravos de Atlanta. Más adelante vamos a hablar cómo una gerencia encabezada por Alex Ostopoulos, que lo hemos mencionado muchísimo aquí, y su departamento de operaciones captan un talento que para otro equipo quizás es un relleno, para los Bravos de Atlanta ha sido primordial. Primordial para los Bravos de Atlanta estar en el lugar que están, sin tener contrato de 300 millones, sin tener ningún tipo de más allá de Ronald Acuña. ¿Cuántos jugadores tienen los Bravos con más de 100 millones? Pues le voy a decir, los Bravos tienen 48 victorias y 31 derrotas. Busque cuántos equipos han ganado 48 o más que no sean de la Liga Nacional. En la Liga Americana, Seattle está en primer lugar con 41. Oiga bien, los Medias Blancas están en primer lugar en la Central con 41. Y los Yankees es el único equipo que tiene 48 victorias en la Liga Americana. Hablamos después de eso y vamos a detallar un poquito más. Vamos a hablar de todo lo que tiene que ver con resultados de Grandes Ligas, el Mundial y muchísimas cosas más, sin volver a reiterar nuestra solidaridad con el pueblo venezolano de parte de todos los fiebruses.
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2: Bien, estamos de regreso con ustedes. Tencha hablaba un poquito del standing, cómo anda. Muy interesante, principalmente en la zona de la Liga Americana. Porque, aunque falta mucha temporada, siempre es bueno ir revisando eso. Ahora, señores, Medias Blancas de Chicago en primer lugar. Después de jugarse casi 80 partidos, se han jugado 79 juegos. Entre 79 y 80, 81, la mayoría de los equipos. Eso de verdad que es algo impactante. 48 triunfos los Bravos de Atlanta en la Liga Nacional con todo y las lesiones. Y eso, que Atlanta ha perdido 4 de manera consecutiva. Y con todo eso ya tienen 48 triunfos, 49 victorias para los cerveceros. Usted podrá hacer lo que usted quiera, pero yo no sé cómo lo hacen los cerveceros. Ellos no han gastado ese dineral, no han buscado gente libre de peso. Su personal joven, uno que otro ajuste, una que otra firma, uno que otro cambio. Y ahí están dominando por 7 juegos sobre Cardenales y Cachorros, cómodamente su división. Y en el oeste está el principal equipo de las grandes ligas. Ese sí ha gastado dinero, ese sí ha hecho movimientos, pero es el bicampeón actual del béisbol de grandes ligas, que son los Dodgers, con 52 victorias, 29 derrotas. Es el único equipo que ha ganado más de 50 juegos en lo que va de grandes ligas. Interesante lo de Seattle, que tomó el control de la división oeste con esas 41 victorias, aunque Seattle solamente tiene un juego por encima de 500, ellos tienen 41 y 40, o sea que hay mucha gente que está en complicación en esa división oeste. Y entonces, en el caso de los Yankees, calladito, se fue George y el equipo ha seguido jugando bien, han estado jugando un gran béisbol, han ganado 6 de los últimos 10, 2 de manera consecutiva, y el equipo tiene 3 partidos de ventaja sobre Tampa, 9 y medio sobre Toronto, 11 y medio sobre Baltimore, y 15 juegos y medio sobre el conjunto de los Medias Rojas de Boston. ¿Qué les parece, señores, el panorama de grandes ligas hasta el momento en la actualidad?
3: Tú sabes que yo me he encontrado con algunos, todo el crédito a los Yankees, le ganaron ayer a Cuba, el Cuba lógicamente no está como debe, aunque yo digo que ningún lanzador, siempre se lo he dicho al profesor Jansen Pujol, ningún lanzador de esa estirpe, por más que adelante, se va a arriesgar a lanzar si no está al 100%, porque eso le hace más daño a él que al mismo equipo. Crédito a los Yankees, pero eso de que no está Josh, realmente no está Josh, pero ganando o perdiendo, Aaron Josh es Aaron Josh. Yo pienso que están viviendo un buen momento, se le están dando las cosas. Ayer la sacó Jason Domínguez. Ese muchacho, yo creo que tiene que trabajar más la mente, porque el talento está ahí, y no es fortuito que los scouts, cuando lo vieron en los terrenos de Iván Noboa, ahí en Igua, le buscaron 5 millones de dólares a la familia. Es que algo tiene que tener un pelotero cuando le buscan 5 millones con 16 años. Entonces, es más la mente que el talento, o el talento está ahí. Él pierde el focus algunas veces con algunos batazos, pero él toda la vida ha jugado jardín, él ha sido un jardinero. Que vamos a ver, él debe aprovechar lo más mínimo, porque ya en grandes ligas, al menos que tú no te llames Aaron Josh y estés en salud, tú vas a tener oportunidad de jugar contra zurdo, contra derecho, y te va a permanecer en el equipo. No hay una cosa que frustre más a un jugador cuando se cree estar listo para estar arriba y lo envían abajo. Y eso, tú puedes estar seguro que lo ha perjudicado a él de una manera significativa.
2: Hablando de abajo, a ver qué te parece la situación ayer de Otani con el catcher Hubert Rushing, que Otani dos veces le pidió que revisara un picheo y el catcher le dijo que no. Están diciendo los comentarios de los fanáticos, tanto en inglés como en español, que si Otani te pide que revise hasta un piconazo, haz tu diligencia y revísalo. La porque suerte, estamos hablando de un general 5 estrellas del equipo.
3: La suerte que yo lo vi. La suerte que eso no es un equipo fracasado. Si es un equipo fracasado, tú puedes estar seguro que la prioridad noticiosa hubiese sido esa.
2: ¿Pero cómo así un equipo fracasado?
3: Los equipos fracasados, las noticias trascienden. Por ejemplo,
4: en Boston.
3: Lo de Rafael Devers.
4: En Boston, hoy.
3: Lo de Rafael Devers. En Boston hoy, muy bueno el señalamiento. Lo de Rafael Devers tiene una connotación negativa de mayor repercusión a nivel periodístico. Esa.
2: O sea, que un chisme, por ejemplo, un equipo que está bien, no camina igual.
3: No camina igual. Por ejemplo, los Dodgers han ganado 2 series mundiales. Los Dodgers fueron engañados en el 2017 por Houston. Fue engañado. Fue aprobada la trampa. Los Dodgers han ganado 13 de las últimas 14 divisiones. Los Dodgers han estado en la serie del campeonato. Los Dodgers han hecho de todo. Firmaron a Otani, tienen a Mookie Betts, tienen a Freddie Freeman, tienen a David Roberts. Desde el 2015 está David Roberts ahí.
2: Ya andan buscando gente, van a seguir buscando.
3: Tienen a Oscar Hernández, tienen a todo el mundo. Matt Mosey nunca se ha ido de ellos después que vino de Oakland. ¿Qué pasa aquí? Cuando todo está bien, los caballos del equipo, los caballos, dígase Freddie Freeman, dígase el manager David Roberts, que ha ganado series mundiales, te agarran y te dan el consejo que tú ameritas. Cuando un equipo está mal, los caballos te pueden hablar cuando tienen esa cultura de hablar, pero si hay otro, ni te miran. Déjalo que se lo lleve el diablo. Nosotros no está allá donde diablo a todo. Esa es la palabra. Si tú miras las imágenes después de eso, que vuelvo y te repito, con el éxito que están teniendo los dos, y eso pasa desapercibido, solamente es un issue noticioso. Freddie Freeman fue y abrazó a ese muchacho, le dijo, oye lo que te voy a decir, tranquilo, no ha pasado nada. Cuando te vuelva a pasar eso, tú tienes que hacer esto, esto y esto. Freddie Freeman, la cámara lo enfocó, y Otani estaba on deck en el círculo de espera. Y Otani vio cuando Freddie Freeman fue a hablar con él, y después de Freddie Freeman, fue David Roberts, el manager. Oye, ¿cómo es? Va el general gladiador que ha peleado en toda la batalla y después va el capitán del barco. Venga, mira, no ha pasado nada. Vamos arriba. Cuando él te vuelva, él te tira un piconazo, como tú dices, y tira para adelante. No ha pasado nada. Pa. Esos son los Dodgers. Los Dodgers que tienen 60 años con Manuel Mota. Los Dodgers que cuando José Mota renunció a Los Angelinos, le tenían el puesto porque Jaime Harris iba a retirar.
2: ¿En qué lugar estaba Washington cuando se la fueron a la trompada?
3: Pero,
2: Harper y Papelbon.
3: ¿En qué lugar?
2: Porque es que ha habido lío con equipos que estaban en primer lugar.
3: Eso es un problema de actitud. Esto es un error. Dile, explícale, Fainete, usted que va a la iglesia. Esos son problemas de actitud. Usted y yo como actitud. Las actitudes suyas y mías no son las mismas. Y estamos juntos. Pero un error mental no es un problema garrafal.
2: Aquí lo que hay es un desacuerdo de comunicación. No,
3: eso es un error. Es un error del juego, por él. Pero el de Devers es una actitud. Y son cosas diferentes. Son cosas diferentes. Y vuelvo y te repito. Los problemas de actitudes que yo te he expuesto y que tú acabas de poner tienen un relieve del diantre. ¿Por qué? Porque los equipos están llevándose los que lo trajo. Ese error mental.
2: O sea, claro, cuando hay una crisis, todo el mundo se agarra de cualquier cosa para explotar.
3: En los Mets están diciendo que Francisco Lindor y Juan Soto no quieren jugar juntos. Entre los 2,000 millones. Pero si.
2: Si tuvieran ganado, ¿tú crees que eso no fuera
3: tema? Eso lo vende la imagen. Juan Soto no quiere jugar. Ya está lesionado de la espalda porque llegó Lindor ayer. Mi hermano. ¿Y usted cree que eso es verdad? 1,000 millones entre los dos. 1,000 millones. Contrato de 1,000 millones garantizados los dos. Que no quieren saberse. ¿Tú te crees que Juan Soto y Lindor no quieren ganar juego de pelota? ¿Tú te crees que Juan Soto y Lindor no llegan al play y dicen, oye, aunque la gente esté hablando, en el clubhouse, bebiendo su café, el ambiente? Lo que pasa es que si tú no estás ganando, si este programa solamente lo estuvieran escuchando 25 gente y el rating lo miden los dueños del emisor y los dueños del programa, tú tuvieras que tener preocupación. Yo tuviera que tener preocupación. Si nada más se conectan 22 en el YouTube. O no le está interesando a la gente. Entonces, eso es lo que pasa en victorias y derrotas. Los Mets van a crear un morbo periodístico de que Juan Soto, de que Lindor, lamentablemente Soto en el juego anterior solamente toma un turno, sale de juego, y ayer en el doble juego Juan Soto no ve acción en la alineación, que por cierto, desastre los Mets. David Swanson remolcó 11 carreras. Increíble. Alguna vez hay un pelotero que dura un mes y no remolca 7. Swanson remolcó 11 y los Mets hicieron 6 errores. Fue en el doble juego que Swanson remolcó las 11. Conectó un jorrón con las bases llenas, luego conectó un jorrón de 3 carreras. Los Cachorros están bien. Los Cachorros tienen un material humano ahí suficiente como para decir, bueno, que Milwaukee gane la división, entrar por el wild card no es nada descabellado.
2: No, pero todavía ellos tienen tiempo incluso de Orlando, pelear la división.
3: Orlando, Pat Murphy, anótalo. Por tercer año consecutivo va directo a ser el dirigente del año de la Liga Nacional. Y es que si tú buscas los contratos, la inversión y el talento que él tiene en las manos, él ha sido un tipo demasiado valioso conduciendo ese barco que se llama Cerveceros de Milwaukee. Hay victorias que hasta para cerrarlas, tanto en el baloncesto como en el béisbol, si tú no tienes un dirigente que sabe cerrar los partidos, se te van de las manos. ¿Oíste? Fainete, ¿no pasa eso en baloncesto? Sí, pues. Hay dirigentes que no saben cerrar partidos. Y eso es lo que pasa con Pat Murphy. Pat Murphy es un tipo, no fortuitamente tiene 49 victorias, Orlando. Busca el material humano de los Mets. Busca el material humano de Milwaukee. Busca el material humano de los Bravos de Atlanta. No se parecen. Oye, ¿con quién está contando Atlanta? Con Jorge Mateo.
2: Sí, pero me mató.
3: Con Mauricio Dubón. Oye, lo que tú dices.
2: Un pelotero funcional.
3: Un buen pelotero. Ahora yo te voy a mencionar Michael Semien. ¿Cuánto gana y qué ha ganado?
2: No se gana mucho más dinero.
3: Bob Bichette. ¿Cuánto gana y qué ha ganado?
2: Sí, son peloteros de primer nivel.
3: Entonces, Francisco Álvarez. Esos son tipos para uno mirarlo. Lindor, que llegó ayer. Entonces, hay que darle crédito a esos dirigentes que de la oficina le dicen, mira, a ti se te está dando.
2: ¿Qué deben hacer los Mets? Deben ya ir pensando en...
3: No, pero hacer... dame de eso. A tipos como Pat Murphy, de la vieja escuela, le dicen, mira, a ti se te está dando. Este es el material, este es el plan de juego. Orlandito, Fainete, le batean a Batista que va a lanzar hoy. Ya él sabe que lo tiene que poner. Pero mira, el bullpen de ellos estará disponible fulano, fulano y fulano. Orlando, ¿entiendes? Esto es pelota, ¿eh? En el bullpen de ellos hoy estará disponible fulano, fulano y fulano. Los que le batean a ellos son este y este. Y esos dirigentes, con el plan de juego, dirigentes de la vieja escuela, llevan en el papel un plan de juego, pero tienen en la mente las decisiones que ellos creen en el momento preciso del juego. Aaron Boone, que es un dirigente exitoso,

0: y oye dónde va la secuencia, porque ya el OPS. Y Manny Machado peleando, dije, porque tantos números. Pero a Manny Machado que el mal le está beneficiando. Porque Manny Machado, al pegarle duro a la pelota, el OPS de Manny Machado está en un número decente o mejor que el que uno imagina.
1: Sí, pero él no ha dicho que no a los números. Él lo que dice es que la
0: Los criticó
1: cantidad de
0: Lano.
1: información que está recibiendo el jugador
0: Los criticó.
1: es probable que lo esté saturando. Algunos de ellos, otros no. Otros quisieran que le den más información. Otros jugadores quisieran que le den más información, pero él habla por un grupo de jugadores porque él no es el primero que se queja. Él no es el primer tipo que en algún momento plantea que el exceso de datos que le están dando, a veces para ellos, en vez de ayudarlo, los está
0: Pero es que,
1: confundiendo.
0: ¿quién es mejor bateador? De Juan Soto y Manny Machado.
1: No, Soto.
0: A Soto le pasan las mismas estadísticas, viejo.
1: Pero
0: Y
1: que
0: nunca
1: no,
0: se ha
1: pero
0: quejado.
1: que, por ejemplo.
0: Que por cierto, mire el dato que me da Moisés. Propósito de jueves. Moisés Fabián, mi compañero, amigo, hermano. El vacilón de la mañana allá en la Mega. David Roberts, cuando se retire con 5 series mundiales, será de los pocos dirigentes sin nunca haber ganado el premio de manager del año. Y va a pasar luz de la fama. Nunca ha ganado manager del año. ¿Por qué? Porque el material humano que le entregan es una obligación ganar. Que yo no estoy de acuerdo con que se subestimen los dirigentes. Cuando a ti te entregan, a Víctor Peña le entregaron un equipo para ganar. Eso es un compromiso como dirigente. Los Dodgers tienen que ganar
1: Y es muy
0: obligado.
1: bueno tener un equipo premium, pero también usted tiene que tener la capacidad de sacarle. Por ejemplo, ayer mismo había una batalla entre dos de los candidatos a dirigentes del año.
0: Dos de los no, los dos finalistas.
1: Había una batalla y ayer, cuando lleguemos al baloncesto más adelante con Fanete, vamos a analizar, porque las decisiones de ellos ayer fueron claves en el juego, en la primera mitad y en la segunda mitad. ¿Cómo distribuyeron el tiempo? Por ejemplo, Henry se mete en tres faltas, una decisión muy cuestionable de Sarnelli, donde faltando 1 minuto y medio, Henry le hace la señal, que lo mismo que hizo Dever, lo hizo Henry. Lo que pasa es que en basquetbol no es como en pelota. En
0: La
1: basquetbol,
0: sacó de ver ayer.
1: si no importa, en basquetbol tú le puedes hacer 10 señas, no me saques, y al final eso no hay problema en basquetbol. En pelota es diferente. Tú no le puedes hacer eso a un manager porque la pelota primero es un poquito más derecha en ese sentido. Y segundo, no hay cambios constantes como en el basquetbol. Tú puedes salir y puedes entrar otra vez. En pelota, si usted salió, no entra más. Entonces, hubo un momento donde Henry le pide a Sarnelli que lo deje en cancha con dos faltas en la primera mitad. Sarnelli le permite a su estelar importado mantenerse. Matrillé lo critica, dice que no le gustaba la decisión porque ese es el jugador más importante que él tiene en términos ofensivos desde que llegó. Y efectivamente, en una jugada después, comete la tercera falta Henry. Básicamente lo perdió por todo el tercer cuarto. Porque en la LNB con 5 faltas tú estás fuera de juego. O sea que eso que tú planteas de la decisión del dirigente, de cómo el dirigente maneja un personal, independientemente de si es bueno o malo, es clave.
0: No, no, es que por ejemplo en el caso de los Dodgers, la sabermetría combinada con la experiencia de allá le dicen old school guy, un tipo como David Roberts que viene de la vieja escuela, la sabermetría se impone a la vieja escuela. Pero ¿qué pasa? Que la vieja escuela tiene la experiencia de hablar al pelotero, decirle, en esta situación, ten cuidado porque tú la próxima vez te puede pasar esto. Papá, cuando tú tienes un dirigente, el mismo Aaron Boone. Aaron Boone, un tipo que jugó buena pelota. Tiene la capacidad. El problema es que son dos equipos
1: Por
0: diferentes.
1: ejemplo, yo he escuchado ya a varios jugadores del infield que ya están retirados, que ellos usan una palabra, yo no sé si estar de acuerdo o no con la palabra que ellos usan, porque ellos sabrán por qué usan esa palabra. Y dicen, ahora lo están poniendo bruto al pelotero. ¿Y qué es lo que ellos plantean? Ellos dicen, antes, porque a mí me pagan un dineral. Entonces, ¿qué yo hacía? Yo hacía mi tarea. ¿Quién es Tenchi Rodríguez? Sí, Tenchi le da para la izquierda, le da para la derecha, por lo general el ala hacia la raya, pa, pa, pa, y el tipo hacía una tarea con relación a ti. Él dice, ya, si tú me estás dando un papelito, donde yo dije, viene Fanete a batear, ok, Fanete, 3 pasos para la izquierda,
0: Sí,
1: el suyo para la
0: Orlando.
1: derecha. Entonces él dice, es muy bueno, tú me estás ahorrando un tiempo.

0: tiempo e información es importante, pero en cierto modo, para los peloteros que tenían esa habilidad, ellos consideran que eso te está retrasando en cuanto a la habilidad mental tuya,
1: Orlando,
0: natural como pelotero.
1: El problema es que no es la habilidad, él se equivocó. Por más estrella que haya sido, él jugó un béisbol diferente. Porque cuando el infield te dice, muévete dos pasos a la derecha, es porque el picheo que le hace daño a ese bateador, el pitcher va a tratar de focalizarlo en el lugar donde está pidiendo el
0: pero jugador. Eso lo sabían ellos jugando.
1: No, es que antes,
0: incluso antes, el del cuadro sabía la señal. Ahora ellos tienen la comunicación.
1: Claro.
0: Ahora ellos escuchan el picheo. Estamos totalmente de acuerdo. Pero vuelvo, insisto, ellos dicen los de antes, tipos muy buenos en la
1: parte defensiva. No, es que antes cuando llegaban, oye, entre Felipe, Don Julián Javier, Felipe Rojas Salón, Don Julián Javier, Don Juan Marichal como lanzador, los primeros que llegaron, jugadores de posición, a ser estrellas en Grandes Ligas, dominicanos, habían jugado toda la pelota del mundo. Habían jugado aquí, en el círculo militar de las Fuerzas Armadas. Manuel Mota era policía, era de la Fuerza Aérea. Felipe era militar, esos tipos.
0: Que por cierto, le mandó un saludo, don Manny Mota.
1: Ese es mi papá. Y sus hijos, mis hermanos. Tú pones a pensar que mientras más un muchacho juega, más domina el juego, viejo. Aquí hay un laboratorio de peloteros. Un laboratorio es, dale duro, corre duro, mira para allá, 6-1, 6-3 en primera, la saca por el right, la saca por el left, dale para acá, corre, apara así, mira qué brazo, ya. Pero ¿y el juego de verdad? ¿Por qué es que dicen, a fulano hay que enseñarle?
0: Por ejemplo,
1: hay que mandarlo a Liga Menor, después que llegó a Grandes Ligas.
0: Para el doble play, los infield de antes, dicen, nosotros teníamos la posición automática de ponernos a medio camino para prácticamente evitar que se nos complique la doble matanza. Sin embargo, yo noto que ahora, no todos los infielders, algunos, se ponen en posición para doble play, pero un poco más atrás. Y muchas veces cuando tú tomas la pelota ahí detrás, no te da tiempo a hacer los dos outs. Tú terminas haciendo un solo out. Y por lo general, darle la oportunidad a un equipo cualquiera de que te tome un turno más, a veces te puede costar el juego. Es para mí un tema interesante porque hay una habilidad que tiene el pelotero. Por ejemplo, en la actualidad, con todos los papelitos, hay tipos que el papelito dice una cosa. Él dice, no, pues yo conozco a Tenchi. Es verdad que él, de cada 10 batazos, él le da 4 petelados, 3 para allá y 3 para acá. Pero después del séptimo, ese tipo no hay forma que le dé petelado. Espérate, yo voy para acá.
1: No, Orlando.
0: Yo voy para acá.
1: No, Orlando. No, Orlando. Orlando, no. Aquí no. Orlando, cuando el papel es un recuerdo y la orden del encargado de jardinero es otro y la orden del infield es otro. Si tú, oye, Orlando.
0: Incluso Orlando, en el proceso del turno,
1: no, Orlando.
0: El que está en la cueva, tú con el papel allá.
1: Sí.
0: Es que está en la cueva, cambiado de posición al tipo.
1: Adiós, porque ya cambió el plan. Pero no es como tú crees, que no. Yo voy a adivinar que
0: no, no adivinar.
1: No,
0: es la habilidad que tiene el fildeador para él decir, ok, yo tengo 5 años enfrentando a Fanete. En el basquetbol se da que hay un tipo que no puede por la izquierda y otro que no puede por la derecha y ellos le dan el espacio, dale por ahí. Porque saben que por ahí no tiene la habilidad. Entonces yo lo que te quiero decir es que hay una habilidad natural que tiene el jugador, que también él tiene que confiar en esa habilidad natural que él tiene.
2: El deporte es para inteligentes. En el deporte tiene un valor leer. Por ejemplo, la jugada que definió el juego ayer en San Francisco fue una jugada de lectura. Ahí no había tiempo para ir a la programación. No había tiempo. Hay cosas que el instinto, la sapiencia, la inteligencia, la experiencia te dan. Por más sabermetría, por más apermetría, que es como se llama en baloncesto, por más estadística avanzada, hay cosas que tiene el ser humano dentro, que unos tienen y que otros no, que unos desarrollan más que otros siempre van a tener un valor. Por eso el pelotero, por eso usted habla de Mateito Rojalo. Se va a hablar de ese señor. Mientras el béisbol exista, se va a hablar de él por detalles que hacía, cosas pequeñas. Peloteros que no fueron estelares, que no dieron 200 jonrones en Grandes Ligas. Sin embargo, hacían cosas pequeñas que ganaban
0: campeonatos. Por eso hay peloteros que tú le podías poner antes, ya no se puede, tú le podías poner que el cuadro para acá, para ese lado. Y no había forma de que ellos pudieran aprovechar el espacio que le dejaban. Sin embargo, hay otro que tú no te atreves a hacer eso.
1: No.
0: Porque tiene la habilidad de poner la pelota por diferentes partes del estadio.
1: Cuando regresemos, seguimos con béisbol, vamos a dar la oportunidad a la gente, pero hay un tema que yo quiero tocar.
2: Hubo un cambio ayer en Grandes Ligas.
1: Sí, a David Patterson, ahí mismo lo pasaron al otro lugar,
2: sí,
1: en el juego.
2: Para Chicago.
1: Ahí están jugando con Chicago.
2: Sí.
1: Hay un tema que yo quiero tocar, y voy a hacer el preámbulo, de cómo el respeto a la longevidad de mantenerse productivo a Lionel Messi y a Cristiano Ronaldo lo tiene estableciendo récords, que el fanático se levanta, pasa el día, duerme, sueña, vuelve y se levanta y sigue hablando de Messi y de Cristiano Ronaldo.
0: Te va a meter para el fútbol, ten cuidado que ahí está David.
1: Óyeme, la longevidad de estos tipos ha hecho que ellos logren cosas que jamás y nunca la había visto el fanático del fútbol.
2: ¿Tiene mérito golear en 6 mundiales? ¿Tiene mérito eso?
1: La longevidad.
0: Claro. Participar en 6 tiene mérito. Golear en 6.
2: Imagínense.
0: Eso es extraordinario.
1: Imagínense. No se muevan, que hoy va a haber aquí dos lápices amarrados a un gobierno.
0: Bueno, Dios quiera. Volvemos.
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3: Bueno, señores, estamos de regreso con ustedes acá en Qué Bruces Radio Show por esta Ultra, con todos los temas y todos los detalles. 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Bueno, me informan, atención, a los organismos de la República Dominicana, me informan que nuestros peloteros dominicanos, una buena cantidad de ellos, fruto de la situación de Venezuela, el derrumbe de un hotel y otras situaciones, tuvieron que dormir en el estadio.
4: Sí. Wow.
3: No tenían lugar donde quedarse. Algunos han perdido su documentación, sus pasaportes. No tiene nada.
5: Jerry Mejía, uno de ellos.
3: Se salvó milagrosamente. Entonces ellos están pidiendo de algún modo alguna ayuda, ya sea del gobierno dominicano, para ver cómo se pueden trasladar. Porque, repetimos, hay zonas de Venezuela que están en estado de emergencia. Ellos han pedido pasaporte, documentación. Habría que ver si alguno de ellos hasta ha perdido algún familiar. Y están algunos varados en Venezuela porque no tienen la forma de regresar a la República Dominicana. Y ojalá que el organismo que esté, ¿verdad?, en conexión con esa parte, pueda hacer la investigación del lugar y ver de qué manera.
6: Ahí entra Cancillería, debe entrar Cancillería.
5: Los consulados.
6: Sí, por supuesto.
3: Y para ver de qué forma le colaboramos a esos dominicanos que están allá, para ver cómo se le ayuda a que regresen a la República Dominicana, porque el desastre, repetimos, lo ha dejado sin sus pertenencias, principalmente los pasaportes, e incluso en la calle momentáneamente. Algunos de ellos tuvieron que quedarse en el estadio porque la edificación donde estaban colapsó en el día de hoy.
5: Era que donde estaban, no donde viven durante la temporada.
3: Sí.
5: Tú sabes que, para darle los buenos días a David Herrero, por escasas ocasiones, o por muchas, a Pelé y a Maradona siempre lo traen a colación, pero no con tanto énfasis, y mucho menos para restarle a Cristiano Ronaldo y a Lionel Messi, que han sido dos jugadores generacionales que han estado en la duela por más de 20 años. Y yo digo esto porque, para mantenerte en salud y poder producir, capitalizar estadísticas en una carrera tan exitosa como la de Lionel Messi y la de Cristiano Ronaldo, debe ser así. Cuidar tu cuerpo, tener la bendición de Dios de mantenerte saludable cuando otros se lesionan, enfocarse en que si son los mejores, no descarrilarse a imaginarse, por ejemplo, Neymar en una fiesta, fulano, porque esos tipos tenían prácticamente el mismo talento. Tú tienes que dejar muchas cosas, incluyendo darle prioridad a algo que constantemente nosotros damos nombre aquí, que se llama la familia. Usted ve que Lionel Messi con su mujer, el mismo Cristiano Ronaldo, es un tipo que siempre está pendiente de su familia. Ustedes no se dan cuenta de que esos tipos están LeBron James. Y yo no veo que a LeBron James no se le busque la quinta pata al gato a los 40 años comiéndose la NBA todavía. Porque una cosa es que los Lakers no clasifiquen, pero las estadísticas de LeBron James cualquier jugador que tiene las estadísticas de LeBron James gana más de 50 millones de dólares ahora con los nuevos contratos. Estoy equivocado, Fainete.
6: ¿Es así?
5: Las estadísticas de LeBron, oye bien, Messi es el que más ha anotado en Mundial. Cristiano Ronaldo ha anotado en 6 Mundiales. LeBron es el líder en puntos de la NBA. LeBron es el único jugador en el planeta que tiene 15.000 rebotes, 15.000 asistencias, más de 40.000 puntos. El único del planeta. Pero hay que buscarle la quinta pata al gato, porque Jordan es mejor que él. Aquí no tiene que haber discusión si Pelé es mejor que Messi. Aquí no tiene que haber discusión si la Pulga fue mejor que Maradona mejor que la Pulga con los argentinos. Aquí lo que tiene que ver que la grandeza del fútbol y los dioses le han dado la oportunidad a estos tipos de ser los reyes del planeta en el fútbol. Mbappé está haciendo la fila. Yo no veo todavía que han dicho que Mbappé es mejor que esos dos, porque Mbappé tiene una edad y ellos dos tienen otra. Aquí no, en el baloncesto quieren ir a respetar que Stephen Curry, porque ganó un par de anillos, 3 anillos, 4 anillos, lo que sea, con Golete, es mejor que LeBron. Que cambió el juego, que no, que se lo llevó con Yu.
3: Pero eso son los debates normales en los deportes.
5: Espérese.
3: Porque sin esos debates entonces no hay deporte.
5: Pero el problema está en que palos y boga para uno y es fuerte para otro. Ese es el problema.
3: Pero ¿cómo así?
5: Ay, pero usted ha visto que a Messi y a Cristiano Ronaldo se le falta el respeto en las comparaciones. ¿A LeBron se lo faltan? ¡A LeBron se lo faltan! Los Jordan Lovers. Y Jordan se retiró en el 2003, el año que él llegó. Entonces vamos a acabar con esa vaina. Porque entonces en el fútbol cada 4 años con el Mundial, Messi y Cristiano Ronaldo son los papás de la matica. A los LeBron todos los años matando a la NBA con 40 años, esperó a Bronny, el hijo. Eso no es una liguita. Es LeBron, yo qué, es LeBron, yo cuánto. Es que fulano es el mejor, que Perecejo, que llegó que Durán era mejor que él, que fulano. Mi hermano, una vez decían que hasta Carmelo Anthony era mejor que LeBron para arrestarle, buscándole la quinta pata al gato.
6: Bueno, te digo algo.
3: Ten cuidado.
5: Tú me puedes decir lo que tú quieras.
6: Me gustaría que buscáramos, y ese ejercicio no lo quiero hacer yo, para que no se vea que,
5: sí,
6: que pudiese estar parcializado. Pero me gustaría que alguien busque los números de la primera temporada en la NBA de LeBron James y de la primera temporada de la NBA de Carmelo Anthony.
5: Hablando de la primera, vamos a buscar la última. Vamos a hacer ese ejercicio.
4: No, todo el año.
6: Pero espérate, Carmelo, tú dijiste que en algún momento...
5: Pero tú no puedes ser el mejor el primer año.
6: Pero usted habló.
5: Pero el primer año no.
6: Pero usted habló una hora y yo estuve callado.
5: Entonces
6: yo
5: ahora voy
6: a contradecir algo que usted dijo. Usted dijo.
5: El primer año.
6: Usted dijo, en algún momento se le faltó el respeto. No. Decir que en algún momento fue mejor no es faltar el respeto. El deporte, como dice Orlandito, nos va a dar esas polémicas. Y son buenas. Siempre que se dan con altura. Con LeBron hay un tema. Y es que alrededor de LeBron, desde que comenzó su carrera, desde antes de llegar a la NBA, hay muchas nébulas con LeBron James.
4: Hay muchos cuestionamientos.
6: Bueno, yo le voy a poner la primera. LeBron recibió un Jeep del año que no era permitido para un jugador que no era profesional tomarlo. Así comenzó la carrera de LeBron. A mucha gente conocerla.
4: 17.
6: Porque mucha gente todavía tenía 17 años, no había cumplido mayoría de edad. La cogió su mamá. Pero así comenzó. Luego están los temas de si votó dirigente, de si cambió gente, de que cambió de equipo. Es verdad que ha habido muchas cosas alrededor. Y eso lo van a usar los haters, que mucha gente lo nota despectivo. Hater no es despectivo. Todo el mundo odia algo. Hasta Dios odia algo. Entonces, se van a usar esas cosas.
3: Hasta Lindenberg odiaba a Kerry.
6: Es verdad.
3: Ya se le dio, no yo quería saber ese.
6: Y el dueño de Golden State odiaba a Lindenberg. Usted ¿qué? No supo el lío
5: y,
6: que hubo.
5: Y antes.
6: Entre Michael Levy, el gerente general del equipo.
3: No, pues yo no sabía.
6: Y el dueño, Jay Lecko. No estaban de acuerdo con la selección. Y lo dijo el gerente después que lo cogieron a Yacel.
4: Por eso
6: que el dueño del equipo no estaba de acuerdo con que cogieran a Yacel.
3: Un mes. Pero no quería que hablaran de ese lío.
5: Un mes después, ¿cuántos meses tenían ellos?
6: No, pero a Yacer le toca.
3: Pero pueden tener un desacuerdo.
6: A Yacer le toca. Lo que pasa es que a veces tú dices, bueno, no
3: en,
6: me va
3: en
6: no
3: el
6: me
3: calor
6: va
3: a de la selección tienen desacuerdo los equipos a veces.
6: Sí, porque pasa.
3: La gerencia quiere un pelotero, el dueño quiere otro.
6: Antes de eso, espérate, hablando de eso.
3: Te digo un desacuerdo fuerte como la pelota dominicana. El gerente del equipo de la pelota dominicana quería el pelotero, al mejor pelotero que ha parido el draft en la historia de Lidón, pero el dueño y el asesor del dueño, que en ese momento tenía mucha fuerza en el equipo, querían otro. Julito Jacín y nuestro amigo del fútbol, gran amigo Félix nuestro, Félix de Sena, se inclinaron por Fernando Martínez y Mario Melvin Soto decía el pelotero Juan Francisco.
6: Pasa.
3: Y la historia de la razón al gerente.
5: Y la marihuana. Ey, y la marihuana. Era prohibida en Estados Unidos y ahora es aprobada. Y antes, los muchachos, lo que le está sacando en cara a la jipeta, ¿cuánto le dan ahora a los jugadores colegiales?
6: Oye, pero es legal. Es legal.
5: A los 14 años.
6: No le busque excusa a mi comentario. Es legal. En ese momento era ilegal. Es un delincuente, es un delito. Cuidado. Todo el que hace un delito, cuidado, es un delincuente.
3: Sí, pero espérate,
5: se meten en vía contraria.
6: No, de asunto, no. Si usted hace lo que está en contra de la ley, usted es un delincuente.
5: Ey, se meten en vía contraria.
6: El que apuesta es un delincuente.
3: ¿Eh? ¿Cómo así?
6: Es un delincuente porque está prohibido en el deporte apostar.
3: El deportista.
4: Tranquilo.
6: Pero ¿de qué estamos hablando aquí?
3: No, porque aquí no oye mucho que lanza su jugadita.
6: ¿De qué estamos hablando aquí? Bueno, pero que el que quiere. Uno es responsable de lo que dice, no de lo que lo interprete. Aquí estamos hablando de deportista.
3: Usted tiene que aclarar lo que usted
6: dice. No, aquí no hay que aclarar nada.
3: Es un programa que lo escuchan miles y miles de personas.
6: Pero aquí no hay que aclarar nada porque estamos hablando de deportista.
5: Yo estaba hablando ahorita mucho porque él estaba enfermo. La suerte que está enfermo. Dale los buenos días.
3: Buenos días, David Terrero. Bienvenido.
6: Si quieres, seguimos. Soltamos el fútbol en banda.
3: David Terrero.
4: No, pero podemos seguir. Podemos seguir. Un fuerte abrazo para todos. Muchísimas bendiciones en esta antesala del fin de semana.
6: ¿Qué va a decir David? Que a Canadá Suiza le pasó el rolo ayer.
4: No. Hay muchas notas relacionadas al Mundial.
6: Y
4: pero,
6: que Brasil ganó 3-0. Eso es.
4: Pero con relación a este tema, yo lo único puedo decir es que hay una diferencia muy grande entre una persona de corta duración en cualquier profesión se desenvuelva y una persona longeva en lo mismo. Yo creo que alguien puede ser mejor mientras que otros pueden ser mejores profesionales. El ser mejor profesional o el ser más profesional es lo que le da la capacidad de mantenerse en el tiempo a esa persona. Y la gente pudiera decir, pero Bárbaro, te estás contradiciendo. No. Lo que sucede es que el ser profesional engloba muchas áreas. Tú puedes ser mejor anotador que yo. Pero yo, gracias a mi nivel profesional, me cuido más, me alimento mejor, estudio mejor, duermo mejor, tengo menos asuntos personales que tú y eso me ayuda a mantenerme en el tiempo. ¿Por qué? Porque yo no dependo solo de mis condiciones en esa disciplina. Yo tengo un estilo de vida profesional que me permite a mí mantenerme más tiempo que tú. No sé si me doy a entender.
6: Claro. ¿Tú quieres que te ponga un ejemplo de eso? ¿Quién fue el pick número 11 de la NBA este año del draft?
4: Jaxel Lendemann.
6: ¿Usted sabe qué edad tiene Jaxel Lendemann?
5: 24 años.
6: Va a debutar en la liga con 24 años. Tiene 23 hoy, en septiembre cumple 24. ¿Usted sabía que Jaxel Lendemann tiene más edad que Jonathan Kuminga?
4: Buen punto.
6: ¿Y usted sabe dónde está Jonathan Kuminga? Cambiado por Golden State. ¿Qué pasa? Que el deportista...
5: La carrera de Hofford.
6: No solo es punto, ni rebote, ni asistencia, ni jonrones, ni goles.
4: Ni lo que pueda hacer dentro de un tabloncito.
6: El deportista es un ser humano.
3: Exacto. Mira lo de ayer del dirigente de San Francisco. en la entrevista, el momento de la noche ayer fue cuando le preguntaron de Dever. Bueno, nosotros dijimos a él, claro, si te envasa, llega primera, te vamos a sustituir.
4: Normal.
3: ¿Para qué hizo Dever? Dios horror.
6: Ya, no llegó a primera. Pasó por primera.
3: Sustitúyame hoy.
6: Sí.
3: Metió horror.
6: Pero así es que tiene que responder un deportista.
3: Así es que
6: tú sabes que mucha gente malinterpretó.
5: De Ajofo, hay que darle ese.
6: Pero cuando cuando a mí me vienen con el tema del mejor basquetbolista dominicano de la historia y comienzan a cuestionarme a Horford,
4: es una locura.
6: Yo me pongo a pensar, señores, pero qué falta de respeto. ¿Tú sabes dónde llega la falta de respeto? En República Dominicana hubo gente que con el primer partido, Cris Duarte debutó con 27 puntos en la NBA.
5: Sí, es verdad.
6: Cris Duarte debutó con un partido de 27 puntos en la NBA. Y ese día había gente que decía, Cris Duarte mejor que Al Horford. Y yo decía, pero hermano,
5: es verdad,
6: tiene 15 años en la NBA, 5 juegos de estrella, 2 campeonatos de NCAA.
3: No, yo no me acuerdo de eso, ¿no?
6: 6
3: no,
6: participaciones con la... Al Horford tiene más participaciones con la selección dominicana que Jokic con la de Serbia. Y que Antetokounmpo con la de Grecia. Claro. Y que Doncic con la de Eslovenia. ¿Y entonces? Pero la gente se le olvida porque la gente tiene memoria corta. Sí. ¿Tú sabes lo que se ha pasado la vida en este país?
3: O sea, claro, tú estás diciendo que el que hoy es, vamos a decir que Heider de Horford es un irrespetuoso.
6: Al menos tiene memoria corta.
4: O tiene una interpretación incorrecta sobre lo que es el baloncesto.
6: Yo no llego.
5: Pero vea, acá usted no fue que llegó llorando con lo que está pasando en Venezuela.
4: Yo no.
5: Tranquilo.
6: Igual lloro. Igual lloro cuando veo gente. Gente.
3: Ahora, así que hay que hablar a la gente también, claro. Así que está hablando también.
5: Yo hablo claro.
3: Yo a usted lo he apoyado.
4: No, pero falta de foso.
3: Lo que pasa es que usted a veces se va muy fuerte. Yo...
5: Pero tú no oíste. Él dice que el primer día que Cris Duarte.
3: Cuidado.
5: Pero me está diciendo que Carmelo Anthony fue mejor que LeBron el primer año.
4: Se lo voy a poner más fácil. A usted, que tiene mucho más.
6: Tú dijiste en algún momento. Yo te busqué un momento, una temporada. Donde Carmelo fue mejor. Y tú sabes lo duro. Que el premio de novato del año se lo llevó LeBron James y no Carmelo, teniendo mejor estadística.
4: Eso es verdad.
6: Pero eso no lo vamos a cuestionar. Eso no lo vamos a cuestionar. Porque aquí tenemos villanos favoritos.
4: Claro.
6: A ver. O sea, tú lo haces mal, pero tú eres Orlando, el amigo mío. ¿Tú me entiendes?
4: Claro.
6: O sea, lo que tú hagas mal está bien.
3: Hay votantes en Estados Unidos, no lo digo yo, lo han dicho ellos.
5: Claro.
3: Que si tienen dos atletas con números buenos en el asunto del novato del año, ellos no necesariamente, las estadísticas son importantes, pero ellos le dan valor a, entre esos dos atletas, cuál proyecta más ser una figura importante de la liga.
4: Realmente, es que realmente la NBA eligió a LeBron James.
3: Señores,
4: LeBron tiene un tatuaje en la espalda que dice The Chosen One, el elegido. Y desde siempre, la figura que iba a sustituir a Michael Jordan nunca fue Kobe. Desde el debut de LeBron James.
5: ¿En qué lugar eligieron a Kobe? Lo primero es que LeBron, ESPN, cambió la programación para ir a Chrome a ver a un muchachito de 14 años jugando high school de 16, jugando high school.
4: Entonces, la NBA, el mundo. No, estamos diciendo que LeBron no tenía talento.
3: Sí, pero no, eso no fue la NBA.
4: Él
3: construyó una figura.
4: Que no se malinterprete.
5: A Kerry lo llevaban a la NBA siendo un baby. A Kerry al hermano, a LeBron. Era la mamá, ya no será que la trajo, viejo.
4: No.
6: La realidad
5: no, hasta que no llegó.
4: Para que no se malinterprete, no estamos diciendo que LeBron no tenía talento.
6: Era el más talentoso.
4: Exacto.
6: Él era el más talentoso.
4: Exacto. Pero la NBA agarró, como ha hecho con.
6: Y el tiempo ha demostrado que él era el más disciplinado también.
4: El mejor atleta y el mejor profesional.
5: La NBA no. Eso es un proceso. La NBA le quitó un premio a Mookie Betts para dárselo a Mike Trout en el 2016. En el fútbol mundial.
3: Pero eso es claro. Pero que hay una asociación de escritores.
5: Joseph Blatter decía.
4: A eso que se refiere.
5: Joseph Blatter decía: el balón de oro de Orlandito. Sí. El Balón de Oro, este Orlandito, sí, que Fenete. Sí.
4: La NBA, bueno, le acaba de dar un premio.
3: Yo no tengo prueba de eso.
4: Al que diciendo, probablemente no sea la figura de relevo norteamericana en el baloncesto de la NBA.
3: ¿Cómo?
4: Que es Cooper Flagg. Sí. Entendía yo, lo merecía con Newport, por lo que hizo con un equipo que fue a postemporada, como Charlotte Hornets.
6: No, y rompió la marca de triple.
4: Con la Melo Ball fuera, con Mitch Bridges fuera. Con, entonces,
5: Cooper Flagg era el niño lindo.
4: Ah, no, Cooper Flagg es.
3: Cooper Flagg de todo. Pero
5: Cooper Flagg, Cooper Flagg es tan grande que ya se fue, me puse Cooper a mí. Oh. Ya tú sabes. Dice Cooper.
6: Mira, tú sabes lo que pasa. Y yo venía pensando en eso y lo iba a poner como un tema. Si no pasaba lo de Venezuela. Creo que eso era mucho más importante, ese tema de tocarlo de nuestros hermanos venezolanos. Pero hay un tema con eso. ¿Tú quieres que te ponga un ejemplo? Los dominicanos no hemos pasado la vida diciendo que los políticos son ladrones. Que los políticos despilfarran el dinero del erario público, que pagamos los impuestos y no sabemos lo que los políticos hacen con ellos. En República Dominicana, un banco ha hecho una inversión y se ha hablado de más de 1,000 millones de pesos dominicanos.
5: El banco y el gobierno dominicano.
6: El gobierno a través del banco.
5: No, porque también no se puede decir, hay que decirlo, a través del Ministerio de Deportes hay 500 millones invertidos, 400 millones.
6: Ok.
4: Como institución.
6: Entonces, pero está bien, es dinero del Estado, es dinero que llega ahí a través de nuestros impuestos. Y yo veo gente criticando que se gastaron 1,000 millones en arreglar eso. Lo primero es que es algo que lo hemos pedido siempre. Es lo primero. Sí. Lo primero es que usted pidió lo que tenemos ahora.
5: Una cancha de NBA.
6: Usted lo pidió. Usted no lo pidió. Usted lo pidió. Lo segundo es, usted lo quería para disfrutarlo. Porque usted se quejaba cuando iba a otro sitio que los baños estaban mal, que los asientos no servían, que
5: yo no llevo mi familia.
6: Que yo no voy a llevar mi familia ahí. Que ese tablocillo no sirve, que las luces no sirven, que la televisión no se ve bien, porque la luz, el sistema de luces, que no hay aire, que los camerinos están mal, que la pizarra se apagó, que no es donde ve la estadística, que no es donde ve las repeticiones. No tenemos la vida quejándonos con eso. Que mira Puerto Rico. Que mira el ¿cómo se llama? El de Nicaragua, el Alessi Argüello. Mira el Alessi Argüello. Mira Nicaragua. Roberto, mira Roberto Clemente en Puerto Rico. Mira el Cholizón.
5: Que es más viejo Roberto Clemente y las remodelaciones.
6: Pero lo mantiene como NBA. Cuando fuimos a Nicaragua, la ventana pasada,
5: Una calle extraordinaria.
6: El Alessi Argüello. Y la gente, pero no fue que me lo soñé, que yo lo viví. Porque yo tuve la transmisión, la gente comentando, mira ese estadio. Nosotros damos vergüenza, damos pena. Entonces, nosotros hemos pedido algo por años, décadas, y no lo están dando. Lo que nosotros tenemos décadas diciendo que son ladrones, que no sirven, que deben morirse todos, y la familia se la queremos matar entera. Ahora han puesto el empeño para que tengamos una instalación decente, que quizás no es la instalación que merecemos, porque merecemos una más grande, pero una que coja 20 mil fanáticos, como la NBA. Pero teníamos una que estaba en proceso y que el tiempo era más rápido hacerlo a partir de ahí, de lo que ya estaba construido.
5: Claro.
6: Porque no es fácil agarrar ahora un solar, cuando viene a ver en la ecológica, al final de la ecológica, inaccesible, ¿me entiendes?
5: Con el tráfico vehicular ya colapsado.
6: No, y que nadie va a decir que yo voy del Naco para la ecológica a ver un juego de basquetbol. Nadie lo va a decir. Nadie va a decir que yo voy a ir a los Alcarrizos, afuera de los Alcarrizos que hicieron el estadio nuevo de basquetbol. Entonces, estos tipos gastan 1,000, y cuando digo tipos, me refiero a lo que nosotros hemos despotricado la vida entera. 1,000 millones en hacer una instalación que vale la pena. Y aquí hay gente protestando eso. Yo, Rafael Faneite, que gasten 20,000 millones en el deporte. Que arreglen todo el estadio al costo que sea, que lo pongan nuevo todos. Como está el Palacio de los Deportes, o antiguo Palacio de los Deportes, hoy Arena Bar Reserva, Virgilio Travieso Soto. La estatua, otro tema, porque el tema es buscarle la quinta pata a la vaina. Que le quitaron el nombre, que la estatua no está ahí. La estatua está mejor ahora que donde estaba. Porque antes estaba en un rincón que usted pasaba por la calle para la entrada, ustedes iban y ni se veía.
4: Correctamente.
6: Lleno de mata. Ahora la pusieron en el centro, que todo el que pase tiene que verlo obligado.
7: Yo ni sabía que estaba el estatus ahí.
6: Ah, para que usted vea. Entonces, aquí hay gente criticando. No critiquemos todo. Tenemos esa maña de todo criticarlo. Pero
3: también le va a quitar a la gente el derecho de criticar.
6: Pero critiquen con base.
3: Creo que no podemos tampoco.
6: Óigame, el rol suyo aquí. El rol suyo aquí es llevar la contraria.
3: Pero es que no podemos coartarle el derecho al dominicano.
6: Pero está bien, si para eso es que te pagan. Está bien. Tú lo estás haciendo perfectamente.
3: Pero este hombre vino más agresivo. Ellos vinieron agresivos los dos.
6: Dice Jason.
3: Porque ellos están tan agresivos los dos que un momento pichiquearon.
6: Como decía, como esos fanáticos que están criticando, él no quiere que yo hable más. No voy a
4: hablar. No, pero mire, una cosa.
3: No, usted se sanó, venga, que usted está muy saludable. Usted llegó medio enfermo, pero ya se sanó.
4: Una cosita. ¿Cómo andarán los precios de las boletas para torneos tradicionales? No hablo de la ventana, sino para torneos tradicionales.
6: Deben estar a la altura de donde usted se va a sentar.
4: Exacto.
6: Y del aire que usted va a tener.
4: No vaya
3: tan rápido.
6: La más barata, 500 pesos. La más barata, 500. Deberían ponerla a 1,000 pesos.
3: Tenemos la pausa para saludar a Fernan Ravelo, que está hace rato en el bullpen.
6: Y en YouTube gratis, véalo por YouTube.
8: Si déjeme hablar.
3: Pero como está tirando juego completo, Tenchi Rodríguez, y estamos en un pique y Fanete. Vamos a ver cómo le sacamos un inning a Ravelo. Y a ustedes, al pueblo, porque el pueblo va a hablar de todas las cosas que se han dicho aquí. No quiere, el hombre dice que el que Jerez de Holford es que lo que es un...
4: Que la mamá no tomó fósforo.
6: Por lo mismo que no damos catcher en República Dominicana. No hay catcher porque
3: que
6: critica, en el cuarto inning se le olvidó el picheo.
3: Que critica del la reserva.
6: Es la verdad.
3: Los políticos, bueno, hay una mezcla de todo. Y
6: pero como queremos caerle bien a todo el mundo.
3: Pidiendo oraciones por nuestros hermanos de Venezuela.
6: Eso sí, eso sí.
5: Pausa y volvemos.
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3: Bien, estamos de regreso con ustedes. 809-563-0937 y 809-221 2116 para que el pueblo converse con nosotros también.
4: Yo estoy de acuerdo, para que esté mudando chula, empenjado y vaina, mejor que lo inviertan,
3: en deporte. Está
5: bueno. Señores, en los grupos de WhatsApp y en los grupos de YouTube, Gravier Latineo, Eleni Durán, en Malagueta, ahí está Ramirito, ese grupo. Gracias. Ahí ustedes nada más van a ver que todo el mundo está de un solo lado. Al único que usted nunca ve, me va a ver atacando. Está Blandito Méndez. Porque Blandito es así que está.
4: Haciendo es surfista, es un surfista.
5: Y acechando.
8: El equilibrista.
5: Te están dando por el Licey. Venete, ten cuidado. Te están diciendo que tú eres.
3: Mis compañeros. Buenos días. Adelante.
5: El tipo es salsero, mano.
3: Saludos.
14: Buen día, muchachos.
8: Buen día.
5: El Pachuco Bailador.
14: Ustedes, yo quiero que ustedes me den una pequeña opinioncita, porque ayer no pude sintonizarlo por asunto laboral.
3: Sí.
14: ¿Qué ustedes creen de esa nueva adquisición de Oklahoma peleando contra Wemby? Creo que Wemby le lleva las 2 pulgadas ahí.
8: ¿El español?
6: Adaimara. Habla de Adaimara, sí. Compañero, campeón con Michigan, compañero de Yacel. Hay que esperar que madure, tiene 7-3, es un talentazo y es un competidor igual con Bayern.
5: Él es mejor que Paul.
3: Excúseme, para que me le haga llegar eso a Fernán Ravelo, hazme favor.
6: Sí, que usted el azúcar no la pasa. Sí,
4: buenas.
5: Señores, Orlandito se desayuna con azúcar.
6: Señores.
3: Adelante, buenos días.
6: La azucarera.
17: ¿Cómo están todos ustedes?
3: Todo bien.
17: Samuel Torres de este lado.
3: ¡Ey, la Torre Deportiva!
17: Y a todo este grupo de amigos. Mire, una preguntita. ¿Ustedes creen que hay situaciones colaterales que influyen para otorgar un premio? O sea, fuera de la cancha.
6: Sí, claro.
17: Entonces, eso fue lo que yo entiendo que sucedió con la elección de novato del año con LeBron James versus Carmelo Anthony.
6: Correcto.
17: Sí, ¿cómo así? Que los números no son tan diferentes, porque LeBron terminó con 20.9, 5.5 rebotes y 5.9 asistencias, mientras que Carmelo terminó con 21 puntos, 6 rebotes y 2.8 asistencias.
3: Torres, pero ¿cuál era el fenómeno de los dos, Torres? Por Dios.
17: No, que había que entender también que precisamente Carmelo Anthony tenía un año de experiencia en la NCAA y LeBron viene de high school. Pero tú sabes cuál es la grandeza, LeBron, que después de 22 años él puso mejores números que en su primera temporada.
5: Y Carmelo está haciendo análisis y mirándolo. Sí,
6: pero cuando se dio ese premio, no se sabía que esto iba a estar sucediendo.
5: Orlando, Carmelo Anthony, Dwyane Wade, Chris Paul están haciendo análisis usando podcast y LeBron produciendo mejor que el 90%
6: sí, pero eso no se sabía.
3: Con la anuencia de ustedes, saludos, bienvenido, don Ferna, que ha estado mezclando, resolviendo algunas cositas. Bienvenido, Ferna.
8: Claro, claro. Gracias. Gracias a Dios llegamos a ustedes. Gracias a ustedes. Unirme a la solidaridad con nuestros hermanos venezolanos. Todos conocemos a alguien en Venezuela, conocemos venezolanos aquí. Y solamente que decir, Dios nos libre de que nos pase esto. Y miren, ha habido varios temblores en diferentes partes del mundo. Eso es una señal de que nuestra tierra en este momento está herida. Así que cuidémonos, protejámonos y estemos preparados para cualquier cosa. Es lo único que quiero decir. Pero nuestros hermanos venezolanos, mucha solidaridad. Que las pérdidas humanas sean las menos posibles y que puedan recuperarse lo antes también posible.
3: Seguimos con la gente. Buenos días.
18: Buenas cenas, les saludo, muchachos.
3: ¡Ey! El pelotero.
18: Estamos activos para la semana que viene, Tenchi. ¿Qué día es que Orlando no va para el tema de la picadera?
5: Los martes, ven el martes.
3: Si viene un martes, va tomando que tumbe la bandeja.
5: Tiene que ser un día que
8: esté en todo. Yo tengo que ver qué día vamos a todo, porque tengo también una degustación de Rick's Sandwich.
3: Hay que traerlo. Puede ser un jueves que no está la
5: hora. Tiene que quedarte con nosotros una hora, Fernan, aquí.
8: ¿Por qué los jueves?
18: Mire, muchachos, antes de mi comentario sobre la LNB, quiero. David, hermano.
4: Adelante, Cena.
18: Te agradezco el tema, la recomendación que me diste, pero no me pruebe, hermano. ese gel que tú te haces de clara de huevo, a ti te queda bien y te protege el pelo, pero a mí no.
6: Los productos.
18: Pero te ve bien, hermano.
6: A Orlando tampoco le aplica.
3: Espérate, hombre.
18: No, no le aplica tampoco.
6: No, a Orlando no.
18: Yo soy un tipo, todo el mundo lo sabe, liceísta fundamentalista. Ahí mi capacidad de análisis se va. El tipo tenía que hacer lado sí o sí. Ustedes son fanáticos, ¿verdad? Entonces yo pregunto con relación a la NBA. ¿Con quién yo? Pues, o sea, yo soy un fanático que ve los juegos, pero no simpatizo por nadie, porque en algún momento el tema de los Titanes, que ve alguna filialidad, ¿verdad? Pero muchos estamos huérfanos aquí en el distrito, porque es que tú miras a los Leones, pero que yo eso lo asocio al Escogido y no quiero saber de nada rojo. Entonces, esos fanáticos que estamos así como en el aire, hermano, ¿qué podemos hacer? ¿No hay un equipo en la capital que nos represente?
3: Pero San Cristóbal está cerquita de la capital.
6: A 20 minutos está San Cristóbal y son azules.
3: Y son bicampeones
6: aunque,
3: también.
6: Aunque, déjame decirte, que el dueño de los Titanes le cambió el color al equipo porque no quiere nada con el Licey.
3: ¿Cómo va a ser?
6: No, porque no quiere saber de los Liceys.
3: No, pero ¿cómo va a ser?
8: Si él le puso azulito claro en vez
6: él,
8: de azul.
6: Él le cambió el azul oscuro que tenía, que es el azul del Licey.
8: El Royal lo cambió.
3: Quizá por un tema de branding, no necesariamente tiene que
8: no,
3: ser.
8: No, pero él es un aguilucho en
6: Paraguay. Hermano, él no quiere saber del Licey, olvídese de eso.
8: Y ha sufrido mucho, también, ha sufrido mucho.
6: Estoy
8: mucho,
6: hablando con conocimiento de causa. Además, él es del Naco.
8: Él es del Naco.
6: Y el azul lo traspasó. Portó un así poquito es, más hacia el azul del NAC.
4: Sí, cultura sí, con sabrosura, sí, Orlando.
5: Si no me escuchan por un rato largo, primero estoy descansando la garganta y segundo, estoy haciendo una investigación que se va a sorprender el país.
3: Ay, cuidado.
5: Te estoy diciendo.
8: Sigue adelante. La investigación.
3: Buen día,
8: sigue,
3: buenos
8: buen
3: días.
8: Buenos días.
14: Sobre las comparaciones que estaba haciendo mi hermano Tenchi y el debate que tiene. Señores, esto es cada quien tiene su momento. Yo viví la época de Miguel Diloné. Y hay gente que vivieron la época de Luis Polonia. Yo siendo liceísta iba al play. Y cada vez que Luis Polonia iba, cada vez que Miguel Diloné iba a batear, me daba un dolor de cabeza. Luis Polonia puede ser mejor pelotero, pero lo que yo viví de Diloné, no puedo decir nunca que Luis Polonia es mejor que Diloné, porque es que yo lo viví en su carne propia. Pero cuando tú vives cosas, es difícil, video no llama la atención, es vivir las cosas. Lo que hizo Diloné en el estadio Cibao, tú te lo aplicas a una gente y no lo va a entender nunca. Esto es lo que pasa.
6: Es así.
3: Tiene razón. Pero está bien, la vivencia, pero ¿y la estadística? ¿Qué hacemos con ella?
6: La estadística son como los bikinis.
4: No, pero es lo mismo, señores.
3: Pero también en los
4: mira, ojos te engañan. Yo
6: te creo, enseñan, pero
3: antes
6: no
3: te mataba un comentarista que el juego de pierna, que ellos cuánto. Ahora hay
4: números. No, pero que te dicen es lo que mismo hay. Que hablábamos ahorita. Yo considero.
14: Buenos días.
4: Buenos días. Bueno, buenos días. Tenemos otra llamada, disculpe.
14: Buenos días.
8: Sí, adelante, adelante.
14: Te felicito. La verdad que terminé este juego esa hora y está trabajando esa hora. Es un hombre fuerte.
4: Hermano a mano.
14: Sí. Muchacho, me motivé a llamar. Porque mire, no quiere saber de los rojos, es peligroso porque lo que viene grande.
3: Van forzados, Amaro.
14: No, es que no le guste el rojo, va forzado.
6: Pero San Luis, que los cardenales de San Luis.
3: No.
14: Nos vemos ahorita.
6: Okay.
4: Miren, era lo mismo de ahorita. Según lo que he escuchado, ¿verdad? De Diloné, mucho mejor talento. O sea, como jugador, pero poner en tela de juicio la clase de profesional que fue Luis Polonia, o sea, desmeritar eso, permanecer en el juego por tanto tiempo, es otra barbarie. O sea,
8: okay, yo lo vi a los dos jugar. Y es verdad que Diloné implantaba una forma de juego inmediata, llegaba al estadio. De hecho, los equipos se preparaban para jugar contra Diloné. Don Monchín Picharo le mojaba la primera base más que otro sitio para que no tuviera el arranque. Sí, se hace, para que usted lo sepa. Sí. Como en Santiago ponen el terreno durísimo.
4: ¿Todavía?
8: Sí, para que ellos puedan correr la pelota, porque es así. Cada quien
4: ahí pone santo.
8: Tiene la ventaja.
6: Esa es la ventaja de la casa.
8: La ventaja de la casa. Don Monchín mandaba a mojar la primera base casi enchumbada para que Diloné no pudiera robar tan fácil el primero. ¿Y cómo que era se la robaba?
3: Pues usted no acuerda que Town le hizo señas a dos fanáticos para que
4: sí,
3: la saque.
4: Sí,
3: Pégesele.
4: La famosa ventaja de la casa.
8: Exacto. Pero para mí, a la hora del clutch, yo tenía más miedo, para que tú, como liceísta, como ejecutivo del liceo,
4: Polonia una cosa.
8: Le tenía más miedo a Polonia en una hora del clutch que el mismo Miguel Tejada, con todo respeto, Miguel
5: ay,
8: Tejada.
5: Ay, ay,
8: no,
5: ay.
8: En el clutch, sí, también lo que están hablando.
3: Sí, aclare eso, Fernando. Atención, el que saca los cortes.
6: Pero este hombre que quiere que me
5: cuidado.
6: Al demonio de los cortes.
8: Qué desgracia. Oye, Miguel Tejada, tú no vas a poner pelear con él como quieras, porque somos llaves. Yo lo quiero más que nada. Más que a Polonia. Ya tú sabes, Polonia. Pero también respeto. Pero Polonia es un tipo clutch en las Águilas. O sea, yo te digo a ti, yo como liceísta, puedo estar equivocado. Todavía no estoy viendo los números. No estoy viendo numeritos ni nada de eso. Pero yo como fanático, me sentía más preocupado cuando Polonia venía en una situación de juego que otros jugadores grandes que han tenido las Águilas también. Ahora, Diloné cambiaba el juego desde que llegaba al estadio. O sea, ya tú, si tú te perdías la primera entrada, te perdí el show. Adelante, fanáticos.
3: Perdón. Adelante.
4: ¿Qué clase de comentario?
19: Buen día.
8: Buenos días.
19: ¿Tú viste la película de Space Jam, verdad?
8: ¿Y si tuviste Space Jam?
3: Sí.
8: Yo, por cierto, Orlandito se parece a uno de los personajes.
19: Mira, yo estoy pensando que esa pelota se la pasaron al equipo de los Mets, porque es que no puede ser, hermano.
4: Muy bueno.
19: Le robaron el talento.
8: Le robaron el talento.
19: Ese equipo parece un equipo de softball cualquiera.
4: No, pero lo de ayer fue
8: caótico.
19: Sí.
8: Vergonzoso, en realidad, la palabra.
4: Jugada de rutina.
8: Un equipo profesional. Y para que tú veas, la que más resaltan y más han puesto en todos los highlights es la del señor, el rolling de frente.
4: Sí, sí. Y ese, no, pues esos fly que dejaron caer ahí. Pues eso no.
3: Mira, dicen en el chat que Fernando Ravelo es muy querido, que no tiene haters. Usted que estaba diciendo, no, que no tiene haters en nuestra estructura, es Fernando Ravelo, el más querido de nuestro chat de YouTube.
4: El enchinche le llama.
3: Adelante.
8: Yo estaba oyendo, yo hice un comentario y acabo de metiéndome para el medio con Miguel Tejada.
3: Adelante, buenos días.
4: Buenas.
18: Buenos días.
8: Adelante.
18: Bendiciones para este equipo.
8: Amén. Gracias, para usted también.
18: Orlando.
3: Sí.
18: Yo quiero que Fanetti me analice ahí. No se equivocaron mis Lakers en elegir un pick que no sea un centro grande. No debieron ellos ir por un tipo como el que eligió OKC, un tipo así de tamaño, porque los Lakers lo que necesitan es un pivo, entiendo yo. Lo escucho en el aire, bendiciones, Pastor Leo Gómez, siempre en sintonía con ustedes.
6: Gracias, hermano.
3: Mira, el segmento de basquetbol.
6: Luka Doncic pidió jugadores altos que le acompañen y tiradores, fue lo que pidió. Se habla de que hay probablemente una propuesta, es un rumor, pero ya lo hemos dicho aquí, esos rumores lo dejan caer para ver cómo va el asunto. De que LeBron James pudiera firmar un sign and trade para volver a Cleveland por Jared Allen. Se habla en los corridillos. Y el LeBron, alrededor de LeBron siempre ha pasado eso. Que dejan caer una bola, a ver cómo cae y esa cosa. Ahora, acuérdate que el que escogió KC lo cogió en el pick 12.
8: Sí.
6: Los Lakers no estaban tan cerca para coger. Y los tipos altos son los más apetecidos, por eso lo coge temprano. Quizás no le llegó donde estaban los Lakers para tomar un tipo de hecho,
4: los Lakers no tenían pick.
6: En primera ronda no.
4: Ellos compraron el pick número 50 y pico, pero fue en base a papeleta. No es que le tocaba.
8: Porque... ¿Y en la segunda ronda, después hablaremos de eso? ¿Cómo fue la segunda ronda?
6: Sí. Ayer un dominicano que se esperaba fuera escogido no lo fue.
8: No fue, exacto.
6: Rafael Castro.
8: Sí.
6: Pero ya tenía una negociación. ¿Por qué? Porque los equipos se adelantan. Y le dicen, por ejemplo, Orlandito, si no te escogen, te va conmigo por tal cosa.
8: Correcto.
6: Y ya sus agentes habían negociado un contrato de doble vía, el two-way, lo que tenía David Jones, Kobe Brea, ese grupo, Chris Mañón, tres dominicanos que lo tuvieron el año pasado, un contrato two-way con el equipo de los Bucks de Milwaukee. O sea que tenemos dos dominicanos más en la NBA por el momento.
3: Póngame al día con el fútbol ayer. ¿Qué fue lo que pasó ayer?
4: Bueno, muchas cosas interesantes. Lo primero es que volvió Neymar para Brasil.
8: Qué ovación le hicieron, la verdad que el tipo es querido.
4: Muy, muy querido, y es una muy buena noticia, evidentemente, para los pentacampeones. Brasil goleó 3-0 con doblete de Vinicius.
8: Vinicius tenía los tres MVP de los tres partidos de Brasil.
4: Está fenómeno, fenómeno, fenómeno. Está el jugador de 25 años de edad. Apenas el joven Vinicius.
3: Le mandan a decir Fanete que está muy grande esa lata suya, que está tapando mucho espacio, que tiene que hacer un esfuerzo.
4: Qué barbaridad.
3: Estoy dando los mensajes que le están escribiendo.
8: Pero, deja que el programa evolucione. Sí, y entre, pero ¿qué, cuál es la fama?
6: Atención, amado, necesito una lata más pequeña, dicen los fanáticos de tu programa.
3: Seguimos en fútbol.
4: Primera vez, señores, que Sudáfrica avanza a cuartos de final. Primera vez que, pues, rebasa la barrera de la fase de grupos. Y con relación a Haití, a nuestros hermanos de la media isla, anotaron ayer su primer gol, fueron dos, anotaron su primer gol en 52 años. Y la gente diría, guau, pero no había, desde ese momento, eso era mundial y no anotaban. No, lo que pasa es que están de regreso al mundial después de 52 años, así es que...
8: Y tuvieron 2-2 hasta minuto como 70, empatado contra Marruecos, con un equipo muy bueno. O con Marruecos, la gente sigue olvidándose de Marruecos. No,
4: pero Marruecos es un equipo.
8: Marruecos es un equipo peligroso. Nadie quiere cruzarse con Marruecos, déjeme decirle.
4: Es un equipazo, así es que...
5: Yo nada más conocí a Marruecos en la novela.
4: Miren, algo... Para los que llevan anotaciones, algo importante.
8: Perdón, México, ¿tú lo vas a mencionar a México?
4: Sí, vamos a hablar del Tri. Porque, a propósito,
6: hablando del Tri,
4: el Tri avanza por primera vez con la totalidad de puntos que se podría alcanzar en la fase de grupos.
8: Y siendo honesto, lo sigo mejor que muchos años, que se criticó mucho. El equipo está jugando alegre, está jugando bien.
4: ¿Te sabe algo? Su goalkeeper, como le dicen los gringos, su portero, el principal, no ha permitido un gol en lo que va de mundial. Sí. Uno.
8: Y después entró Ochoa.
3: Que pero lo veo muy conectado con el mundial a usted, Fernández. Usted está.
4: Fernández es un hombre de fútbol. Miren, nosotros.
3: Fernández es un ejecutivo que tiene compromiso también. Estoy chequeando porque tiene mucho compromiso también.
4: No, pero está enchinchando mucho usted hoy.
5: Sigue ahí. En vez de tú estar metiendo baile, mete jeje moto que te va a llevar bien.
4: Miren, nosotros hemos hablado aquí acerca de. ¿Verdad? Del modo de clasificación, del método de clasificación, primero o segundo de cada grupo, y los ocho mejores terceros lugares.
6: Hay un lío ahí con esos terceros lugares.
4: Ahora bien, ¿cuáles son los criterios para definir

0: recibió. O sea, mientras más limpio juega una delegación, más oportunidad tiene de clasificación, de clasificar, perdón, entre los mejores terceros lugares. Y finalmente, la mejor posición en el ranking FIBA slash Coca-Cola.
1: FIFA, FIFA,
0: FIFA,
1: FIFA.
0: perdón, FIFA, de la FIFA. Mejor posición en el ranking de la FIFA slash Coca-Cola.
1: O sea, si ninguno de los otros criterios deciden, ese es el último ya para tomar la decisión.
0: Exactamente. Por eso es tan importante jugar bien durante el proceso, durante los 4 años. La gente diría, bueno, es que este partido no me suma mucho para el Mundial, no sé qué. Bueno, los equipos que más se han esforzado en esos 4 años, si no tienen la oportunidad de clasificar entre el primer y el segundo de su grupo, pues tienen más si figuran entre las mejores posiciones o en las posiciones más altas del ranking de la FIFA slash Coca-Cola.
2: O
0: Ya
2: sea
0: para
2: que
0: terminar.
2: cuatro terceros lugares van a quedar fuera.
0: Sí.
2: Solo entran ocho.
0: Sí, claro. Ya para terminar, tenemos oficialmente 7 delegaciones eliminadas. Ellas son Haití, que era
1: La
0: ya
1: primera,
0: desde que perdieron su
1: desgraciadamente.
0: segundo compromiso ya estaban fuera. Se fueron 0 y 3 en este Mundial 2026. Turquía, Túnez, Jordania, Panamá, Qatar y República Checa. Si es que ya tenemos siete
1: Para mí la
0: países
1: más sorpresa más grande
0: descalificados,
1: ahí es Turquía.
0: sin lugar a dudas,
1: Turquía.
0: sin lugar a dudas. Mientras que tenemos ya oficialmente 13 países clasificados a la siguiente ronda. Ellos son México con sus 3 y 0, Estados Unidos, Alemania, Argentina, Francia, Noruega, Colombia, Canadá, Suiza, Marruecos, Brasil, Bosnia y Herzegovina, y pues también le sumamos ayer a Sudáfrica.
1: Sudáfrica
0: La
1: sorprendió.
0: gente diría, bueno, ¿y Portugal después de esa victoria apabullante?
1: Todavía.
0: De manera oficial no están clasificados, pero si nos vamos a los criterios antes mencionados, pudiéramos decir que también tienen medio pie o medio cuerpo, pues en la próxima fase de este Mundial 2026. ¿Tú me querías decir algo, Fanny? Perdóname.
2: Sí, la competencia
1: El tercer
2: por los
1: lugar.
2: terceros mejores lugares. Bosnia y Herzegovina ya está clasificado.
0: Sí.
2: No sé por qué me aparece aquí en el puesto 1, porque ellos tienen 4 puntos. Pero Suecia, Croacia, República de Corea, Argelia, Paraguay, Escocia, Cabo Verde y Bélgica son los
1: Bélgica
2: ocho que
1: luchando, increíble,
2: están.
1: Bélgica.
2: Bélgica
0: Es
2: luchando.
0: correcto.
2: Ahí bien
1: Ahora, Bélgica
2: cerquita.
1: gana su último partido y automáticamente ya entraría por la puntuación, pero
2: Sí, porque tiene 2 empates.
1: el problema es eso, que ellos no han jugado bien, no han jugado bien.
0: Mira, yo hablaba brevemente acerca de la labor del portero de México, Tala Rangel, y recuerden que
1: Mucha controversia de quién iba a ser portero entre México. Tenían una
0: de
1: decisión.
0: Memo o él.
1: Memo, y pasa que se lesionó
0: Exacto.
1: el otro portero que era originalmente
0: Exacto.
1: el que iba a ser el
0: Memo
1: portero.
0: está en este mundial
1: Sí.
0: gracias a la lesión
1: Exacto.
0: de ese portero. Recuerden que se le otorga un premio al mejor portero del mundial. Y dependiendo ya lo que suceda con México, a partir de la segunda etapa, no digo ronda, sino segunda etapa, recuerden que ya de aquí en adelante son knockouts rounds. Esto es muerte súbita. El que perdió se fue para su casa. Pero este muchacho tiene el carril de adentro para llevarse el premio al mejor portero de este mundial. 3 partidos, 0 goles. Señores, 0 goles recibidos, ¿verdad? Y cerró una fase de grupos bajo los 3 palos y se convirtió, señores, en una de las piezas clave, como les decía, para México en este mundial. Así que mucho crédito para el Tri, mucho crédito para Tala Rangel, quien se ha fajado para que México pues tenga
1: Muy,
0: éxito en este
1: independientemente
0: mundial.
1: de crítica del Vasco Aguirre, que era el dirigente, por la forma en que jugaba,
0: Sí.
1: y ahora está todo el mundo que el Vasco es un genio.
0: Es un
2: Mucha
0: genio.
2: gente
1: Para que usted vea lo que es el deporte,
2: lo que estamos
0: Resultadista.
2: hablando. Para la FIFA,
3: lo que está

0: pasando en el mundial, ni un guión de Hollywood, porque esa actuación en días consecutivos, tanto de Messi como de Cristiano Ronaldo, una detrás de otra, y que México, señores, hay gente que no lo va a entender. México es una de las tres selecciones que más capitaliza dinero.
1: Sí.
0: En reembolso. Claro.
2: Usted está siguiendo el mundial, juego a juego.
3: Y una de las fanáticas más fiel donde quiera que juegue.
0: México, oye, para México jugar con Estados Unidos.
2: La gente pone la agenda de usted con el ministro, que está moviéndose en el país.
0: Y ese lugar. Oiga, no vuelva a decir ni un versículo de la Biblia. Porque usted no vio a Jesucristo y vive hablando. Oye, yo leo en el celular. El mundial.
2: Está bien,
0: pero. Aquí hay gente que no vio a Jesucristo.
2: Yo le hice una pregunta como su compañero.
0: Usted vio a Moisés.
2: Yo, por ejemplo.
0: Usted vio a Moisés.
2: Yo, por ejemplo, no he podido ver todos los juegos del mundial. He visto, qué sé yo, uno o dos partidos. Pues
0: usted es tranquilo, entonces. Si usted no lo ha visto.
4: Por eso.
0: Tranquilo.
4: Que no vuelva a mencionar un versículo.
0: Mira. Cuando México planifica la agenda, el dinero que reembolsa el TRI, vamos a hablar de México, el TRI. No los reembolsa el año entero, todos los deportes que se practican en México. Y aparte,
3: si México
0: de
3: juega en Estados Unidos, juega como local y vende más gente que
0: Estados Unidos.
5: 80.812 fanáticos
3: en el Ciudad de México.
0: Hermano,
5: escuchando a México contra República Checa.
2: Casi 81.000.
0: Escúcheme.
5: Casi 80.000.
0: El guión de Hollywood, de cualquiera de las películas, Equalizer, vaina, es menos que lo que le está pasando a la FIFA en este mundial. México, Canadá, Estados Unidos.
3: Los tres.
0: Estados Unidos y México metidos en el dinero. Y además de eso, Messi, Cristiano Ronaldo.
5: Esa con lucha. Que se
0: papá, esto es un guión de
4: Inglaterra.
2: No te metas para allá, porque tenemos el economista allí que va a hablar de economía.
0: Pero oye.
4: Ah, o sea, que él no puede hablar de dinero tampoco.
2: Tenemos el economista.
4: No puede hablar de dinero tampoco.
5: Por primera vez en la historia. Por primera vez en la historia.
0: Lo voy a dejar para mañana.
5: Por primera vez en la historia, México clasifica perfecto.
3: Perfecto.
5: Jugando en casa.
3: Exacto.
5: O sea, estamos hablando de una selección exitosa, ¿verdad? Que por primera vez en la historia y jugando como local, imagínense lo que se está viviendo en México en este momento.
2: Sabemos que la gente aquí le hace coro a la selección de Brasil, la República Dominicana.
3: Sí, mucho.
2: Mucho coro a Argentina.
5: A Francia.
2: España es muy España, querida.
3: En Francia
2: también, sí. En República Dominicana. Y ya los otros se reparten. ¿Cómo anda la simpatía en Dominicana con la selección mexicana? Hay gente que le hace coro a la mexicana, quisiera verlos ganar.
5: Mira ayer en el malecón deportivo, ayer. Que se están pasando los juegos, una buena iniciativa de la alcaldía del distrito. Había más sombrero mexicano.
2: ¿Qué?
5: O sea, yo no sabía que la comunidad mexicana era tan grande en este país. Estaba reventado de mexicano el malecón ayer.
2: Bueno,
5: reventado.
3: Hola, qué bueno, qué bueno.
5: Yo fui, ahí están las imágenes.
0: Mira, wow. Yo fui en noviembre del 2024. Yo me pasé un mes en Puerto Rico. ¿Tú sabes, Fernando, por qué? Estábamos preparando. Y yo fui a un espectáculo de un grupo que se llama Firme Mexicano, al Choli, en Puerto Rico. Orlando, tú tienes que ver eso. Donde yo menos me imaginaba que yo iba a ver más mexicano, era en Puerto Rico.
2: Una noticia
5: caliente. Noticia de último minuto, primicia en Februsa Radio Show, Al Horford. Acaba de declinar su opción de jugador para la próxima temporada con los Golden State Warriors.
0: Declinó.
5: Y está arribando a un contrato de 2 años y $14 millones para permanecer como el tutor de Yacel Leonard. 2 años más para Horford en Golden State. Garantizado el éxito de Yacel Leonard.
0: El análisis mío de ayer. El análisis mío de ayer, que lo busquen.
2: Vamos a la pausa para buscarlo. Vamos a la pausa.
5: 13 jugadores en la NBA. Ha jugado 20 temporadas.
0: ¿Viste?
5: Horford será uno de ellos.
2: Wow, grande.
4: Gran Horford. Está loco.
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2: Estamos de regreso con ustedes. Espérese, maestro, que estamos.
4: O sea, que tampoco de eso puede hablar.
2: Yo estoy emocionado.
5: Bueno. Ay, pues dominicano.
2: Y don Fernan Ravelo poniendo el orden. Siempre. Gracias a la gente que nos ha dado cariño. Dice que Fernan es el más querido. Que tenemos controversiales en el grupo. Y gracias por los afectos. Los niños me dan cariño. Los jóvenes me dan calor. Los mayores me dan ternura. ¿Qué más puedo pedir yo? Aquí está Faneite. Ah, aquí está, ¿verdad, Ravelo? Que me tiene algo para
0: sí,
2: ustedes.
0: Ahí en moto está diciendo el maestro.
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2: Bueno, vamos entonces de inmediato, Fanete. Me gustaría oír tu opinión terminada de lo que viste ayer en la cancha de San Francisco, una cancha repleta, un juego espectacular, donde se encestaron más de 120 puntos en la mitad, donde ambos equipos pasaron de 100 puntos. Un espectáculo, definitivamente, lo que se vivió ayer en San Francisco de Macorís en el primer juego de la semifinal B de la Liga Nacional de Baloncesto.
5: Diferente a lo que ha sido la breve muestra de la serie semifinal A, un partido de mucha defensa que terminó con, creo que 132 puntos se anotaron en ese juego.
2: Sí, 69 a 63.
5: 132 puntos se anotaron en este juego, en ese juego. Y ayer se anotaron entonces 213 en una serie típica de aquellos equipos de Phoenix del Oeste que anotaban puntos por pipa. Una asistencia extraordinaria. Hay que darle mucho crédito a la gente de San Francisco.
4: Sí, sí.
5: Que está apoyando a su equipo.
2: Y Moca llevó una buena presencia también. Moca,
5: bueno, es que se esperaba por la cercanía entre ambas sedes.
2: Incluso ellos tenían un tour para allá y tuvieron que, horas después de publicar la información, tuvieron que publicar que ya estaban
5: soldados. Estaban soldados. Sí, yo vi, creo que una hora le tomó llenar el cupo. Un buen partido de Moca. Ese equipo tiene mucha personalidad. Y esa es una serie. Le voy a hacer un llamado a la directiva de Gigantes Basketball Club, a la directiva de Héroes de Moca y a la Liga Nacional de Baloncesto. No solo para esta serie B entre Gigantes y Héroes, sino también para la A. Estas serán, aunque ciertamente Metros y Gigantes salen como favoritos en ambas series, serán dos series cerradas. ¿Y qué es serie cerrada? Serie cerrada no es necesariamente que se va al máximo de cinco partidos. Cerrada es que los partidos serán como se terminó ayer. Cerrada será que los partidos serán como se terminó ese de Metros y Cañero de dos puntos restando 30 segundos. Y el de ayer, ni hablar de ese canasto ahí para terminar de Marquise Wright, que fue una jugada inteligente fallar, porque anotando le daba una oportunidad de pedir un tiempo e ir para otro lado con 3 segundos y ganar el partido a Héroes. Pero tienen que tener cuidado con el tema de la seguridad para que no se desborden las emociones y lo que pintan ser series extremadamente competitivas se conviertan en serie donde dos o tres, que es el asunto. Ahí habían cuánta gente ayer, 4,000, 5,000 personas. Son 3, 4. No son más de 5,000, de 4,000, 3 o 4 te arman un lío y te dañan lo que tanto esfuerzo ha costado. cuidado con esas series, redoblar la seguridad, poner los controles, limitar el acceso.
2: Hacer el llamado a los fanáticos, que el comportamiento de ellos es clave también.
5: Totalmente.
2: Vamos a divertirnos porque el deporte se gana y se pierde.
5: No, no se pierde más que lo que se gana en el deporte. Lo que pasa es que el dominicano está acostumbrado. Vuelva al play a ver, Licey, aquí hagan obligado, si no matamos los peluchos. No, no, hermano.
9: Se gana, se pierde más.
5: A la pelota y me la le entran 6 y pierden 5. A la grande liga entran 30 y pierden 29. ¿Pero qué es esto? ¿Le voy a hacer lo mismo cuando está hablando de fútbol? ¿Le voy a hacer lo mismo?
9: Están boicoteados.
5: ¿Le voy a hacer lo mismo? Orlandito, sale ese cuerpo. Cuidado con esas series. Son series que van, los partidos todos van a tener. Emma, ¿usted quiere disfrutar de buen baloncesto? No falte a un juego de estas semifinales de la LNB. Todos los partidos serán cerrados. Todos. Señores, Emma, le digo algo. Él me demostró ayer que con el hoy en cancha no era tan favorito los Gigantes como uno esperaba.
2: ¿Cómo?
5: Sin el hoy, mire cómo terminó ese partido, sin el hoy Vargas, sin la experiencia y sin lo que, ponle tú que está en la postrimería de su carrera, el peor el hoy que hemos visto. Con un mínimo aporte que hubiera hecho el hoy ayer, quizás hubiese sido otro el score final. Así que, muy buena. Destacar
0: ¿Puedo decir algo? Sí,
5: siempre.
0: Cuando si hubiese estado el hoy, el sistema de juego de Víctor tal vez hubiese sido diferente con la velocidad, porque él tiene cómo correr. Entonces, tal vez con el hoy no hubiese tenido Moca ese juegazo, sin quitarle crédito a lo que tú dices. Porque recuérdate que la ventaja que tiene Macorís es que tiene un equipo que puede correr.
5: Bueno, ellos sacaron eso, ellos sacaron. Dentro de su debilidad, encontraron una fortaleza.
2: ¿Tú sabes cuántas veces cambió de liderato el juego en la primera mitad? Tiene un número que tú entiendas.
0: 16 o 12.
2: 28 veces.
0: Oye, esa vaina.
5: Wow. Fue un juego cerrado.
2: ¿Tú sabes cuántas veces cambió de liderato el juego completo? En 41 ocasiones.
5: Una locura.
2: Yo no sé si ha pasado en algún otro juego en la LNB. Por lo
5: no,
2: menos
5: ni en
2: el
5: ningún
2: tiempo,
5: lado, eso es difícil.
2: En el tiempo que yo tengo viendo baloncesto, yo he visto muy poco eso, que 41 veces cambie de mano el juego. Que gana tú, que estoy ganando yo.
5: Señores,
2: que
5: la 30, gente y 20, 30 y 20 para Luis Mal, demostró ayer,
9: terrible,
5: en su primer partido después de ganar el MVP, había gente... demostró ayer que es verdad.
9: Y fue quien tomó el rebote.
2: Rebote cuando... que por cierto, le estaba ahí explicando a nuestro amigo Chala, que está ahí ya en el bullpen soltando el brazo. Está haciendo la calistenia, comenzó a soltar el brazo ahora. Que cuando falla Ovalon.
5: Eso te iba a decir.
2: No toma el balón, no lo agarra Luis Mal, porque quedaban 8 segundos.
5: Inteligente.
2: Sino que le da un toquecito de voleibol.
5: La sabermetría no te puede decir eso.
2: Exacto, para que le llegue a Brown. Y Brown lo agarra porque para tirarlo para adelante había que agarrarlo. Y entonces se lo pone adelante a Marcus Wright. Es una jugada
5: que la sacó
2: de
5: también.
2: Laboratorio.
5: No, y que Marcus Wright hizo una jugada extraordinaria porque jugó con el tiempo y el espacio. Jugó con el tiempo y el espacio para poder sacar ese canasto y conseguir la falta y vale. 20 puntos para BJ Fitzgerald, que yo no sé para qué le pone que Francis King Fitzgerald. Si en todos lados es BJ, Francis King en el pasaporte. E igual, Manuel Ramírez no lo conoce nadie. Pero te dice Manny Ramírez. Pero bueno. Y 30 de Charles Brown. 30. Qué partidazo. Lindo. Y para mí el refuerzo más estable de todo el torneo, Kevin Ovanor. Ese tipo ha defendido a centro de 7 pies. A tipo atlético, a guards, a point guard. Ese tipo es un obrero del baloncesto. El coach le dice, haga esto, y ese tipo lo hace. Lo que sea. Estamos hablando de un tipo que está regalando muchas pulgadas.
2: Bueno, él parcialmente puso a Moca a ganar el juego porque falla Henry. Él se emburuja con Luis Mal y con Brown, con los dos.
5: Sí, una vez.
2: Coge un rebote primero, lo tapan, coge el rebote otra vez. Saca la falta y anota los dos puntos, aunque falla el tiro libre.
5: 29 y 13 tuvo ayer, 29 puntos, 13 rebotes, Kevin Ovanor.
2: Bárbaro.
5: una bestia ese tipo. Yo creo que es una de las mejores contrataciones que se ha hecho. Y quiero destacar.
4: ¿Cómo le fue a Zimmerman?
9: ¿Cómo le fue a Zimmerman?
5: Si 5 puntos apenas ayer.
4: Pero no se vio.
9: Pero eso es un trabajo defensivo.
2: Él se vio, el IQ de basquetbol de él se vio él
5: sabe
2: bien.
5: Jugar mucho.
2: Sabe jugar mucho. Sí. Pero es probable, por los rostros que vi ayer de él.
4: Que lo sustituya.
2: Que sea la primera vez que ese hombre jugó sin aire en un sitio.
5: Sí, viene
2: de es probable que sea la primera vez que él tenga un techado donde no había climatización.
5: No, o sea, y con toda esa gente ahí.
2: Él debe estar complicado. Hay que adaptarse porque es que no es fácil. La Liga Dominicana no es fácil.
5: Quiero sacar 10 segundos nada más. Y el tiempo que voy a usar con él no es justo con relación a la valía que ha tenido. Nargenis Ulloa. Cuando a un atleta le duele la camiseta, se nota de lejos.
2: Ese batatica.
4: Tipazo.
5: Cuando un atleta lo que hace, no le importa si gana 100 pesos o si gana 200 millones de dólares, se le nota.
2: Pero eso que él hizo cuando tira, eso lo hace siempre cuando él mete un tiro de tres, sí. Que él tira 3-3, los pantalones, ese gesto es normal.
5: No, yo no lo había visto.
2: Hay que chequear porque ese gesto está un poquito complicado.
5: Sí, pero eso no le quita
2: no.
5: Que ese muchacho...
2: Yo simplemente te hago la pregunta porque el gesto llamó la atención del lado que él lo hizo, que él hizo un disparo de tres, fue como a sacar, como cuando uno va a jalar,
5: sí.
2: Pero no sé qué era lo que iba a jalar en el momento de disparo de tres.
5: Sí, tremendo partido para Nargenis en el día de ayer, con esos 15 puntos viniendo de la banca, lo que imprime ese muchacho al equipo. Uh-huh. Ese muchacho le duele moca. Uh-huh. Es malo mocano... No tienen cómo pagarle. La organización no tiene cómo pagarle a ese muchacho el sacrificio y lo que él muestra, cómo él cambia el juego. Mucho crédito, mi respeto para Batatica, Nargenis Ulloa.
4: Mire,
5: hoy se juega el segundo partido.
2: Kevin Núñez un gran partido.
5: Principalmente Kevin Núñez un gran partido también.
2: Hoffman cierra bien. Y del lado de Gigantes...
5: Kevin Núñez vio pocos minutos ayer.
2: Ayer no estaba disponible Irving porque hay un virus que el equipo ha sufrido. Varios jugadores han estado fuera. Ahora es chiquito Irving que está con ese virus. Mercedes. Crédito a Edgar.
5: Edgar Tejeda.
2: Que los minutitos que dio, porque Marquise Wright, atención, porque son detalles de la Liga Dominicana de Baloncesto. Wright en sus dos primeros intentos ofensivos resbaló. Y esos tipos, es lo que yo he notado, esos refuerzos de nivel.
4: Se cuidan.
2: Más que cuidarse, son tipos que cuando ellos se dan cuenta que algo le afecta a su conjunto, ellos cambian el chip. Él intentó dos veces, las dos veces perdió el balón, él cambió el chip. Hizo un disparo de tres parados y luego comenzó a pasar el balón.
5: Dio 11 asistencias, Marquise Wright.
2: Pero no se sentía tan cómodo porque no podía fincarse del todo.
4: Y él penetra mucho.
2: Entonces, ¿qué hizo? Hizo un switch en su juego. Y quizás por eso no atacó tanto el aro hasta el final, porque el deporte es especial. Fíjate cómo la vida da la vuelta y él termina anotando el canasto ganador en el día de ayer con todo y que tuvo ese tema.
4: Cuidado si esa contratación es la que hace a Gigantes campeón. Marquise Wright es un tremendo armador, tipo que ya ha demostrado en la liga lo inteligente que es, del cómo piensa en el equipo, como bien tú resaltas, Orlando, y oye, es un veterano.
2: Mención especial a Jaison Valdez, señores.
0: Señores,
2: Jaison Valdez, qué corazón. Tiene ese muchacho.
4: Perdóname, Tenchi. Antes de concluir este segmento, que es de Fanate, ¿verdad? Que es de baloncesto. Yo quiero destacar dos cositas. Venía escuchándolo tempranito y ustedes resaltaban la labor que ha hecho la Federación Dominicana de Baloncesto. En presencia de su presidente Rafaelín Uribe, sí, está en redes así, ¿verdad? Rafael Uribe, respete, el ingeniero. No, es que él así es que está en redes, en Instagram.
5: ¿Usted por ejemplo, qué día cumpleaños Uribe?
4: Don Rafael Uribe.
5: Ah, sí.
4: El ingeniero Rafael Uribe, como usted lo quiere llamar. Para este servidor, que ojo, no tengo ningún tipo de relación, dije que no, que un cuñado, no. Pero es una opinión, entiendo, bastante atada a la coherencia. Hoy, ¿qué estamos hoy? A 24. 25 de junio.
5: Usted no trabaja en el Estado. Ya me di cuenta.
4: Sí, te estuviera brincando. Hoy, 25 de junio de 2026, Rafael Uribe es pabellón de la fama del deporte dominicano. Cuando usted quiera, pero como propulsor del deporte, estar al frente de una federación que póngalo como usted quiera, con sus falencias, con sus temas, póngalo como usted quiera. Pero liderar a una federación en conjunto con el Mago, en conjunto con Jipi, con ese proyecto de selección nacional, los talentos que ha parido, la captación de talento a nivel internacional, además de ir a 3 mundiales en forma consecutiva, si Dios lo permite, este sería el cuarto, no creo sea algo que debemos pasar por alto. Yo creo que lo que ha hecho, sin lugar a dudas, con la Liga Nacional de Desarrollo,
0: Maíta Mercedes se suma a ese grupo.
4: Sí, a él me refería como
5: hay un mago. Tema que después vamos a analizar con la Liga de Desarrollo.
4: Sí, de acuerdo. Pero desde finales de pandemia hasta el 2025, el impacto de la Liga Nacional de Desarrollo a nivel nacional ha sido bárbaro. Y todo ese mérito se lo lleva la Federación Dominicana de Baloncesto, liderada por Rafael Uribe. Usted quiera o no, a usted le caiga bien o no, usted diría, bueno, pero es que siempre hay rumores, que sé yo cuánto, siempre hay y siempre habrá. Pero los méritos para ser escogido al pabellón de la fama del deporte dominicano están y no se pueden pasar por alto. Por último, Gian Claudio Montero finalizó ayer una de las más grandes temporadas para baloncestista alguno de esta media isla llamada República Dominicana. Campeón de la ACB. Aquí voy a darle el crédito a una publicación de nuestro querido amigo Don Deportes, Jonathan Betances. MVP de la final. MVP de los playoffs de la Euroliga. Quedó en el mejor quinteto de la ACB, quedó en el mejor quinteto de la Euroliga, mejor jugador joven por cuarta temporada en forma consecutiva, mejor jugador joven de la Euroliga, igual de la ACB, y el líder en valoración en la historia de una final de la segunda mejor liga de baloncesto sobre la faz de la
5: Tierra. En un partido, los 37 de valoración del último partido rompieron la marca de el Valencia para un jugador en un partido de finales de la ACB.
4: Lo que ha hecho este muchacho
5: tiene 22 años.
4: En este 2026 ha sido remarcable. Y no recuerdo, Faneite, un jugador reunir todos estos logros en el lapso de tiempo que lo ha hecho este muchachito
5: nativo de Villa. Es loable lo que ha hecho ese muchacho. Le preguntaron en la entrevista post partido, yo pude ver el juego y luego la entrevista, porque el público, mientras lo estaba entrevistando, el público que no se movía, que viajó con el equipo, le gritaba, Gian, quédate. Gian, quédate. El público de Valencia, para que él se quede, todo el mundo sabe.
3: ¿Y usted lo contestó? Sí. Disfruten hoy.
5: Fue muy
2: inteligentísimo.
5: Por eso iba a hablar el tema.
2: Inteligentísimo.
5: Pero qué bueno que usted también se dio cuenta. Y a mí me prestigia que usted se haya dado cuenta de lo mismo que yo me di cuenta.
2: Inteligente.
5: Y que que Fernán Ravelo le haya puesto el ojo a lo mismo que yo le puse el ojo, para mí es un privilegio.
0: Buen manejo.
5: El muchacho de 22 años de Villa Juana, que no fue a la universidad, dijo, disfruten este título hoy. Disfruten hoy. Mañana tocamos el tema que ustedes quieran. Mañana pensamos en otra cosa. Hoy hay que celebrar.
3: Así es.
5: Eso mucha gente lo va a interpretar. Eso es porque firmó. Él no quiere que se hable el tema. Eso se llama manejo.
4: Impresionante.
5: Y eso los equipos lo pagan. Y no salen las estadísticas.
0: Eso se llama excelente manejo. Porque puede haber un mal manejo.
2: Y fíjate que después el periodista le hace una pregunta en alusión al familiar que él perdió.
3: Exacto, sí.
2: Donde también hay un gran manejo de su parte.
5: Que es un primo cercano, ¿verdad? y la muchacha hizo tarea.
2: Sí.
5: Porque fue con el apodo que llamó al primo.
2: Sí.
5: Igual que también. Ustedes quieren ver una cosa. Yo, que soy de Villa Francisca, yo que la conozco, que la tengo en mi WhatsApp y que nos seguimos en las redes, no sabía que Giselle Raposo, la madre de Yacel Lendemore, estaba atravesando por un tema de cáncer.
4: Wow. Wow. Yo tampoco lo sabía hasta que lo escuché.
5: Y eso, míralo ahí.
4: Pero ¿cómo va a ser?
5: Estamos, sí. Por eso somos del mismo equipo. Ya, ¿me declaré?
0: ¡Oh! ¡Hey!
5: Me convenció. Fue este que me convenció.
0: Jansen.
5: Me convenció. Pero la entrevista, luego que lo seleccionan, la norteamericana, la entrevistadora norteamericana le pregunta, en este proceso, y ahí es que hablan del tema, porque Jansen ya había hecho un trabajo donde se había más o menos hablado del tema, pero no se había confirmado. Ahí ya, ciertamente, se habla, y yo creo que ustedes vean una cosa. Lo que está pasando ese muchacho en su casa con su mamá con cáncer y a pesar de eso salir con una lesión en un pie a jugar el último partido por el campeonato de la NCAA con su mamá con cáncer, quizá atravesando esa mañana un tema, yendo al médico, buscando dinero, haciendo, y ese muchacho mantenerse concentrado.
2: Que le prohibieron una bandera que ella llevaba.
5: Sí.
2: Un momento en que la NCAA...
4: Una locura eso.
2: Pero también la NCAA protegiendo el tema.
5: Lo que pasa es que si todo el mundo lleva una bandera, hay gente que ha pagado
2: y no va a ver.
5: Entonces, si todo el mundo lleva, yo no te puedo permitir a ti.
2: Es un asunto de regla.
5: Para todo el mundo.
0: Las banderas, principalmente las personas que se sientan debajo o cerca, obstaculizan.
5: Claro.
0: Yo recuerdo que por eso se han armado problemas con seguridad en peleas de boxeo, que dominicanos han llevado banderas
5: y no dejan verle atrás, no dejan ver, ni el de abajo.
0: La gente pagando dinero en la segunda línea.
5: No, y tú la sacas y el de abajo le tapa la cabeza y sí. Esto me molesta, esto no es mi bandera.
0: Lamentablemente.
5: Y se arma.
0: Es una línea de la seguridad.
2: ¿Qué posibilidad
5: tiene?
2: ¿Qué posibilidad tiene de juego en Golden State? Que es lo que está preguntando mucha gente.
5: Sí, tiene, sobre todo porque delante tiene dos tipos metidos en edad, Al Horford y Draymond Green. Son tipos, él le va a dar energía y él va a tener dos buenos mentores. El número 23 que usa Yacel Lendemore es el número de Draymond Green. Por eso Yacel, si usted entra hoy a su cuenta de Instagram, va a ver que él coloca el número 1, coloca el usuario de los Warriors de Golden State y pone la bandera dominicana. Parece que va a usar el número 1 en su camiseta, Yacel Lendemore. Porque ha puesto el número. Cambió el 23 que tenía y ha puesto el número 1 en su perfil.
0: La gente pregunta que cuántos minutos él va a jugar o si puede jugar.
5: Es un talento
0: que tiene capacidad para ayudar a un equipo.
5: Sí,
0: la
5: claro.
0: Mayoría de talentos claro. Que llegan a finales.
4: Por eso decía que va a estar en la rotación.
0: En un baloncesto tan difícil del colegial. Mira cómo Al Horford inmediatamente ganó esos dos campeonatos con Florida. Fue elegido número 3 y entra. Que por cierto, Al Horford también terminó. Tú recuerdas cuando Al, siendo un muchacho, 2005-2006, decían: Al, sal del colegio, vete para el draft. Y digo: no, yo voy a durar un año. Porque Donovan.
5: Digo, yo me quedaba también con 3 millones y algo de dólares.
0: Claro.
5: Yo me quedaba.
0: No, pero en el caso de Al, en esa época.
5: Ah, bueno, en esa época, Al. Lo de Yacel ahora.
0: Al se quedó. ¿Y qué pasó? Lo eligieron número 3. Odom fue el número 1.
5: Odom y
0: Durant.
5: Y Kevin Durant.
0: Durant. Y luego él. Y déjame decirte: si Al tal vez sale temprano, la inmadurez o lo que fuere, Al hoy tiene una de las mejores carreras en la historia de la NBA. Completar 20 años en la NBA, 20 años.
5: Oh, pero bueno, jugar, 13 lo han hecho.
0: Jugar con Boston Celtics.
4: No, espérame. Y 20 años viendo minutos.
5: No,
4: porque Udonis Haslem estaba ahí en Miami 5 años siendo mentor.
0: Exacto.
4: Pero ese tipo está viendo minutos.
5: Los gringos le dicen agitando toallas.
0: Claro.
2: Sí. Bueno, en el último juego de Golden State, la última victoria. Horford metió los últimos triples. La vaina
5: para mantenerlo
2: vivo ahí.
5: De último minuto. Otra más.
4: Ay, ay, ay.
5: Yo le dije a ustedes, que usted no me la da a mí. Usted nada más vive acabándome cuando en el chat comienzan a hablar plepla. Yo le dije a usted que la temporada muerta de la NBA trae más noticias. ¿Usted recuerda? Yo lo dije hace unos días.
2: Sí.
5: Que la temporada regular. Charlotte Hornets acaba de enviar a Minnesota.
4: No way.
0: Ay.
5: A la Melo Ball y a Josh Green por Naz Reid y selección de primera ronda del 2033, del 2028, del 2029, del 2030 y tres selecciones de segunda ronda del 2029, 2032 y 2033.
4: ¡Qué locura ha hecho!
5: Siete selecciones del draft y Naz Reid pasan a Charlotte, Charlotte apostando a futuro, copiando el método de Oklahoma City Thunder por LaMelo Ball y Josh Green.
4: ¿Y usted cree
5: que va a Minnesota?
4: ¿Y usted cree que Anthony Edwards es para usted esperar de que un desarrollo tipo Oklahoma City Thunder?
5: No, no, hablo de Charlotte, no hablo de Charlotte. No,
4: ah, bueno, perdón, sí, perdón.
5: Es Charlotte.
4: No, no, pero en el caso está bien, correcto, pero en el caso de Minnesota, que recientemente cambiaron también a Julius Randle.
5: Cambiaron a Julius
4: Randle. Por nada, se van a ahorrar unos cuartos, eso sí. Pero en términos
5: lo que pasa de talento, lo que pasa es que ellos van en otra vía y Randle no cabía dentro del plan que ellos tienen nuevo. Ellos tienen un plan donde su fortaleza serán los guards y donde los hombres altos no van a ser tipos con llamados a cargar con la ofensiva. Ellos apuestan a LaMelo Ball, que es un guard que anota. LaMelo puede anotar 20 puntos por juego. No,
4: LaMelo es un jugadorazo.
5: 20 puntos
4: pero
5: por juego.
4: Pero muy lesionable.
5: Ese ha sido su talón de Aquiles. Y este muchacho, Anthony Edwards, que todo el mundo sabe la capacidad anotadora que tiene. Decir también que ayer se integró una sorpresa con la selección dominicana.
4: Qué bien, qué bien.
5: Justin Minaya se apareció. No lo esperaba nadie.
4: Me alegró.
5: Esa
4: me
5: no
4: alegró
5: la vio venir nadie.
4: Me alegró esa.
5: Óigame, esa no la vio venir nadie.
4: Me alegró eso.
5: Yo que hice, atención, yo te mira, ya te odio.
4: ¿Eh?
5: Yo que di mis 12.
0: Usted en curiosidad. La palabra odio no la use.
2: Lo que pasa es que él hizo un trabajo de investigación.
5: Lo hizo un trabajo. Y mira, lo acaba de desbaratar, yo te mira.
4: Pero 5 minutos después.
5: Pero acabando de salir, acabando ese abusador, me dañó el análisis. Porque ahora los 12 míos no sirven de nada. Yo te mira ya, abusador.
0: Mira.
5: Que es una noticia
9: diga
5: agradable.
9: Digan quién es Minaya, digan quién es Justin Minaya.
5: Primero es hijo del ex gerente general de los Mets de Nueva York, Omar Minaya.
9: Un gran hombre de béisbol.
5: Jugador
9: de muchos años.
5: Jugador que estuvo en la NBA. Sí. Con el equipo de los Portland. Claro,
0: y fue miembro de la selección nacional y tuvo una lesión en su última participación.
5: Correcto, correcto. En un amistoso.
0: En un amistoso.
5: Y no pudo estar con la selección. Parece que ahora se le va a dar. Es un jugador que no cambia el nivel.
4: Qué bueno.
5: Un tipo de lo de verdad.
0: Fuerte abajo el palo.
5: Él es un tipo que puede hacer. Él es más volcado a la defensa, pero además también puede anotar.
0: Lo más cercano a Eulie Baez, para no decir. No.
5: Eulie
0: es más alto.
4: Él es más guard
5: que Eulie,
0: sí.
5: Pero el tipo la tiene.
4: ¿Y cuáles fueron sus 12, maestro? Ya que JC.
5: Bueno, yo tengo. A mí me gustan los equipos porque cada quien tiene su librito.
4: Claro.
5: A mí me gustan los equipos con 3 armadores.
4: Ok.
5: Por eso entraba en mi dinámica Helvis Solano. Ahora Helvis se complica con Justin Minaya, porque los otros que yo tengo en la posición de él no pueden salir.
4: Andresito.
5: Yo tengo a Jean Montero, Andrés Félix y Helvis Solano, esos fueron mis 12. David Jones, uh-huh. Yacel Pérez, ahí yo tenía Ángel Núñez. Ahí yo tenía a
4: Ángel Luis.
5: Sí, Ángel Luis Delgado.
0: Sembrado.
5: Ángel Luis Delgado. Tengo.
4: Cris Duarte.
5: A Cris Duarte.
4: 8.
5: Tengo a Ángel Delgado.
4: Ya.
5: No dije Ángel Núñez.
0: Soriano.
4: Sí, Ángel Luis Delgado. Lo mencionamos. Van 8.
5: Van 9.
2: Ah, por eso yo no está lotado en esa gente. Usted no lo.
5: Está Anderson García. Esos tipos no van a jugar.
4: Ok, 9.
5: Esos tipos no van a jugar. No vamos a ilusionar. No vamos a crear la falta de expectativa en la gente para que después estén acabando los jugadores.
4: 9.
5: Esos tipos no van a jugar. Anderson García.
4: Sí.
5: Sembrado en la selección, Anderson García. Uh-huh. Joel Soriano.
4: 10.
5: No, pero usted, 9 me lo repitió 3 veces.
2: Haga su tarea y busque su listado, que tenemos la pausa. Y usted me lo dice después de la pausa.
5: Te lo digo después de la pausa.
2: Porque ya viene Chala.
9: Antes de una pausa, es importante esto, cancha entera lo mencione, vamos a dar el crédito. Tres campeonas tenemos nosotros en las tres ligas.
0: Hablamos esta mañana.
5: Sí, lo hablamos, pero meta a Juan Miguel Suero, que viene de ganar en Venezuela. Y meta a Andresito Félix, que llegó a la final de Euroliga, aunque no pudo ganarla.
0: Y meta que vamos a inaugurar la arena hoy. Meta que Ajofo acaba de extender su contrato a 2 años.
2: Duro, duro. Ya, sí, tiempo de la pausa. Regresamos en breve porque viene Chala. Si tienes tus chelitos,
9: y la búscalo. Y buscar qué hacer con ellos.
2: Que vamos a buscar qué hacer con esos chelitos. No te muevas.
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1: Bien, estamos de regreso con ustedes, con mucha información aquí en Fiebruces Radio Show.
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1: Dice Willy Báez, Orlando, llévame suave a Tenchi y a Ravelo, que son de los buenos. Willy Báez, padre.
3: Don Willy, a mí también.
1: De Nicole Báez, que esta es la hora todavía que no se sabe.
2: No estamos esperando a Don Willy que venga un día acompañando.
3: La antorcha de los Juegos Centroamericanos y del Caribe estará hoy arribando a Higüey, la casa de Tatica. Ahí es que está Tatica, la Virgen de Altagracia. ¿Verdad? La patrona del pueblo dominicano.
1: No, lleva
3: los más creyentes. No, porque el Chala me miró.
4: De verdad, yo me asusté también.
1: Yo me asusté porque doña Tatica tenía la abuela y ya veré.
5: Yo creía que Nicol se iba a romper un tobillo ayer. Yo la vi saltando.
3: ¿Por qué sé?
1: Era Rafael Amado, Nicol, Matt
2: Junior.
4: ¿Por qué Matrix
2: en
4: esa casa salió de la transmisión?
1: No, hermano Amado. Elizabeth, que era la administradora.
5: El suerte que cargaba Matrix ayer era de chocolate.
1: El caso es que todavía hasta ahora no se sabe de esa gente. Salieron a compartir, a celebrar, emocionados. Yo perdí el rastro después del juego, porque imagínate, tú estás celebrando todavía.
5: Yo no vuelvo a Macorís, me lo voy a acompañar. Señores, las líneas de Castro Sport hoy están de la siguiente manera. En la Liga Nacional de Baloncesto, los Cañeros reciben a los Metros en la Romana, 171 puntos y medio, 8 y medio le están dando los Metros.
1: ¿Qué pasa?
5: En la Romana, los Cañeros, después de un juego tan cerrado.
1: No, pero 8
5: y
1: medio.
5: Averíguate qué pasa
1: 8
5: ahí.
1: Y medio, muchos puntos.
5: En Grandes Ligas.
1: Oíste eso, 8 y medio le están dando los Metros a los Cañeros en Romana.
3: No, pero es una locura.
5: Eso es demasiado.
3: Atención, hoy está para que debaraten a Castro Sport esa línea.
5: Los Phillies.
3: Tírese, láncese.
5: Los Phillies visitan a los Nacionales de Washington.
1: Cogiendo los puntos, no.
3: Pero van a cargar.
5: 8 carreras y media tiene ese partido. 17 y medio da el equipo de los Phillies. Ahí tiene que ir uno de los dos lanzadores.
1: Christopher Sánchez, 9-1. 9-3, 1.80 frente a Cabelli, 4-4, 4-0-7.
5: Texas en Toronto. 8 carreras tiene ese partido. 15 le está dando Toronto a Texas en la casa. Toronto ha mejorado un mundo. Con el picheo, con el bullpen, con la defensa, con el contacto. Independientemente, Vladimir no esté al nivel que todos esperamos. Que, por cierto, hay un grupo reclamando de que debe ser Ben Rice el primera base de la Liga Americana. Pero el popular es Vladimir Guerrero. Ben Rice el año pasado estaba viendo el juego en su casa y Vladimir Guerrero estaba en la Serie Mundial defendiendo el banderín de la Liga Americana. Los Cachorros continúan en el City Field allá en Queens. 11 le están dando a los Cachorros después del desastre de los Mets defensivamente ayer. 8 carreras y medio tiene ese partido. Y en el Mundial de Fútbol, los partidos más relevantes para la Castro Sport y para Fiebruces Radio Show, Alemania ante Ecuador.
1: Va Peralta por el equipo de los Metros esta noche.
5: Peralta le fue mal la última salida.
1: Va contra los Cubs.
5: Lo mataron en la última salida los Phillies. Un gol le está dando de ventaja a Alemania a Ecuador. 3 en total tiene el partido. Países Bajos, 2.5 goles de ventaja le está dando a Tunisia.
2: ¿Y cómo jugó Países Bajos la última vez? Cualquiera de esos ellos, goles.
5: Es que Holanda hizo eso.
1: Y usted decir que está correcto el término Tunisia.
5: Tunisia.
1: Está correcto.
5: 3.5 goles tiene ese partido. Y los Estados Unidos enfrentan a Turquía. Hoy se paraliza.
1: Búsquelo,
5: señores, en Estados Unidos está practicando más fútbol que béisbol, que fútbol americano, que cualquier otro deporte.
1: O sea, Países Bajos dando 2.5 goles, el total tiene 3.5.
5: 3.5. Los Estados Unidos se enfrentan a Turquía. Medio gol de Gabela le está dando Estados Unidos. 2.5 goles tiene tiene el partido en sentido general. El Castro Pool ayer. 53.300.
1: No, pero el que se lo sacó.
2: El que se lo salvó el mes.
1: Que lo tuvieron que empujar para ir al juego. Ese hombre dice que ya él. No importa, oye, no importa el torneo, dice. Sí, que desde que él se levante, sí, va a coger a buscar un juego
5: para que 53.300.
2: Ya el domingo, a buscar lo mío.
5: Yo quiero que tú ganes Nicolia y Junior Matrillejo. Cuando me
1: está dando. Nicolia tenía su ticket.
2: No, no se ponga remoto.
5: Si lo vas a jugar.
2: ¡Juega de la Castro!
3: Atención al término Tunisia. Según la Real Academia de la Lengua Española, es la, la autorizada a regular nuestro idioma.
2: No le dé duro, Tencho.
3: En español, lo correcto es Túnez. El término Tunisia es una adaptación del nombre en inglés y no se debe usar. Túnez es un país de África del Norte que limita con el mar Mediterráneo.
5: Túnez.
3: Cultura cosa basura. Eso tenemos a los bares.
5: ¿Qué pasa? Oye, oye. Tunisia es para darle publicidad a la IA. La IA.
2: Vamos a hablar ya.
1: Bienvenido a la Chara.
3: Llegó el hombre del efectivo. Yo sin mi uno, el bolsillo.
1: Bueno, pero hoy él va a comenzar, lamentablemente, con un tema un poco triste, porque el tema Venezuela también impacta en el aspecto económico.
3: Totalmente.
1: A los atletas que están por allá.
2: Totalmente. Y que esta mañana todos ustedes daban esa introducción. De hecho, Fanetti invitaba a bien a que oremos por ello y demás. Todos sabemos que cuando ocurren esta clase de catástrofes, la implicación, obviamente sabemos a nivel emocional y las pérdidas de familiares, vimos muchos peloteros en las redes sociales, si alguien sabía de su familia o algo, pero también la implicación financiera es grande. Y yo quiero traer algunos puntos que son muy importantes, no solo para Venezuela, sino para nosotros que estamos aquí, y que nosotros sepamos realmente cuando suceden estas cosas, cuáles son, dónde nosotros debemos ir, cuáles son nuestros recursos que tenemos disponibles. Miren, yo quiero que ustedes sepan que cuando una persona tiene un préstamo hipotecario, Tenchi, o dos personas, esposo y esposa, firman deudor y codeudor, y pasó algo con el inmueble, usted tiene un seguro que le cubre. Déjeme decirle, en la mayoría de los casos, no solo el monto del préstamo, el monto del inmueble. Eso, ¿qué quiere decir con esto? Y le explico también, cualquier cosa que pase con uno de los dos, deudor o codeudor, ese préstamo puede quedar saldo y a usted le puede quedar un dinero extra por ese seguro que usted tiene. Lo que pasa es que normalmente en República Dominicana nosotros no sabemos cuando tomamos un préstamo lo que estamos firmando porque no leemos. Y cuando usted está firmando cualquier tipo de préstamo hay un seguro. Se lo explico en el término hipotecario cuando ocurren estas cosas de sismos. Hay un seguro que es seguro de vida y líneas aliadas. Me explico. ¿Qué cubre el seguro de vida y qué no cubre en un préstamo hipotecario donde hay dos deudores? Me voy a poner yo de ejemplo. Mi esposa y yo tenemos un crédito hipotecario. Lamentablemente Ángel Chala fallece. Dios libre, ¿verdad? Ese préstamo que tenía dos seguros, tanto el de ella como el mío, debe saldar el préstamo en su totalidad si ese seguro estaba cubriendo la deuda total de la cuota.
5: Que
2: en la mayoría de casos es así. Entonces, cuando usted firma el seguro, usted tiene dos posibilidades: o asegurar el monto del préstamo o asegurar el valor de la vivienda total. ¿Qué significa esto?
4: ¿Qué tú recomendarías ahí?
2: Bueno, como la diferencia es tan mínima, yo recomiendo asegurar el valor de la vivienda total. ¿Por qué, Fernan? Porque falleció uno de los dos deudores, la vivienda está asegurada por 10 millones de pesos, el préstamo ya nada más le faltaban 3 millones de pesos. Cuando esa persona fallece, queda saldo el préstamo, pero el seguro tiene que pagarle al que quedó vivo 7 millones de pesos.
1: Atención a ese dato, señores.
3: Ese es bueno.
2: Que por eso se asegura total. Y
4: interesante. Eso
2: vuelvo y repito, no tienen que fallecer los dos, con un solo ya cubre. Ahora, otra cosa también, ¿por qué la vivienda total? Líneas aliadas. ¿Qué significa un seguro de líneas aliadas? Sismos, incendios, maremotos,
5: catástrofes.
2: Cualquier catástrofe que pueda ocurrir con esa propiedad, el seguro debe cubrir el 100% de la propiedad. Otra cosa que yo quiero que usted sepa, el seguro siempre se la va a poner en China, porque es el trabajo del seguro, no de buscar toda la información para no desembolsar el dinero. El trabajo suyo es enseñar que esa persona que falleció no se suicidó, no fue intencional. Otra cosa también,
6: el seguro con las líneas aliadas cubre el tema de incapacidad de producción. Una persona quedó inválido, el seguro tiene que cubrir esa cosa.
5: Aunque no, aunque no motivemos el suicidio, hay seguros que cubren el suicidio.
6: Sí, hay seguros que
5: le garantiza todo a la familia.
6: Pero normalmente el que usted está firmando cuando firma el préstamo no cubre el fallecimiento voluntario.
5: Hay uno que se suma también, que lo viví en Estados Unidos, y es el de las pandemias. Las aseguradoras prácticamente estaban quebradas cuando llegó el COVID.
6: Incapacidad de producción. Te tiene que cubrir unas cuantas cuotas de los créditos que tú tienes, que igual, Tenchi. Sí,
5: ya eso está incluyendo
6: igual, los seguros. En el seguro, normalmente cuando firmamos un seguro, estamos firmando también una parte que se llama desempleo. Sí. ¿Usted sabía que usted queda desempleado y el seguro tiene la responsabilidad de cubrirle entre 3 y 6 cuotas de su préstamo, dependiendo de la aseguradora que usted tenga?
1: Y eso, David.
6: O sea, que una persona...
2: Repito.
6: Ángel Chalas trabaja en Fiebruces Radio Show.
1: Sí. Okay.
6: Tomó un préstamo. Tiene más de 3 cotizaciones, porque no es que yo voy a tomar un préstamo sabiendo que me van a despedir el mes que viene para que me la cubra la cuota. Tú tienes más de 3 cotizaciones que exigen normalmente. Fue despedido Ángel Chara, pero tiene un préstamo.
1: Desvinculado.
6: Fue desvinculado Ángel Chara, pero tiene un préstamo que tiene que cubrir. Entonces, ese seguro que yo firmé con el préstamo tiene la obligatoriedad de cubrirme las cuotas que yo firmé, que dice el seguro que debe cubrirme, que puede ser hasta 6 cuotas. O sea, que las próximas 6 cuotas el seguro tiene que pagármela sin yo tener, aunque yo consiga trabajo mañana.
3: Cuidado,
6: el seguro tiene que pagármela porque yo firmé ese seguro de desempleo.
3: Se puede prestar a tigueraje.
6: No se presta a tigueraje porque el seguro hace su tarea. Y te dice, tráeme tu carta de desvinculación. Hace una investigación y te la bajo en China.
3: Tienen analistas.
1: Hablando de seguro,
6: de hecho, si el seguro descubre que tú le mentiste a la hora de llenar el seguro, no te va a cubrir.
1: Mira, hablando de seguro y de dinero, hay una prima del dominicano que firmó el contrato Two-Way. Que le expliquen que cómo es eso, que cómo es que se maneja.
3: Rafael Castro, una azuana, porque acuérdate que los padres de Rafael Castro son azuanos.
1: La prima está preguntando, que ella está aquí en Asa, complicada.
3: Dice que cómo es el asunto y que cuánto le queda.
1: ¿Cómo es dinero? ¿Cuánto es eso?
3: Y después quiero que hablemos del tema de Al Horford.
5: Hablate de lo...
3: Porque Al Horford tenía una, excúsame Tenchi, una opción de jugador por $6 millones para la temporada 2026-2027, esta próxima temporada que viene. Sin embargo, él rechaza la opción, él y sus agentes, por supuesto.
6: Totalmente.
3: Y firma un contrato mayor, porque firma por 2 años y $14 millones. O sea, el promedio es mayor que lo que él rechazó.
1: Pero ella dice que Horford no le interesa, que le interesa el primo.
3: Vamos a hablar con Rafael Castro.
6: Mira, tú sabes que, hablando de la prima, normalmente cuando hablamos de seguro, en seguros es un término muy conocido, que es la prima... Sí. Del seguro.
1: Pero en este caso es la prima del jugador.
6: Que vuelvo y pongo otro ejemplo. Si usted tiene un préstamo, hay dos formas de pagar seguro, ¿verdad? Una forma es que usted pague el seguro en conjunto con las cuotas que usted va pagando en su préstamo.
1: Exacto.
6: Otra forma es que el banco te descuenta el seguro de manera total cuando te desembolsa el préstamo. Te desembolsó un préstamo de 1 millón, te descontaron $50,000 de seguro y en tu cuenta aparecen $950,000. ¿Tú sabías que cuando tú saldas ese préstamo antes de tiempo, hay algo que se llama prima de seguro no consumida que el banco tiene que devolverte?
1: ¡Ey! No, Chala, pero no me digas eso ahora.
5: ¡Ey!
2: Yo a mí me da muchísimo cuarto. ¿Cómo la vas?
5: Recuérdate, yo tengo 56.
1: No. Todos los segmentos de Chala están guardados en casa.
5: Ya dentro de 3-4 años yo estoy preparando mi retiro.
1: ¡Ey!
5: Los chelitos que están en fomo. ¡Ay!
1: Tienes que avisarme, tú no te me puedes ir así sin avisar.
5: No, papá.
6: Mira, y hablando de eso, de los planes. Y voy a hablar a los atletas ahora, voy a cambiar un ching el chip, ¿verdad? Todo atleta que está produciendo tiene un pico de producción muy alto y muy corto. Todo atleta debe prepararse para su plan de retiro. Y déjenme decirle que cualquier persona que trabaja en temas de deporte es fácilmente sacar $1 millón en un año, tiene la posibilidad de crear un fondo de retiro, como el 401k, que al final usted pueda vivir de sus intereses. Actualmente, anoche, tenía una reunión con una persona y decía, mira, tú tienes 30 años, en un plan de retiro a 20 años, como cuando tú tomas un préstamo hipotecario, tú bien pudieras tener tuyo guardado $100 millones, produciéndote mensualmente $800,000 de intereses, y ese es tu sueldo, básicamente. Entonces, Orlando, Dime la inquietud de la prima, ¿qué es lo que ella quiere?
1: Que ella quiere saber el contrato TUE, cómo es y cuánto es que le dan al que firma un contrato TUE.
6: ¿En NBA?
1: En NBA,
6: ¿cómo normal, es? No, normalmente eso puede cambiar. Cuando son contratos de 10 días, son el equivalente a $75,000 más o menos.
3: Será 92,000
6: para la próxima temporada. Ahora va a subir.
1: $92,000.
6: Pero espera. Cada 10 días. No,
3: te voy a explicar.
6: Por cada contrato de 10 días.
3: Verdad que el contrato TUE es. La NBA tiene muchas.
7: Gabriela quiere que tú le expliques lo que es
6: TUE. Pero en el caso de TUE, estamos hablando como el de David Jones García.
3: Correcto.
6: Es un contrato. Entonces ahí establece un tiempo en la
3: 50 partidos.
6: En la Liga Menores. ¿Cómo se llama la Liga Menores?
3: La Gili.
6: En la Gili y un tiempo arriba. Sí. Él va a cobrar el tiempo que esté arriba de acuerdo al sueldo prorrateado, pero de acuerdo al sueldo menor de un NBA.
2: Eso pasa también en la Grande Liga.
6: Cuando usted va a
2: otro día, te pagan el sueldo de Grande Liga.
6: Totalmente.
3: Para que usted tenga una idea. Mínimo,
1: porque él le prometió un regalo a ella dependiendo. Entonces ella quiere saber.
5: La prima tiene.
6: Pero David Jones el año pasado.
3: El
6: año pasado David Jones se pudo ganar.
1: Investigando porque le van a hacer un depósito por.
5: Tú me tienes. Tú mencionabas a la prima que.
3: Que a Rafael Carlos. No, pero vamos a explicar. Mira, el contrato TUE se llama contrato dual o doble vía.
1: Sí.
3: ¿Qué doble vía? Los equipos de la NBA tienen filiales. ¿Qué son filiales? Sucursales como la Liga Menores de Grandes Ligas.
1: La G-League.
3: Que es la G-League. ¿Qué pasa? Te permiten 3 jugadores con contrato dual por equipo. Por eso son 17 jugadores la nómina de un equipo de NBA. Por eso usted vio a David Jones, que estaba con el equipo en las finales, pero no podía jugar porque el contrato two-way no permite al jugador jugar playoff. Solo serie regular. Entonces, a menos. Ahora, si usted tiene un jugador two-way y quiere que él participe en los playoffs, usted tiene que hacerlo contrato estándar. Cambiar el contrato y decir, bueno, ya tú no eres two-way y pasa a contrato estándar, donde solo se permiten 14 por equipo estándares. ¿Qué pasa? Este contrato lo que hace es que el jugador, tú puedes paralelamente jugar en los dos torneos: en el torneo de la G-League y en el torneo de la NBA. Cuando el equipo te sube a NBA, te hace, ese salario cambia de tu salario base de G League al salario de NBA, que es en este caso la mitad, el 50% de lo que, del salario mínimo de novato, que debe ser, que el año pasado fue cerca de $1,300,000. O sea que el año pasado estábamos hablando de alrededor de $650,000. Pero eso es prorrateado. ¿Qué quiere decir? Que si tú juegas un partido, ellos te van a dividir esos 600 y algo de mil dólares entre 82 y tú te ganas eso cada vez que sube. ¿Me doy a entender?
5: Y si tú total. Tienes un amigo como Adrián Beltré o tienes un amigo como Rafael Fainete, mira, lo que nos ganamos en los playoffs, yo te voy a dar una colita.
3: Correcto, claro. Los estelares.
6: Le toca.
3: No, pero aparte, los tipos que ganan mucho dinero, algunos bonos
6: lo dejan, dicen, en el clubhouse.
3: Los muchachos que ganan poco, repártele eso a ellos.
6: Totalmente.
3: Ahora, por ejemplo, en la Copa de la NBA, el dinero que se dio se reparte entre 17 y la estrella del equipo, que fue el más valioso, en el caso de Jalen.

0: martes pasado de NBA. ¿Tú sabes cuánto está pronosticado que se va a ganar el primer pick de NBA?
1: Más de 50.
0: Hasta 67 millones de dólares en los próximos cuatro años. Dos años asegurados.
1: El primero top 5.
0: Dos años asegurados. Y los otros dos años opción del equipo.
2: El primer
0: para
2: año,
0: un pelotero, ver 67 millones de dólares, tiene que pasar seis años
3: pero
0: de arbitraje.
3: Yo creo que la proporción también debe ser un indicativo de lo que tú dices. Por ejemplo, la NFL en la liga, más que el Mundial de Fútbol, que reembolsa dinero en ganancias.
0: Y tú sabes que eso sucede con la NFL, que en el draft de la NFL te dicen, tú tienes tanto tiempo asegurado, pero tienes este bono de firma.
3: El bono, no hay garantía.
0: 30 millones de dólares.
1: Sí, porque
0: pero te contratan por un año, pero todo el dinero que te lo dan en bono de firma.
1: Que la vida útil de un jugador de fútbol es más corta.
3: Es que tiene que estar claro que por eso es que algunas veces nosotros aquí tenemos una cultura de no darle mente a lo económico, y esas orientaciones son las que sirven.
0: Ahora,
3: en Estados Unidos, los irlandeses, los italianos, los rusos, los japoneses, la gente que tiene una otra cultura, ellos dicen, donde hay una ganancia de 1,000,000,000, nosotros no tenemos que tocar algo.
0: Total.
3: Y ahí es que vienen, tú el que está metido en eso, anda atrás de cuatro.
0: Ahora, Denji, no escucha esto, Denji. La NFL es la mejor liga que más paga un novato, ¿verdad? Pero en 2010... se hizo un estudio por Sport Illustrated decía en 2010 que el 78% de los jugadores retirados de NFL luego del segundo año de retiro enfrentaban un problema económico.
4: ¿Qué pasa? Sí.
0: El 78%. Sí. Luego, el 2015 salió otro estudio que dice que cerca del 16% de los jugadores retirados de NFL habían enfrentado una quiebra financiera.
3: Es verdad.
4: Oye, que los cuartos se van de una manera.
3: La falta de cultura.
4: Yo no entiendo cómo es que se va tan rápido los chelitos.
3: Igual que a ti, la cultura. Ay, el gato, usted gana 3,000 y hace rato que debe 5.
4: Igual que Fanete también. Hay varios que van los cuartos rápido.
3: Oye, desde que el carajito ya estaba.
2: Antes a mí se me iba rápido, ya no.
4: Oye, allá él está
3: desde que el carajito.
2: Ya me rinde.
3: Oye, está desde que el carajito.
4: Dice Nicole que allá se le está acabando rápido
3: desde,
4: también.
3: Oye, está desde que.
0: Dame un saludito, Nicole.
3: Desde que da dos tacles en el colegial.
4: Sí.
3: Y la vaina, ya la mamá está, y el papá, y él dice que va a ser rico, le dice a la novia que compre lo que sea y buscan cuánto prestado, y hay un tigre que viene y le dice, mira, agarra estos 500,000 que
4: adelante.
3: Hace
0: totalmente, porque en NFL también se da el préstamo. Oye, que nosotros hablamos de la pelota.
3: Más rápido, oye,
0: ahí es donde
3: más
0: atreta.
3: Eso
0: puede
3: no tomar mala.
4: Y que le explique qué es lo que es un pick de lotería, que también mucha gente.
2: Son los primeros 14. Se habla de que con el tema del de esta
0: son primero 14 son ricos.
3: Es por no estar atendiendo, porque
4: yo tengo que pasarle la pregunta a ustedes que hacen la
2: son los primeros 14 que son.
0: Ahora,
1: son los que se rifan.
2: Los que se sortean.
0: Fainete, tú sabes que.
3: Tú lo aprendiste como demonio.
0: Orlando, tú sabes, te voy a poner un ejemplo fácil, ¿verdad? Tú sabes
4: que. Yo estaba enseñando.
0: Te voy a poner, sin mencionar nombre, el atleta seleccionado en el pin número 11, aunque él tiene una cultura americana.
2: Yacel Endenburg.
0: En una cultura americana.
2: Cheyigo Alexander fue pick número 11.
0: Si es una cultura de una persona que es de aquí, ¿verdad? En República Dominicana, de esos 14 que tiene asegurado durante los dos primeros años, ponte tú que le quede la mitad, 7. Tú sabes que en República Dominicana, con 7 melones, usted poniendo eso a ganar dinero, usted puede mensualmente tener un sueldo de cerca de 4 millones de pesos dominicanos.
2: Mensuales. Ah, bueno, pero yo me retiro.
1: Hola, Nandita, ¿qué pasó? ¿Se te cayó la bola? ¿Qué pasó, Nandita?
2: Yo me retiro.
3: ¡Fue la bola!
1: ¡Ay, se me cayó la bola!
3: Tú te fuiste demasiado lejos. Hay una persona que sepa de economía como tú y de asesoramiento económico.
0: Claro.
1: Mierda.
3: Con 250,000 a 300,000 dólares.
0: Tiene un sueldo, sueldo bueno.
3: Una gente ya entrando a los.
0: Sí, 60. Pero te digo una gente que tiene ya un dinero.
3: Tiene con qué comer plátano y salami y echarle un poquito
2: Yacel
3: de
2: paleta. Yacel Endenburg
0: totalmente.
2: Hoy.
3: Oigan esto.
2: Yacel Endenburg.
0: Se retira bien.
2: Que fue cogido en el puesto 11. Tiene hoy, ahora mismo, garantizado 12,400,000 dólares por los próximos dos años. Sí.
1: Malo que se ganó ya en ese doble.
2: Malo 3 millones. Malo 3 millones que se ganó en Michigan. Más un par de cositas que hay por ahí porque vienen ahora las marcas, ¿verdad? Pero hay un tema. Todos los contratos de novatos son de 4 años.
1: Sí.
2: 2 años garantizados.

0: los que son escogidos en primera ronda, y los siguientes dos son opción del equipo. Ahí va a entrar luego la oferta calificada, una serie de contratos que ellos tienen, extensión de novato. Si Yacel completa los 4 años, en 4 años Yacel va a estar ganando $28,100,000. Estamos hablando del pick 11 de la NBA.
1: Fainete, para darte el dato que Tenchi acaba de decir, una persona que se vaya a retirar, tiene, hablaste de $300,000.
2: Sí.
1: En República Dominicana esos $300,000 pueden producir al año 1,700,000 pesos de intereses.
0: ¿Y qué tú haces aquí?
2: No, yo no.
0: Vete a buscar $300,000.
3: Él lo tiene guardado ya. Él tiene su retiro ya.
1: Deja que eso chelito
2: llegue.
3: A todos lo está llevando.
0: No, amigo.
2: Que por cierto.
4: Hay unos primos tuyos. Después de los 300,000. Quieren hablar contigo.
2: Señores, quiero felicitar a mi hija, Jairelyn Rodríguez, que ayer se graduó, va para high school.
0: ¡Ey, bien!
1: Buenísimo.
2: Esa es la. La gente no le gusta que hable. Es una bendición que Dios, amén, ha enviado a nuestra familia. La niña nació faltando días para 5 meses.
0: Wow.
2: De una,
0: wow,
2: libra y una cuarta.
1: Wow.
2: Duró 4 meses en el hospital. Gracias a los médicos allá a la 228 y Broadway, antes de cruzar el puente. Y aparte de eso, la tienen un cuadro de honor porque salvar la vida siendo neonatal, donde mueren muchísimos niños, es una bendición.
0: No, y, wow, y después llegar a graduarse.
2: Y juega, ¿eh?, juega pelota, softball, voleibol, basquetbol. Y de verdad que es emocionante para mí. Mira, yo sé que
4: recordar la inauguración de la arena en Bit, que va el presidente.
0: 5 de la tarde.
1: Tenchi no va a llevar para allá.
2: Vamos para allá.
0: Vamos para allá.
3: 5 de la tarde.
4: Sí, 5 de la tarde. La inauguración.
0: Vamos vestido con la indumentaria nueva del Fiebre.
2: Vayan con Jaque.
0: Con la nueva.
2: Un resfriado.
4: Vamos a hacer el otro programa en vivo de allá. Lo vamos a.
2: Ah, pero mira, el bollo. Vamos a hacerlo allá hoy. Para meter al presidente, al bollo y a Kelly.
0: Sí, y a Leonardo. Ya está fuera. Lo hacemos sin Jansen.
3: Ah, por cierto, Jansen está fuera del país para que lo están llamando a preguntar.
1: Yo creo que Jansen regresó ayer.
3: Sí, vieron.
0: Mira, quiero aprovechar antes de ir.
4: En televisión, ayer, voy a hacer, vamos a estar en televisión.
0: Ayer,
4: la televisión va para allá hoy a la
3: tarde. Vamos para allá,
4: Sí, el canal estatal va a estar allá.
0: Pero no vamos a estar allá. Era ayer, quiero aprovechar a hablarte, Tenchi, de tu hija. Ayer mi hija Caroline Marie Fanete fue sometida a una operación en un hombro, manguito rotador, y salió bien. Gracias a Dios, gracias primero, a Dios. Gracias a los médicos, los facultativos, su madre que la ha acompañado en todo este proceso. Y a Caroline, desde aquí, enviarle toda mi fuerza, mis oraciones, para que siga siendo. Va a cumplir 22 años, es la menor de mis...
4: Y felicidades a San Carlos que ganó en el femenino.
0: Volvió la mística a San Carlos. El baloncesto en la mano de ganar torneos superiores masculinos. Hay muchas otras
2: cosas. Sabes que
0: está invicto en el minibásquet.
2: Hay un colega. Que no le gusta el sonido, pero que sí es buen trabajador, buen compañero. Y tú nunca has escuchado nada de Odalí Sánchez. Odalí siempre manda las informaciones
4: del baloncesto
2: femenino. Un abrazo para Odalí.
4: Chala, muchas gracias por las orientaciones, hermano.
0: El único dominicano que tiene que salir del país a comprar el casco de motor.
4: ¿Cómo así? ¿Qué pasa?
2: ¿Qué pasa?
4: Oye, pero ve acá.
0: Aquí no hay.
2: Tú puedes caer preso.
1: Ay, ay, ay.
4: No se va a poner guapo por eso.
0: Capitán de la Marina no mete preso.
3: No, capitán de la Marina. El amigo tiene,
0: Hay varios.
4: No.
0: ¿Tú
1: sabes
0: qué?
1: No.
0: Cuando era me lo veo hoy.
4: A él le dicen el capitán cabeza allá en la Liga de los Macos. Yo lo veo mañana. Bye bye.
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0: ¿O no me sigue todavía?
1: Yo creo que sí.
2: Si Masi vuelve a poner un ritmo así, lo vuelvo a partir. ¿Qué fue? Oasis.
0: Oasis.
1: La Trinidad.
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0: De repente, si quieres vivir la experiencia, solamente tienes que conectar conmigo. 829-906-9102. Y así vives todo este momento bonito. Acabo de hacer la publicación en Instagram de algo que pasó, de verdad, increíble en el grupo anterior. Emociones, un poquito de lágrimas. Cuando un talento logró y se sintió, ¿no? Y al momento del certificado, bueno, pues ahí se quebró un poquito. Y uno también, tuvimos que darle un abrazo entre todos. Una cosa chula. Así que si quieres formarte en la locución, tengo un taller ideal para ti. Un taller chulísimo, ideal para ti. No. Ok. 809-563-0937. Aquí vemos a la chica de las tresas, Ana y Miosotis. Están disfrutando de un traguito con nosotros, like. Me encanta. ¿Y por qué no me invitaron, eh?
1: Maestro.
2: Bien. Maestro, maestro, ya estoy en sintonía.
0: Pero maestra, ¿por qué no me invitó? Hello, buenas. A ver. Hola.
3: Bueno.
0: Ajá, sí. Hola.
3: Este número escuché como que lo estaban dando para un taller de locución que
0: van a impartir. Ah, este es mi, ese, sí, estás al aire. Si me escribes acá al WhatsApp de la emisora, que es este mismo, te paso mi número y te doy la información. Chévere.
3: Okay, a este mismo número te escribo el WhatsApp.
0: Sí, este es el WhatsApp de la emisora. Llamaste incluso, estás en vivo ahora al aire. Yo te paso mi contacto en el WhatsApp.

0: No, mi amor, pero si tú quieres, dale para acá, ya que estamos todavía.
1: Ay, sí.
0: Tú eres bienvenido, cariño.
1: Ay, sí. pero, una invitación a un traguistis. Oh, yeah.
2: Conocidos so como los famosos mosca.
1: Mosca.
2: Esos truanes.
1: Ah.
2: Falta de educación.
1: Sí.
2: Porque si fuera para consumirlo ellos mismos, fuera nada.
1: Lo venden.
3: Ya no nos pregunten más de a los foques ni de ningún político, que nosotros lo que estamos claros es que nosotros no ponemos huevo en esta emisora. Nosotros no ponemos huevo aquí. Nosotros
1: maestro.
3: Trabajamos para el bien propio.
1: Yes, sir. Yes, sir.
4: Maestro, semidios olímpico.
1: Blanco.
4: Un hombre inteligente. No caiga en la cara de sus haters.
1: No.
4: Entrándole por asunto político. No caiga, maestro. Esto es ultra.
1: Y algo muy interesante que se sepa, nosotros sentimos mucha admiración y respeto por la cultura foque, todo lo que ha logrado dentro de su comunicación y su estilo, Sépalo, tribuna, aquí no estamos en contra de Santiago, no. De hecho, si mal no tengo la información, Santiago en su momento trabajó para esta empresa, trabajó para la marca Ultra. Si mal no recuerdo, no sé. Quizás en sus inicios allí tenía una especie de programa por acá, no recuerdo, no tengo el dato exacto. Pero es bueno que sepa que aquí no estamos en política. Aquí estamos en Working Hard, estamos en animación, en entretenerte y en motivarte siempre a ser mejor persona.
2: Maestro, este video es una muestra de nuestra sociedad dominicana. Yo soy un tipo que me atrevo a decir que el 95% de este país son ladrones. ¿Qué nivel de honestidad? Tanto los empresarios, políticos, artistas. Aquí, maestro, míreme, el 95% de los dominicanos son deshonestos.
1: Maestro, dígalo con un poquito más de fuerza. Usted está ahora mismo en la realidad objetiva.
2: Algo se te pierde en la calle y no te lo devuelve.
1: No.
2: El dominicano siempre ventaja y cómo yo voy a ganar. Este país va a estar cerrado.
5: Maestro, no sea malo, respóndale. Dígale que llame ahorita a las 10 de la noche, que a esa hora usted está ahí tirando ese tipo de temas.
6: Maestro, no es por nada.
1: Dele.
6: Pero usted envió un videito a sí mismo, similar a ese, hace varios días. Y yo vuelvo y repito lo mismo, maestro.
1: Dele.
6: Eso está bien que se lo lleve, maestro. ¿Usted sabe por qué? Porque esos individuos que trabajan en el plan social, maestro. Los que trabajan ahí adentro,
1: sí.
6: Ellos se llevan esa comida que es para repartírsela al pueblo, maestro. ¿Sabes lo que hacen? Que la cogen y se la llevan para su casa, maestro, y no la reparten. Y lo que hace es que deja que se pudra la comida, maestro, en vez de regalarla.
1: Yo eso que tú expresas allí, yo lo entiendo perfectamente.
6: Yo le digo esto, maestro, porque yo he visto gente que eso
1: le
6: ha pasado. Yo lo he visto con mis ojos, maestro. Yo
1: lo entiendo y en cierto punto hasta te quiero dar la razón. ¿Cuál es mi

0: calle. Ey, no, bueno, esto es malo, vamos a hacer algo más malo o algo menos malo, pero al final de la jornada es malo. O sea, es malo que se pierda, es malo que hagan esto en la vía pública.
1: Bueno, yuca salteada es una yuca que le quedaron de la cena de anoche.
0: Ah, yuca salteada.
1: Está sonriendo un aceite de
2: cocomito. Maestro, yo voy con ese señor ahí que habló ahí. Eso es verdad lo que él está diciendo, maestro. Yo digo que el 98% del dominicano es así, maestro. Aquí tiene uno que cuidarse de todo el mundo. De todo el mundo aquí en este país, maestro.
0: Hay que cuidarse hasta en los sueños del asalto.
3: Adelante, adelante, maestro. Mi semidios. Entré tarde, maestro, entré tarde, póngame al día, algún video.
0: Yes, sir. Dímelo,
3: maestro.
0: Te lo voy a compartir ahora mismo para que puedas opinar.
4: Pero mi maestro, pensándolo así, pero el 90% de las tribunas son de Uber, casi todo.
0: Maestro.

0: en el fin de semana como te gusta, yeah. Nos vamos al break.
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0: pensándolo así.
1: Mi maestro, mi maestro, aquí estoy arriba. No, no, no, suelte esto de a los boques. Estamos aquí con la tribuna, esto es lo real.
2: Mi maestro, maestro, buenas tardes. Disculpe que vengo ahora a enterarme, pero estaba escuchando eso. Estaba escuchando eso. Y sí, lo que dijo el don tiene razón. Es verdad. Es verdad. Aquí esa gente con cuarto, mejor la botan la comida y no le dan al otro. Pero comparte el video que lo quiero ver.

0: Maestro.
1: Oh, maestro.
0: Ese semidios olímpico, hecho por los dioses a mano.
1: Piadoso. Dios piadoso, maestro.
0: Mande ese video.
1: Envíelo.
2: Maestro, maestro, usted sabe que cuando yo ando en un vehículo y veo, porque lo he visto, una vez lo vi por la México, a estos tigres encaramados en ese camión, jalando funda, ¿usted sabe de qué me dan deseo, maestro? ¿Usted sabe de qué me dan deseo? De bajarme de mi vehículo y encaramarme yo también al camión, porque se tiene que sentir una adrenalina full.

0: Barcelona pasando.
1: Maestro, yo vi el video y yo estoy de acuerdo con lo que dijo el pan ahora mismo. De encaramarse.
2: Maestro, en verdad, esa gente lo que están es adelantándose a la fila, porque son ellos mismos que se la van a dar. Amiga,
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0: Muy buenas tardes, maestro. Felicitaciones para usted por su gran labor en la tribuna. Y un fuerte aplauso para todos los oyentes. Con mucha alegría.
1: Buenas tardes, maestro, a usted y a todos, en especial a los venezolanos. Espero que todos sus familiares estén bien en Venezuela y que todo salga bien. Pero, maestro, tengo una pregunta a esta hora. ¿Cómo se le puede decir a un funcionario que diga que en el país no hay apagones? No hay apagones, dice él, que aquí lo que hay es que es sobrecargo de energía. ¿A dónde vamos a llegar?
2: Maestro, pero ese que habló ahí tiene un ánimo que el Señor lo bendiga, ¿eh? Me encanta su entusiasmo.

0: con los intocables, ¿viste?
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0: 52 minutos. Una, dos, 52 minutos, por Dios. ¿Cómo ha retrocedido en el tiempo? Maestro Eje.
1: Maestro Eje, que lo estaba felicitando. Qué ánimo, lo ha comido, mándele un guineo.
0: Hace referencia a mi pequeño discípulo que es nuevo en la tribuna, decía así.
2: Muy buenas tardes, maestro.
0: Lo que pasa es que el maestro es un pana calmado, tranquilo, ¿no?
2: Maestro.
0: Maestro.
2: Felicitaciones para usted por su gran labor en la tribuna.
0: Y sobre todo se ha inspirado, ¿no? Para y más para.
2: Y un fuerte aplauso.
0: Maestro.
2: Para todos los oyentes.
0: Maestro.
2: Con mucha alegría.
0: Maestro. Bueno, le falta un poquito de alegría, pero es así, ¿no? Oh, yeah.
3: Dale, maestro, que se me dio solito.
0: Maestro, ¿dónde está usted metido? Maestro, ¿dónde está usted metido, ¿Qué aparece ahora, mijo? ¿Dónde estaba?
4: Maestro, sí. Maestro,
0: uh-huh.
4: Hay que ser sincero, sí, eso se llama robo, vandalismo.
0: Ajá.
4: Pero la pregunta mía es, ¿cómo se le llama al Ajá. funcionario que vive por aquí cerca de mi casa? Que se le trae la compra por camiones, y nada más tú ves la jipeta y los carros de lujo que vienen a llenar los baúles, sin necesidad.
0: Ah, yo no sé, maestro.
4: Pero no está bien eso, no está bien.
0: Maestro, yo no sé cómo le dicen a ese por allá, ¿no? Ahora, yo lo que le puedo decir es que nosotros tenemos que tener mucho cuidado con, ok, esto es malo, pero esto también es malo. Es como los funcionarios roban, pero la gente... No, o sea, mal con mal, no. Yo considero que, estamos hablando de hace un ratito, ¿no? Sobre esa situación que se ha dado, de que donde aparece un camión, por ejemplo, del plan social, aparecen un sinnúmero de mosquitos y van a picar. Y se montan y le caen encima como si fuese un equipo de hormigas a pelear en conjunto por una causa. No. Hasta que un día un militar, imaginemos, ¿no? O hasta que un día un pana de esos caiga y cause un accidente, hasta ahí entonces vamos a dejar. Hasta ahí entonces va a llegar la cosa. Ese video ya lo compartimos. Si usted no ha visto el video al cual estamos haciendo referencia, déjeme saber y se lo envío. Mira, saludo para Ramona Valenzuela. Hola, Ramona, ¿qué tal? ¿Todo bien? Saludo para Ramona Valenzuela. Ramona de mi vida, Ramona de mi corazón. Ya antes de llegar a las 3 de la tarde, un saludo así, pienso que es muy, muy propio. Ahora bien, pienso que también el momento se presta para pasar lista. Yo no he pasado lista hoy realmente. Dice por acá, maestro, comparte el video. Aquí se lo estamos enviando, pollito, gracias. A ver, vamos a hacer un recuento, por favor, ¿sí? Vamos a hacer un recuento. A ver, ¿quién se ha quedado conmigo desde las 12 del mediodía hasta este preciso momento? Una nota de voz aquí que ha llegado un poquito extensa. ¿Qué dirá este maestro?
5: Maestro, buenas tardes. Yo no estoy de acuerdo con el vandalismo.

0: Maestro, yo quiero, insisto, darle la razón también. Sí, yo quiero darle la razón. Yo quiero darle la razón en eso que usted me dice allí, mi pequeño niño, mi pequeño pollito. Sin embargo, insisto, mal con mal, no. Mal con mal, no. Así como hay que erradicar el asunto aquí de la política y la gente que jode, también hay que erradicar esta situación que se da, porque un camión no puede andar en la calle que automáticamente aparezca. Esos tipos que aparecen allí robando, eso es robo, no es por hambre ni por necesidad. Es incluso está por hobby. Es como, nos montamos y qué sé yo, okay, nos grabaron y somos virales. Hasta para eso, maestro.
1: Buenas tardes, mi maestro. Ollito. Buenas tardes, mi semidioso olímpico Luigi Nicky. Aquí Juancito reportando, no desde el mediodía, pero estamos aquí, maestro. Dios me le bendiga, maestro.
0: Negrito.
2: Maestro, lo que pasa es que dos mal no hacen un bien.
0: Dos mal no hacen un bien.
2: Te dice, mal por mal no es, porque dos mal no hacen un bien.
0: Dos mal no hacen un bien.
3: Pero resulta.
0: Dos mal no hacen un bien. No. Dos mal no van a hacer un bien.
4: Maestro.
0: Dele.
4: Yo estoy con el pana que habló ahora mismo.
0: Dele.
4: Ese pana está hablando lo sincero.
0: Dele.
4: Es verdad que se ataca nada más la masa más bajita.
0: No, claro. Eso estamos de acuerdo, ¿eh?
4: Es verdad que los motoristas hacen desacato, que esto y que lo otro. Y no hay que pagar mal con mal, como usted dice. Ok. Pero, maestro, hay que tomar conciencia. Maestro, esta gente tiene en el país en la mano, podría. No tienen jodido, maestro.
0: Oye,
4: y es porque nada más nosotros... atacamos a los motoristas, atacamos a los ladrones chiquitos.
0: Y maestro, lo entiendo de verdad y siento mucha piedad por su nota de voz, mijo.
5: Aquí, maestro, desde las 12. Ahora
0: sí.
5: Me desconecto un rato para ir para el gym, pero antes de irse estoy aquí para despedirlo, maestro.
0: Gravy. Pero maestro, qué bonita súplica. Me encanta. Oh yeah. Maestro,
6: maestro, míreme, hasta que nosotros, la sociedad, no agarre un funcionario de esos bandidos y le quite la tropa y lo guinde en la Plaza de la Bandera, prendió en candela. Óyame, nosotros no nos vamos a hacer plata que no hagamos eso.
0: Pero Perimsky, mira, vamos rumbo a las 3, un minuto nos separa. Un minuto nos separa, nos vamos al break.
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0: 3:10 PM. Mira, voy a saludar al maestro Santos, que anda por ahí, al maestro Amado. Voy a saludar por ahí también al maestro Ruiz, que está por aquí en modo coffee. Voy a saludar a Eliana, que está también con nosotros. Voy a saludar a Paulino. Voy a saludar a Suni. Voy a saludar a Troncoso. Voy a saludar a quién más. ¿Quién más quiere un saludo olímpicos?
1: Maestro.
0: Ah, pero Peroski, maestro Ortega y Gasset. Freddy en la casa. ¿Quién más está con nosotros inside? Por acá, mándelo, maestro. ¿Me falta alguien por saludar acá? Bueno, vamos a saludarlo, maestro. Brian O'Connor. Y acá, ¿quién es esta? Hola, Andrea, ¿qué tal? ¿Todo bien? ¿Sí? Oh, sí.
1: 7-3 para usted, maestro Olimpo. Estamos activos aquí en la San Vicente.
0: Maestro.
1: Rumbo

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0: 4:35 minutos. Dice ella que le coloque una canción. Una canción linda de esas que usted coloca, maestro. Maestra, pero Perimsky, claro que sí, se la vamos a colocar en breve. Claro que sí. A ver.
1: Maestro, maestro, el muñeco HD por aquí. Bueno, sé que en San Isidro está feo.
0: San Isidro.
1: Ahí.
0: Ok.
1: La 25 de febrero por aquí, maestro. Villa Duarte. ¡La tribuna!
0: ¡Yes, sir!
2: Maestro Limpo, maestro Limpo. Aquí hay una amiga mía en la guagua que está preguntando por los hombres solteros ahí aquí.
0: ¿Ah, sí?
2: Yasairi. Por ahí que le tire.
0: Atención, Yasairi todavía está con usted, maestro. Ay, ahora es que puedo ver ese note de voz, por favor. Maestro, pero ¿cómo va a ser? Yasairi, si tú estás soltera aquí en la tribuna, lo que más hay es hombre soltero.
3: Maestro, pero se le fue la guagua, son las 3:35. ¿Qué es lo que está pasando?
0: Maestro.
3: El dios del Olimpo.
0: No, maestro, estoy por acá, tenemos que estar. Estamos acá y estamos haciendo cosas. Estamos aquí y estamos haciendo cosas. Recordemos que soy voiceover también. De repente llega un picoteo de eso, es chulísimo, y hay que pasar al estudio a grabar.

0: Bueno.
1: Saludos ahí, maestro. Saluditos.
0: Maestro, saludito. Maestro, maestro. 809-563-0937. Hasta las 5, Luigi Nick Inside.
2: Eso es chulísimo,
3: Maestro.
0: Maestro.
3: Y al que tenemos muchos solteros aquí. ¿Qué? Yazairi, ¿qué es lo que tú dices?
0: ¿Ya apareció uno?
3: Este número, Yazairi, 829-429.
0: ¿Ah, sí? Y aparecen de una vez. ¿Cómo puede ser? A ver. El maestro dijo que ella estaba soltera. ¿Pero dónde está ella? ¿Ya se fue? ¿Ya no está con nosotros? Atención allá a la feligresía. Les quiero compartir este video, por favor. Miren este video. Miren este video. Les quiero compartir este video a la feligresía. Atención. A ver cuál de los dos le gusta más, pleito A o pleito B. Déjenme saber, por favor. Ahora, yo les voy a decir algo. Yo hay momentos donde yo le digo a la gente, hey, quédese en el suelo. No se ponga de pies. Es mejor que se quede en el suelo. Mira este video, mira este video. Deme su apreciación sobre este video, de esos pleitos terrenales.
3: Si él califica para ella.
0: Hay que ver si califica.
3: Porque hay muchos solteros.
0: Sí. Hay gente que no califica, que quiere y más quiere y fuera quiere y otro quiere. 809-563-0937. Atención, quiero compartir acá un video para la feligresía. Cuando lo vi me pareció algo similar al pleito entre la más doll y la perversa, pero este me parece que es más olímpico. Madre mía. Mire ese video. Déjeme saber. Hay dos acontecimientos en ese video. Rapidito aparece. Hay dos pleitos en ese video. Dos. Hay gente que cuando le dan en un lugar, o sea, pierden la noción del tiempo, piensan que están allí en un campo Disney, piensan que están en otro planeta. Déjeme saber, por favor, para que sus semillas olímpicos, como diría el sultán, le comparta este video. Pero no se me ría, por favor, que no es bueno.
4: Adelante, maestro.
0: Pollito.
4: Actualíceme con esos videos, maestro.
0: Negrito, ahí va.
3: Maestro, pero la verdad es que le dio que tosió. Sí. Tosió.
0: Este no sabe, maestro, dónde está.
4: Mándeme ese video. Mire
0: ahí, pero, maestro, no se ría. Maestro, no se ría, no me puede reír. Oye, bien, que no tenga yo. No.
5: A tu vida, oye.
0: 809-563-0937. Un video para que la feligresía pueda. Un video para que nuestra audiencia pueda emitir su opinión.
6: Maestro,
0: maestro.
6: Maestro, ¿qué fue lo que pasó?
0: Dele.
6: Usted se me confundió. Me encontré extraño, un ser nervioso, confundiéndose por la hora.
0: Ah, pero maestro, eso pasa. Recordemos que hay una parte mía que es un 30%. O sea, puedo equivocarme, mi pequeño niño. Tardes en Santo Domingo, ciudad mágica de la República Dominicana, reportando sintonía, el fe en la casa. Dice ella que le coloque una canción linda, la voy a buscar.
7: Maestro, mírame ese videito para ver.
0: Pero no se ría, maestra, no se ría, porque es un poco, ¿verdad? No se ría, por favor, no se ría. Dele, maestro.
3: Maestro, pero la perversa y la McDonald's prendieron las redes,
0: fue. Sí.
3: ¿Por qué no están esas mujeres?
0: ¿Eh?
3: Y ese tipo lo emborracharon sin darle bebida.
0: Madre mía.
3: ¿Qué juego de trompa?
0: Dante. 809-563-0937. @ Luigi Nick, así me vas a encontrar en las redes sociales. Ya me estás siguiendo, ¿no?
8: Mándame ese video, maestro.
0: Míralo allí.
8: Mándemelo.
0: Deme su opinión. ¿Cuál le gustó más? ¿Este video o el pleito de la

0: Maestro,
1: maestro,
0: semidios olímpico.
1: Maestro,
0: mándeme ese video. Observe. Para ver qué es lo que sucede.
1: Observe, mi hijo, observe.
2: Mándemelo, mándemelo, estaba haciendo algo, pero lo escuché, mándemelo.
1: Ay, pero maestro. Acá dice.
3: Y se me dio. Le estoy mandando ese videito ahí para que lo tire a la gente.
1: ¿Ah, sí?
3: Que vean cómo salió corriendo la muchacha.
1: Ah, sí, ah, sí. Ese lo
3: ¿cómo
1: ese?
3: Se escapó.
1: Lo compartimos ese la semana. Aquella. Lo compartimos ese la semana pasada.
2: Mándale el video, maestro, mándelo.
1: Mira, dice ella, maestro, colóqueme por favor una canción. Pero es anónimo, no vamos a decir su nombre. No vamos a decir su nombre. Le hemos puesto allí sus emojis. Quiero una canción linda de esa que usted coloca. Maestra, le voy a colocar esta. Déjeme saber, por favor, si le gusta. Si no le gusta, se la cambiamos. Porque eso hacemos acá en el Olimpo. Sí.

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0: Buenas tardes, maestro. Maestro, pero esas mujeres se hacen show. Los hombres se dieron dos trompas y ya. Dos trompas y ya, se acabó el pleito. Las mujeres hicieron un show del diantre, que mire la última lo que hizo. Abrazó al carro. ¿Usted vio? Abrazó el carro. ¿Usted vio eso? Mujeres son, hacen show, hasta ellas mismas hacen show. Dramáticas que son ellas, dramáticas.
1: Maestro, eso es lo que se llama un darundeiro.

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2: Oh yeah, vamos a acompañarte ya 4 o 3 minutos en las calles de la metrópolis. ¡Sí!
3: Jugando en el tapón, jugando en el tapón.
2: Y buena, ¿eh? Estoy contigo, ¿viste? Con una canción como esta para aprender la calle. ¡Dice así!
4: El patrón
2: temporal.
4: ¡Fuck!

0: 4 de la tarde, 7 minutos. Ella volvió. También volvió él. Me encanta cuando ella y él regresan a la tribuna. Oh, wow. A ver, estamos conectando contigo ya. En un ratito, no más que tanto. ¿Quién sabe si eres tú el que va a llamar hoy?
1: Jugando en el tapón.
0: Reportes desde ya, 809-563-0937.
2: Maestro, yo sigo jugando en el tapón.
0: ¿Ah, sí?
2: Ajá. Voy nítido en este tapón.
0: ¿Sí? ¿En serio?
2: Ay, mamá.
0: Pero
2: ay,
0: maíz. Sacó la loto. 809-563-0937. Haz tu reporte ya. Where are you?
3: Maestro.
0: Sí.
3: Todo el que esté escuchando este mensaje.
0: Dele.
3: El que pueda. ¿Qué? Que abandone la capital.
0: Ok. Dice.
3: Maestro. Todo el que esté escuchando este mensaje. El que pueda. Que abandone la capital.
0: Atención.
3: Maestro. Todo el que esté escuchando este mensaje. El que pueda.
0: No,
3: que
0: abandone la capital. Atención, este cuerpo olímpico tallado en Grecia. En un ratito me voy a disfrutar de buen básquetbol. En un ratito voy a disfrutar de buen básquetbol. En licras olímpicas. En licras olímpicas. No sé si usted sabía, que los dioses jugamos en licras. La gente común y ordinaria. Bueno. Los dioses no. 809-56309-37. A ver, ¿quién es la Máximo Gómez? Nicolás de Obando. A ver, ¿quién anda por los próceres?
4: Maestro, todo lo que pueda, acabando en el país.
0: Yeah. No se puede.

0: Charles de Gaulle, La Summer, Avenida Venezuela. ¿Dónde estás ahora?
1: Maestro, maestro, usted me excusa, maestro, pero si usted juega su basquetbol,
0: ¿sí?
1: Cuando usted quiere un buen desafío, dígame.
0: Maestro.
1: Mi número.
0: Ah, sí. No.
1: Y si le aplica feo.
0: No, no, no, no, no, no, no, no creo, maestro. Usted es un jugador terrano. Lo primero que tiene que saber es que usted es un jugador de la tierra. Usted es terrano. Usted es un jugador ordinario. Usted es un jugador ordinario. ¿Sí? Maestro.
2: Maestro, estoy que pueda que se mude en este país. Mejor país es este.
0: ¿Ah, sí?
2: Habla coño que vean como yo voy jugando en este taponcito ahora.
0: Maestro.
2: Pasa que no tiene una olímpica al lado.
0: Ah, sí. Pero maestro.
3: No, maestro, no. Después le pide emprestado.
0: La Bolívar está horrible, dice ella. Horrible la Bolívar.
4: Buenas tardes, maestro.
0: Maestro.
4: Avenida Monumental está en diabla, maestro.
0: ¿Ah, sí?
4: Un tapón.
0: ¿Y por qué, mi pequeño coronado?
4: Que ya usted sabe. Mi está bien.
0: ¿Y mi pequeño niño, ¿por qué? Uno de los choferes más clásicos que tiene la ruta de los girasoles, el maestro Rafael. San Rafael. Es un ángel, es un ángel. Maestro, anda con pasajeros allí. Déjeme saber y lo saludamos, porfa. Le dejamos la bendición en el auto. Muy bien, no bien. 809-563-0937. Conecta conmigo ya. La calle por la que vas. Nota de voz, video también.
5: Maestro, maestro.
0: Uh-huh.
5: Reportándome.
0: ¿De dónde, mi niño?
5: Póngame en contexto. A ver qué,
0: maestro,
5: es lo que está pasando.
0: Le voy a poner en contexto. Aquí ustedes, la gente de la tierra, utiliza una frase que para mí está fuera del lugar. Dice, cuando una, dice, le dicen tanto al hombre como a la mujer, pero hablan mucho. Tú eres mucha espuma y poco chocolate. Esta es la frase, ¿no? Eres mucha espuma y poco chocolate. ¿Usted sabe qué significa esta frase? Atención allá a los que andan en la calle en este preciso momento. Cuando a una persona le dicen, tú eres mucha espuma y poco chocolate. ¿Usted sabe qué significa eso? ¿Qué es lo que le están diciendo a usted? A ver, 809-563-0937. Cuando a usted le dicen que usted es mucha espuma y poco chocolate, ¿usted sabe qué es lo que le están diciendo?
1: Eso significa, maestro, que habla mucho y no resuelve.
0: Uh-huh.
1: Eso significa, maestro.
0: ¿Ah, sí?
1: Que habla mucho y no son de nada.
0: Ok, eso es lo que significa aquí en la tierra una persona que habla mucho y hace poco. ¿Y?
5: Maestro.
0: Dele, maestro.
5: Me puse a hablarle a una tipa, ¿no? Que cuando esto, que cuando esto, que cuando esto. Mm. Llegó el momento de esto, maestro.
0: Y
5: me dormí, maestro.
0: Eso significa ser mucha espuma y poco chocolate, ¿verdad que sí?
4: Maestro, ¿y? Acabo de dejar los pasajeros.
0: Maestro.
4: Voy subiendo para el 9 nuevamente.
0: Para el 9.
4: Está, en verdad, está jodido.
0: Mi pequeño niño.
3: Que no sirve para nada.
0: Eso significa. O sea, para acá te lo dije. No, a mí no. Y es fácil. A un dios olímpico. ¡Ah! No. Dice, maestro. ¿Los de qué? Los de que se. No leo esa parte. No sé qué dicen. Maestro, ¿usted sabe qué significa, o usted le han dicho alguna vez, usted es mucha espuma y es poco chocolate? ¿Qué significa esa frase dominicana? Es una frase muy, muy terrana, es muy ordinaria, la uso mucho aquí en la tierra. ¿Y? A ver.
5: Maestro, jugando en el tapón.
0: ¿Jugando?
5: En Kennedy.
0: ¿Cómo está eso, principio?
5: Que no se puede andar por aquí.
0: Oh, yeah. No se puede. Dice, maestro, eso es que hablan mucho y cuando tienen que... ¿Qué? No hacen nada. ¿Qué significa esa palabra? No sé qué significa. Ahora, en el Olimpo nosotros le decimos a ese tipo de persona alcachofas. Sí, sí. Mire qué fácil. Usted aquí en la tierra le dice, no, porque tú eres mucha espuma y poco chocolate. Se ha dicho de más. Nosotros lo resumimos en una sola palabra. Alcachofa. Ya, así. La próxima vez que usted quiera decirle de manera terrana a una persona que habla mucho y hace poco, usted le pone, mira, tú eres mucha espuma y poco chocolate. Ahora, si te quieres reservar mucha saliva, mucho hablar, simplemente dile, mira, hey, alcachofa. Esa persona no sabe qué es lo que usted le ha querido dejar dicho. Ahora, usted quiere ver el video. Déjeme saber, le comparto el video para que usted vea. Esa persona no va a saber qué es lo que usted le ha querido dejar dicho. No, la va a confundir.
1: La mujer que le diga así al hombre, maestro, ¿eh? Que hasta la bloquee y que se mude del lado. Porque en todos lados lo van a desacreditar. ¿Eh? Vamos a decirle con las amigas. ¿Eh? Tanto que habló y nunca hizo nada.
0: Maestro, mire, mire, escuche bien, escuche bien, escuche bien. Aquí ustedes, la gente de la tierra, le dicen a las personas, mire, usted es mucha espuma y poco chocolate. En el Olimpo le decimos una palabra, alcachofa. Y ya se acabó. Le decimos solamente, cállese, alcachofa. Y ya se acabó. A ver, ¿usted quiere ver por qué? Déjeme, le comparto el video. ¿Usted conoce lo que es la alcachofa? ¿Usted conoce lo que es la alcachofa? Déjeme saber, por favor.
3: El video, video.
0: Mire, maestro, dígale alcachofa y ya, resuelve el problema. No tiene que decirle, que usted es mucha espuma y poco chocolate. Cuando usted le diga al cachofa, esa persona no va a saber si usted le está ofendiendo o qué. No, la va a confundir.
6: Maestro, reportando de la 27 de febrero.
0: 27.
6: Está fluyendo
0: maestro,
6: el tránsito.
0: Maestro,
6: mucha espuma y poco chocolate. Sí. Eso es cuando el hombre le habla mucha espuma a la chica. No, cuando yo te vea, que cuando yo te agarre. Sí. Pero entonces, cuando están en el momento del acto,
0: nada que ver.
6: Ahí se vuelven... mucho poco chocolate.
0: Maestro, solamente si se lo quiere decir de manera terrana, se lo puede decir, mira, tú eres mucha espuma y poco de chocolate. Ahora, si se lo quiere decir de manera olímpica, solamente dígale, hey, alcachofa. Y ya se acabó, ya se acabó. Ya.
1: Mándeme ese video.
0: Mándame ese video, maestro. ¿Cuántas alcachofas ha tenido usted en su vida? Déjeme.

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1: Oh, con la real helada, ¿tú la probaste?
2: Ven, muchacha, vamos a grabar esto.
1: Pero déjame probarla primero para empezar.
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0: A ver. 4:24 minutos. Maestro, entonces, dígame usted.
1: Maestro, ¿cómo se llama esa canción de Salami Pan?
0: Así mismo, Salami Pan, mijo.
2: Maestro.
0: Maestro.
2: Dele. El de la espuma, el chocolate, uh-huh, y la alcachofa. Vea usted, allá en el Cibao le dicen, usted es un baboso.
0: Pero maestro, por Dios. Mire, ya no le diga a una persona, mira, tú eres mucha espuma y poco chocolate, porque ya sabe qué es lo que tú le quieres decir. Ahora simplemente dile alcachofa y ya se acabó. Le dices alcachofa y no sabe qué es lo que le estás diciendo.
3: Ese video, maestro.
0: Mire nomás. Mujer u hombre, y ya usted le va a decir que usted lo quiere ofender de manera terrana, diciéndole, no, hombre, tú eres mucha espuma y poco chocolate. Dígale alcachofa y se acabó. Dígale alcachofa.
3: Mándame ese video, maestro.
0: Mire, maestro, solamente dígale alcachofa y se acabó. Oye bien,
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1: Mándeme video, maestro, también.
0: Mire ahí. Si usted quiere ofender a una mujer o un hombre que se habla, que decía yo soy que soy yo qué, y al final de la jornada fue na, mire, bultero. Bultero es sinónimo de alcachofa. Mire aquí. Mire nomás.
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2: Maestro, dele.
1: Video.
0: Mire nomás. A mí me dicen alcachofa y yo me ofendo automáticamente. Porque no sé qué me están diciendo. Si me están diciendo nutritivo o que yo soy mucha y más mucha. Yo me ofendo automáticamente.
2: Maestro, mándeme eso, maestro, para
0: mire,
2: ver.
0: Mire.
2: A la alcachofa, maestro.
0: Dígale,
2: a la alcachofa,
0: mire.
2: Mándeme eso.
0: Si usted
2: mándeme
0: quiere. Si una persona al lado suyo se la está dando de cosas y usted sabe de su historia. Ya, que yo soy un matatán. Que yo soy un matador y que soy yo. Y al final de la jornada, nada. Dígale al cachofa. El cachofa es UNICEF, por cierto. Está para ambos lados. No, a mí no, mija. Un dios olímpico.
4: Siempre.
0: 809-56309-37. A ver, ¿dónde estás tú ahora? ¿Dónde estás? ¿Cuál es la calle por la que transitas?
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0: Aquí está tu semidios olímpico para acompañarte hasta las 5, porque ya las licras olímpicas están listas para adjudicarse en este cuerpo tallado en el Monte Olimpo. Es el maestro que quiere ver el video. Maestro, mire acá, cuando usted quiere ofender a alguien que se autoproclama ser una diosa o un dios olímpico y no es nada, solamente, tú eres una alcachofa. Ya lo mataste. Taponcito, ¿dónde ahora mismo? Déjame saber. Y vamos a jugar en el tapón. Preguntas fáciles como siempre.
6: Mucha espuma y poco chocolate no es negociable.
0: ¿Ah, sí?
6: Así que eso no se cambia.
0: No, para ustedes, la gente de aquí, de la tierra, la gente común utiliza esa frase. Yo te entiendo, mi amor. Ahora, en el Olimpo no usamos esa. Le decimos alcachofa a la gente. Pero la realidad. Eso está bien, no importa.
6: No llamarla por alcachofa, no, nada que ver.
0: No, claro, alcachofa. La gente común. Ahora en el Olimpo no utilizamos ese concepto. No, pero para nada. Pero por favor.
3: Maestro, dígame a ver qué es lo que es alcachofa. ¿Usted qué sabe de eso? Diga.
0: Pero mire, mijo, mire el video y ya está. ¿A usted quiere que le diga, que le hable de los de la capacidad nutritiva de la alcachofa? Por eso le digo, la persona que usted le diga alcachofa no sabe si usted, qué es lo que usted le quiere dejar dicho realmente. Por eso en el Olimpo lo hacemos de esta forma.
3: Maestro,
7: para ustedes, la gente de aquí, de la
3: tierra. Vamos por la calle, ¿qué?
7: Utiliza esa frase.
0: ¿Por cuál calle?
3: La peor calle de Santo Domingo.
0: La Ortega y Gasset. ¿Quién anda por allí en la Ortega y Gasset? ¿Alguien anda por allí? Déjeme saber, por favor, porque el maestro está metido en tremendo taponazo.
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1: Maestro, consígame una princesita, que es una habitacioncita ahí. En el Olimpo, quiero irme para allá. Maestro, consigamos una piececita, que sea una habitacioncita ahí. En el Olimpo, quiero irme para allá.
0: No.
3: Claro que sí, maestro. Acuérdese que uno es fit, que uno va al gimnasio y todo, como uno va a hacer operar el cachofo,
0: maestro. Maestro, mire, hay gente que es mucho espuma y poco chocolate. En la tierra, aquí, hay gente que es mucho espuma y poco chocolate. Y no nosotros en el Olimpo, en lugar de decirle así a los otros dioses, le decimos, ¡ey! Alcachofa, silencio.
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7: mía. No, maestro. Maestro. Pero no, maestro. Pero ahora le voy a hacer la pregunta, maestro. Esa, o es un vegetal, ¿no? Ese vegetal es caro, maestro.
0: ¡Oh, que sí, caro!
7: Porque, maestro.
0: Maestro, vale la pena.
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3: Maestro, esto Ortega y Gasset no se aguanta, maestro.
0: Ortega y Gasset, no se aguanta.
3: Fuerte, maestro.
0: No se aguanta.
3: Lo que pasa es que por aquí van a inaugurar la media naranja hoy.
0: Ay.
3: Y está esto que no se aguanta, maestro.
0: ¡Soplete!
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Bueno, maestro, pero yo me quedé esperando la fruta. ¿Y dónde que está? ¿Y dónde que está? No, no, pero maestro, así no. Y cuando viene a becar...

0: Entonces, maestro, dele.
1: Maestro, desde la autopista Duarte, el kilómetro 13.
0: Y
1: hay una cuanta gente de que póngase yo cuánto, que dice cosas buenas, mire, yo te lo voy a coger cachofa. Automático.
2: Ya.
1: Nueva palabra de bloqueo.
2: Ya, eso es.
1: Maestro, por favor, cuando usted pueda, dele. Sea prudente, póngame lo que usted quiera de Belé, pero póngamela, por favor.
0: ¿De quién?
1: Antes de usted irse.
0: ¿De quién?
1: Por favor.
0: ¿De quién? ¿De quién, maestro?
1: Maestro, por favor, cuando usted pueda y sea prudente, póngame lo que usted quiera de Belé, pero póngamela, por favor.
0: Pero será.
1: Antes de usted irse.
0: Será.
1: Por favor.
0: Será Adel, mijo, ¿verdad? Adel será.
3: Maestro.
0: Y
3: si en verdad hay mujeres que son así. Que cojan una soga.
0: Lo estoy diciendo.
4: Solo una cosa te pido.
0: Sí, no. Las capacidades nutritivas de la alcachofa son increíbles. Ahora, el asunto es que cuando usted le diga esta palabra a una persona, no sabrá si usted le está diciendo que es nutritivo o que nada más es más espuma que chocolate, dirían ustedes acá en el buen sentido de la tierra. Maestro,
5: yo voy a buscarla a ver, porque alguna propiedad tiene que tener.
0: Sí, no, claro, sí. Propiedades increíbles, saludables para ustedes, la gente de la tierra. Sí. A ver, 4:39. Voy a invocar ahora mismo a Sánchez. Sánchez es este man.
1: Maestro, de la autopista Duarte, kilómetro 13.
0: Sí, sí.
1: Hay una cuanta gente de que póngase yo cuánto. Que dice muchas cosas buenas. Mire, yo lo cojo a cachofa.
0: Ya.
1: En automático. Nueva palabra de bloquear.
0: Maestro, pero tiene que llamar ahora mismo. Tiene que llamar ahora mismo acá.
6: Jugando en el tapón.
0: Sánchez es el usuario. Sánchez es el usuario.
1: Maestro,
0: dice así.
1: Maestro, de la autopista Duarte en kilómetro 13.
0: Ahí está, autopista Duarte en kilómetro 13. Pero es el que tiene que llamar ahora. Para nosotros jugar un poquito en el tapón. Con el maestro Sánchez. ¿Quién sabe si es el hombre dinero esta tarde? Nadie sabe. Toma. Tiene que llamar ahora a nuestra línea telefónica 809-563-0937 para nosotros con él.
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0: Hacerle unas cuantas preguntas ahí. ¿Quién sabe si sí? Y si no, bueno, pues no. Este es el chance suyo, maestro. Mientras tanto, seguimos animándote hasta las 5 puntual. Hello, buenas.
7: Bueno, maestro, resucitó un muerto.
0: ¿Quién es el muerto? ¿Usted, mi hijo?
7: Oiga, maestro, quizá ya la voz. Lo que pasa es que ahora todo está entrando directo. Yo me fui en sentimiento una vez, maestro Pedro.
0: ¿Pero, y quién es usted, mi hijo? ¿Perdón el nombre, mi niño?
7: Oiga, Pedro. Pero, maestro Pedro, que siempre está con usted. Lo pero, que usted borra.
0: Pero,
7: ahí yo escribo más por WhatsApp.
0: Pero, Pedro, Pedrito.
7: Le voy a refrescar la memoria. De, que se ganó una vez una entrada y la tiró para adelante.
0: El Dianches, pero hace un rato de eso, mi hijo. ¿Eh?
7: Ajá, maestro, yo siempre lo escucho. Lo que pasa es que ahora entró directo.
0: Perimsky.
7: La llamada, porque a veces dije que tenía que pasar. Pues, yo siempre trataba de llamar. Por aquí por San Isidro, maestro, ya usted sabe.
0: Maestro, mire.
7: San Isidro ya se está expandiendo, independientemente de, maestro. Los tapones para acá están insoportables.
0: Y está lindo, está linda esa zona, mi hijo.
7: Está linda, pero ya la capital va a coger para San Luis, para esos sitios, para allá, de este lado, ya es para allá que va caminando. Esto no lo aguanta nadie, maestro.
0: Pero, maestro, mire, usted ahora entró tu llamada, sin embargo, estaba intentando llamar el chico que hicimos mención, que fue Sánchez. Yo pensaba que era Sánchez.
7: ¿Es verdad, maestro?
0: Sí, mi pequeño niño.
7: No, pero está todo bien. ¿Eh? Yo siempre lo escucho a usted. Yo estoy con usted, maestro, todos los días.
0: Mi maestro, le agradezco la fidelidad. Es usted un tribunero 4K 937 FM, mi pequeño niño.
7: No, ya yo soy un super tribunero de los viejos. Estamos con usted.
0: Muchísimas gracias, maestro.
7: Gracias,
0: maestro. Mira, entonces, le vamos a dar el chance, ¿no? Le vamos a dar el chance a Sánchez, que llamó por WhatsApp mientras el maestro, ¿no?, hacía sus oficios religiosos y llamaba al aire. O sea que le di un chancecito más a Sánchez para poder conectar con nosotros y jugar un poco en el tapón.
8: Vamos
0: no,
8: aquí por la 27.
0: ¿27?
8: Quieto, está.
0: Bobo.
8: Con un tapón. Y su madre.
0: Ay, mi hijo.
5: Maestro, pero según yo vi ese video,
2: hay las mujeres que se ponen todo falso también, peluca,
9: sí,
2: vaina,
9: sí, ojo, alcachofa, todo, alcachofa, también, también.
2: Eja, todo falso también, son alcachofa.
9: Son alcachofa. Y también los hombres que tú lo ves que son, qué sé yo, qué sé yo, qué, también son alcachofas. O sea, ya no puede decirle que mucho pum y poco chocolate. Ya, suelte eso, que eso es muy terrano. Eso está desfasado. Diga como decimos en el Olimpo, usted es una alcachofa. ¡Ey, alcachofa! ¿Ya?
10: Maestro, activo por aquí, maestro. Yo siempre lo escucho, maestro. Pasa que
9: Pedro Carmona.
10: Pero siempre estoy con usted.
9: Oh, pequeño niño. Mira, nos vamos al break.
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0: Atención, escucha acá, escucha acá, escucha acá.
1: Maestro, ya se va para la cancha a jugar con sus licras olímpicas. Yo le voy a dar a usted 10 y la bola.
0: Ajá, ajá.
1: 10 y la bola para usted, maestro. Un humano de este lado.
0: ¿Ya?
1: Y tírese para que usted vea. 10 y la bola.
0: Escuche qué forma tan fácil de responderle. Me escuche cómo le responde un terrano a otro terrano. Maestro, usted es mucha espuma y poco chocolate. Mire, ahí va.
1: Maestro, ya se va para la cancha a jugar con sus licras.
0: Yo dije que soy el único semidios olímpico en la tierra que juega en licras olímpicas. O sea que soy jugador olímpico. Él dice lo siguiente al aire.
1: Maestro, ya se va para la cancha a jugar con sus licras olímpicas.
0: Sí, sí.
1: Yo le voy a dar a usted.
0: Él me está diciendo que me va a dar 10 y la bola, ¿eh?
1: 10 y la bola. Y la bola,
0: Pablo. Lo que él quiere decir es que él es un super jugador, que es un increíble jugador, que es la máxima de que es el Michael Jordan, el LeBron James y más James de
1: Usted, maestro, un humano de este lado. Tírese para que usted vea. 10 y la bola.
0: Un terrano le hubiese dicho, tú eres mucha espuma y un poco chocolate. En el Olimpo, cuando alguien nos hace este tipo de desafío, nosotros le decimos una palabra: alcachofa. Maestro,
2: no se lleve solo que una alcachofa.
0: Se entendió, Pero ¿cómo tú vas a desafiar a un dios olímpico? ¿Cómo tú osas desafiar a un dios olímpico? Maestro, ¿qué es él entonces?
2: Maestro, no se lleve solo que una alcachofa.
0: ¿Está claro? ¿Está claro? Oh my God.
3: Maestro.
0: Una alcachofa.
3: Ese no mete una piscina en un coco, maestro. Es una alcachofa.
0: Yo se los dije. O sea, no, dígale alcachofa y se acabó. Mamma mía, maestro.
4: Maestro también. Un pésame a esa gente, tú sabes, a los vecinos. A los hermanos vecinos.
0: Sí.
4: De Venezuela.
0: Sí, sí.
4: En verdad, están pasando feo con el terremoto.
0: Sí, maestro, sí. Dicho sea de paso, al inicio del programa hicimos mención, ¿no?, de la comunidad venezolana en Dominicana. Los que están acá, que, bueno, casualmente, mientras animaba yo, uno de nuestros fieles oyentes de la tribuna me compartía la noticia trágica de que un familiar falleció y prácticamente

0: Los bomberos, a la gente de la defensa civil, son las personas que se le debería pagar mejor, no solamente en Dominicana, aquí eso es un disparate. En el mundo entero. Esa gente trabaja cuando tú estás dormido. Esa gente trabaja cuando tú vas de vacaciones. Esa gente está trabajando cuando tú regresas de vacaciones. O sea, el trabajo que hace la defensa civil, Cruz Roja, es increíble lo que hacen, de verdad. Y muchos lo hacen porque se sienten así. Y aún con 40, 50, 60, hasta 70 años los ves allí al frente tratando de ayudar, tratando de servir. Son mártires realmente, eso lo sabía. Así que nosotros para finalizar, así como iniciamos, finalizamos de la mejor forma en actitud y aptitud de oración. Para aquellos amigos que están aquí en Dominicana, no pueden viajar por la razón que sea y que tienen el corazón, tienen la mente en su tierra, Venezuela. Un abrazo enorme y ojalá que no tengamos más pérdidas de las que se estima, ¿no? O sea, que baje el número. Y bueno, que los rescatistas no pues puedan avanzar porque vamos contrarreloj. Vamos contrarreloj. Mi nombre es Nicolás Ventura. Luigi Nick, así me encuentras en Instagram. Soy tu semidios olímpico. Nos vamos a reencontrar mañana, Dios mediante.
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2: ¡Uy! ¡Sabroso! ¡Sabroso, sabroso, sabroso! Como le gusta a usted, como le gusta el pueblo dominicano, que uno se mantenga siempre activo, arriba a nivel de Ultra 93.7, lo entremetido, levantando la mano derecha y diciendo presente desde ya este servidor, Rafael Negro, a entregarle lo mejor, contenido puro, noticia, entretenimiento, charlatanería, bochincheo, deporte también, porque a la gente le gusta eso. Cosas que pasan en el mundo que uno la lamenta bastante, la lamenta el suceso de Venezuela, de verdad que nos unimos a ese dolor. Es terrible, nosotros estábamos justamente en el día de ayer en el programa, se remenió una, se remenió otra, y son cosas que uno no quiere que sucedan, pero así es la madre naturaleza. Y hay que tirar para adelante. Uno, imagínate, ¿cómo puede el hombre controlar eso? No sabemos, pero así es la vida. Tranquilo usted, hay que tomarlo todo con calma. Solo Dios sabe por qué suceden las cosas. ¿Y qué podemos decir? Hay que apoyar, hay que unirse a los hermanos venezolanos que hoy están pasando por una catástrofe tan grande como esta. Así que imagínense ustedes, ay mi madre, no, esto no tiene mamacita, pero ya el excelentísimo señor presidente de la República, Luis Abinader, mandó, dijo, yo estaré apoyando a Venezuela y eso es importante, excelente, pero para nosotros acá en República Dominicana, el COE y coloca al Gran Santo Domingo y provincia en alerta verde, onda tropical, saliendo de una, cayendo en otra. Se está diciendo que también nosotros probablemente nos toque algo sobre terremotos, sobre movimiento de tierra, pero ojalá vamos a orar para que no nos llegue esto y a orar por Venezuela, porque es lo correcto. ¿Entienden? Así que arrancamos con lo intermitido a través de Ultra 93.7. Así que desde ya llega la señora, la doña, y es que no, doña Lourdes.
3: Ay.
2: Levanta su mano derecha y dice presente. Salud, doña Lourdes, ¿cómo está usted?
3: Buenas tardes, Rafi, buenas tardes. Bueno, un poquito conmovida por la situación de Venezuela del día de ayer, que todavía recibiendo noticias y viendo las redes sociales, es muy difícil que no tengamos cierta vulnerabilidad, por así decirlo. Bueno, deseándole de verdad que puedan recuperarse como sea, más emocionalmente, sobre todo, porque de verdad que ha sido algo muy grande para ese país, también pasar por lo que ya pasaba de la economía, de la presidencia, bueno, y entonces llegar esto es como que choca mucho, es muy, da mucha tristeza.
2: Da mucha pena.
3: Da mucha
2: pena. Una pena enorme de que los venezolanos estén pasando por un proceso como este, pero Dios sabe por qué te manda la carga. ¿Entienden?
3: Sí.
2: Debajo de eso probablemente Venezuela se va a levantar.
3: Amén, ¿entienden? Amén.
2: Porque
3: eso le deseamos de todo corazón, que bueno, que las autoridades competentes también, tanto de aquí, de República Dominicana, como de Venezuela, todo país, le dé la mano amiga, le dé esa mano y pueda, bueno, resurgir de las cenizas como el ave fénix. Eso es lo que se espera y es la esperanza que tenemos de ese país tan hermoso, Venezuela. De verdad, a mis amistades, un fuerte abrazo desde aquí, desde lo entremetido, y deseamos que todos sus familiares se encuentren bien, a los que ya han perdido familia, pues en paz descansen, y de verdad que orar mucho por Venezuela, eso es desde aquí lo que nos toca, y de verdad deberíamos de hacer, unirnos, difundan las informaciones que ustedes tienen de familiares, que tienen amistades allá, tienen familia que están desaparecidas. Uno no sabe, señores, las redes sociales es algo muy importante en casos y momentos como estos.
2: Mira, Venezuela que tiene buena estructura. Venezuela no es un país que construía así a lo loco. No, yo no voy a hacer estudios de suelo, pero ahí, por eso nosotros veíamos algunas estructuras que edificios más altos se quedaron parados, otros más pequeños colapsaron, se agrietaron, porque en Venezuela se trabajó bien, ¿tú me entiendes? Pero hay cosas que cuando están para usted, están para usted. Ojalá no nos toque a nosotros, porque nosotros sí, muchas veces en el barrio hacemos una construcción, le metemos 5, le metemos 4 pisos para arriba, y lo que tiene esa construcción a lo mejor son 8, 9, 10 columnas, y vamos para arriba, no se hizo nunca un estudio de suelo, y le damos mambo, y de repente cuando hay un movimientico, ya tú sabes que fácilmente colapsa.
3: Mira Rafi, el día de ayer, 28 de junio, allá en Venezuela, 24 de junio, era día de fiesta allá en Venezuela. Celebraban el día de, si no me equivoco, San Juan, algo así. Mira, y aquí caemos en lo que nos dice la Biblia. Incluso hay personas y hay videos que ya andan circulando en las redes sociales, donde hay videos de un joven, donde el joven profetiza de que habría dos terremotos en Venezuela. Es algo chocante, porque cuando tú ves el video, de verdad, o sea, se te eriza la piel y tú dices, wow.
2: Eso, ese video, un niño.
3: Sí, un jovencito venezolano.
2: Un niño, todavía sí. No se ve ni siquiera como un preadolescente.
3: Que incluso,
2: se ve como 9, 10 años, más o menos.
3: No, tiene algunos 14.
2: Sí.
3: Por así de.
2: Ok.
3: Sí. A simple vista tiene 14, más o menos.
2: Ok.
3: Y el jovencito, bueno, publicó eso el 5 de mayo.
2: Sí.
3: El 5 de mayo. Y es, tú ves el video y de verdad tú te quedas como que, wow. Qué grandes son las cosas de Dios. Porque, mira, en la Biblia dice, la Biblia nos habla con mucha firmeza sobre la adoración de dioses falsos, también llamada idolatría. Desde el Antiguo Testamento hasta el Nuevo Testamento, se enseña en la Biblia que solo Dios debe ser adorado. Entonces, hay varios proverbios de la Biblia donde nos enfoca este mensaje. Uno de ellos es Éxodo 20:3-5, donde dice: no tendrás dioses ajenos delante de mí, no te harás imagen, ni ninguna semejanza, no te inclinarás a ellas, ni las honrarás. Entonces, entre ese proverbio y muchos más, hay otro que dice: yo soy Jehová, este es mi nombre, y a otros no daré mi gloria ni mi alabanza a esculturas. Isaías 42:8. Dios con esto nos habla y nos enseña de que la única alabanza y gloria debe ser para Él. Es muy triste lo que está pasando en Venezuela ahora mismo. Y con esta situación, Dios nos muestra cada día más el por qué hay que rendirle homenaje a nadie y más que a Él.
2: Amén.
3: Un día donde se celebraba algo como aquí, que celebran esas fiestas populares a santos y a estatuas y todo eso. Así fue el día de ayer en Venezuela. No obstante, ese joven haber profetizado, donde entiendo era un momento donde esa población debió de ponerse de rodillas, aunque no sabemos en exactitud ya la cantidad de personas muertas, pero se estima a que son miles y miles. Y Dios nos manda una sola cosa: a orar y fortalecer nuestra fe en Él y nadie más que Él. Señores, dejen de adorar estatuas, dejen de adorar este tipo de imágenes. A Dios no le agrada, eso lo dice en la Biblia. Y no estamos para juzgar, pero hay que, hacer hincapié en esto y respetar las cosas que nos dice la Biblia.
2: Realmente, realmente es así. Pero ven acá, ya lo que pasa es que el hombre ha ido jugando con la palabra y ha ido vendiéndole falsos testimonios, falsos dioses a los seres humanos, y vamos cayendo porque se ven tantas cosas dañinas que creemos hasta, óyeme, en disparate, como cuando Saúl, cuando rey Saúl, ¿entiendes? Llegó, se le pedía un rey a Dios, el pueblo le pedía, tenemos que creer en algo. ¿Y qué pasó? Dios le puso a Saúl, ahí este rey, pero no era el que a lo mejor lo que él quería, ¿entiendes? Buscó un tipo grande, buen mozo, y llegó el rey Saúl. ¿Y qué pasó? ¿Qué pasó con el rey Saúl? Se volvió loco, la fama, todo lo que le entraba, y pasó lo que pasó hasta que llegó el rey David. Mira lo que le quiso hacer Saúl a David. Vámonos los comerciales, seguimos con lo entremetido a través de Ultra 93.7. No lo mueva. 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
1: Uy, Dios mío, tranquilo usted, pasándola bien a nivel de lo entremetido. Ya son las 5:23 en este jueves, antesala del fin de semana. Recuerde que estaremos compartiendo con nuestra doctora Catherine Esteves a nivel de cirugía plástica. ¿Usted quiere algo estético, algo bonito, algo hermoso?
2: Toda
1: vaya
2: pregunta.
1: Vaya preparando su pregunta, porque en la tarde de hoy estaremos compartiendo con nuestra cirujana plástico o plástica, como usted quiera, Catherine Esteves. Usted que quiere poner el bembe un poquito más grande, usted que quiere refinarse la nariz, usted que quiere recogerse las orejas, bueno, que se quiere subir las tetas,
2: que quiere ponerse esa cinturita,
1: que se quiere poner
2: de reloj de arena,
1: sí, usted que quiere hacer lo que le da la gana, que quiere embellecerse para usted, ¿verdad? Entonces vaya preparando su pregunta, porque estaremos dialogando con Catherine Esteves en un rato, en la tarde de este jueves. Dígame usted, doña Lourdes.
2: Antes que nada, recordarles a nuestros oyentes, ajá, nuestras redes sociales, Rafa.
1: Dele ahí.
2: @loentremetido RD en Instagram, y @ultra93.7. Recuerde que estamos con ustedes de lunes a viernes, de 5 a 7, todos los días, para quitarle un poquito el estrés de ese tapón en el que usted va ahí cansado, agotado, y pues para eso estamos aquí, mira, para alegrarle la tarde.
1: Mira, Lourdes, uno no sabe hasta cuándo va a parar esto ya. El Plan Social de la República Dominicana envía un camioncito lleno de funda, de comida, sea caja, sea funda, sea lo que sea, y fácilmente lo asaltan. Y un guardia de lo que va ahí no puede hacer absolutamente nada. ¿Entiendes? No puede dar un batazo. Bueno, hoy pasó. Un grupo de motoristas interceptó y robó camión cargado de alimentos del Plan Social en la avenida 27 de Febrero, casi esquina Juan Pablo Duarte. Ahí en el Distrito Nacional. Eso entre la Juan Pablo Duarte y la José Martí, ahí en esa zona de la Juana Saltitopa, 27 de Febrero. Normal, como que nada es nada. Óyeme, donde si se va cayendo a lo mejor la comida, si la corrupción no existiera en mi pueblo, eso no pasara realmente. Se cae una funda de esa de comida y fácilmente, si no existiera la corrupción.
2: Eso es increíble, porque eso nada más, yo me atrevo a decir que eso nada más pasa aquí en Santo Domingo y Distrito Nacional.
1: Bueno, países desarrollados, un ejemplo, la gente se detiene el camión, lo para y no, espera, se te cayó una funda de comida y la montan.
2: No, y no eso. O sea, ya usted habla de países, pero aquí hay regiones en el país donde eso le pasa de una funda de comida, del gobierno, de lo que sea, caérsele. Y le paran el camión y le devuelven eso.
1: Mira, si hay motoristas cerca, hay un desfalco. Porque es que siempre están pendientes. Y más en el centro, en el Distrito Nacional en sí. Digo, en el Gran Santo Domingo, porque yo te puedo hablar del Gran Santo Domingo.
2: Sí, por eso le digo el Gran Santo Domingo.
1: Yo resido en el Gran Santo Domingo. Y
2: eso da pena, eso da vergüenza.
1: A diario camino parte del Gran Santo Domingo. ¿Entiendes? Y es lamentable que en vez de nosotros cuidar esa comida, nos la robamos, porque es un robo.
2: Ahora yo le voy a decir algo. Ellos dirían... Nos están robando a la clara, vamos a robarle la comida del camión.
1: Por eso te hablo que si no existiera la corrupción en el pueblo dominicano, en el sistema, lamentablemente, no pasará eso.
2: Lo verían justo.
1: ¿Tú me entiendes? Porque si no, pero bueno, los grandes están robando y nosotros somos chiquitos.
2: Y dirían ellos, eso para el pueblo, vamos a cogerlo entonces.
1: La comida para el pueblo, pero ahí hay un sinnúmero de personas que probablemente, claro, dentro de todos los partidos políticos, lamentablemente, valga la redundancia, hay tipos que tienen hambre, hay militantes, hay personas del grupo del partido que le mandan 50 raciones para dividirla, y tú sabes lo que hacen, le sacan el aceite, le sacan muchísimo producto y le dan eso entonces a los demás. Y hay comida que se pudre de esa funda. Eso lleva a que, como aquellos no la van a dar, yo me la puedo robar. Y eso, que si entra a un barrio del Gran Santo Domingo.
2: ¡Ay, papá!
1: Un camioncito del plan social, como yo he visto.
2: ¿Usted sabe lo que pasa?
1: Yo recuerdo, creo que fue en la zona de los Alcarrizos, allá abajo. No voy a mencionar el sector en sí. Llegó en un momento de aprieto que se inundó una parte de los Alcarrizos por el río. Mija, y hubo problemas. ¿Por qué? Porque no llegó nada a donde los afectados. La gente, los motoristas, el barrio, los delincuentes salieron a saquear el camión.
2: Lo saquearon antes de llegar al destino.
1: Y los guardias no pueden dar un culatazo. Imagínate.
2: Pero que yo no entiendo, o sea, ¿por qué? ¿Por qué no podría ser?
1: Bueno, 809-563-0937, saludos, hola, ¿qué tal? Buenas.
3: ¿Cómo están ustedes?
1: Diga todo, hermano.
3: Yo recordando lo que usted está hablando, que una vez en el tiempo de pandemia, fue el plan social, lleva el plan social a mi barrio.
1: Sí.
3: Le llevé la primera vez y yo te sabe, un desorden. La segunda vez que lo llevé, tuvieron que dejar el camión en la Obando. Y nosotros los dirigentes íbamos a buscarlo, porque el desorden que había era brutal.
1: ¿En qué zona?
3: Simón Bolívar.
1: Simón Bolívar, sí. Tú sabes que el Simón Bolívar es aquí adelante prácticamente, pero vienen los muchachos de Capotillo, vienen los muchachos de La Cañita, cruzan lo de aquí del Espaillá, de la parte 27 de febrero, y se te reúne un coro encendido. Si tú vas por esa zona de La Obando, se te reúne un coro ruling Villas Agrícolas, y óyeme, no llega una funda. No llega una funda, lamentablemente, pero si tú vas, yo he visto iglesias que llevan, eso le llaman dorca, y oye, ¿quiénes salen de los barrios? Tipos que controlan el ámbito delincuencial, ellos salen sin espérense, tienen que ponerse de guardaespaldas de eso para dársela a los más necesitados. Ellos salen. Y hay eso, un orden.
2: Eso es en los barrios donde los mismos tigres son conscientes.
1: Sí.
2: Son conscientes en el sentido de que ellos dicen, bueno, nadie le toque el camión, vamos a llevarle eso a fulanita y a la gente que lo necesita realmente. Pero usted sabe que eso pasa también en algunos barrios. Porque usted es a la 42 que se tira ese camión. Ajá. ¿Y qué va a pasar ahí?
1: Depende quién esté ahí de los tigres.
2: En el mando.
1: En el comando, bueno. Claro. Si llegó un tigre que controla la zona, te va a decir, hey, no, espérate, él va a poner el orden. Yo llegué a una calle aquí, a un sector de Santo Domingo Oeste. Inmediatamente yo iba llegando, ya ellos sabían hasta para qué casa yo iba. El tipo me interceptó, me dijo, ¿tú vas para la casa de qué color? Tal color, ¿dónde quién? Fulano, para allá que tú vas. ¿Tú me entiendes? Zona tuya, por ahí.
2: Eso es peligroso.
1: 809-563-0937. Saludos, bendiciones para todos ahí en cabina. Rafi, esos motoristas que hicieron eso, que lo tomen como una devolución de impuestos. Y tanto dinero que se ha robado, que han robado, esto, demonio político. No, espérate. No, yo no he dicho eso. Eso no ha salido de mi boca. Saludos, buenas.
4: Atención, entremetido.
1: Ay, mi madre, diga usted que esto es suyo.
4: Mírame, la vaina de los robos, eso no está bien.
1: No.
4: Pero, coño, mano, es que están abusando.
1: Mira.
4: Te voy a contestar, Neto.
1: Dale.
4: Yo soy de Villa Juana.
1: Sí.
4: Y había una gente que cuando el PLD estaba en su gobierno,
1: ay,
4: le dieron unas cajas y unos pollos para el partido de la gente.
1: Sí.
4: El tipo se liquidó con los pollos y se quedó con los pollos en su casa. Los pollos se echaron a perder sin regalarlo.
1: Pero óyeme, te puedo decir que en ese mismo gobierno que tú mencionas, alquilaron un almacén en una zona cerca de donde yo vivía, hermano, y tú no sabes la comida que se dañó ahí. Pero tú sabes por qué se daña la comida, por el hambre que lleva en los huesos el dirigente. Si el dirigente entonces, político, dímelo.
4: No obstante eso, oye eso.
1: Dime.
4: A ellos le dan la comida para repartirla y no la reparten.
1: Pero yo sé de un dirigente.
4: Óyeme, tú sabes qué tan tal lo que hacen aquí, que otro pana me contó que trabaja en la Fuerza Armada.
1: Sí.
4: los mismos pensionados que van y le dan la funda, ellos van y lo venden en una cafetería, una vaina.
1: Está bien, el pensionado vendió la funda. Problema del pensionado ya.
4: Pero como quiera, loco.
1: Mira.
4: O sea, tú no puedes ir a buscar, tú no puedes ser una gente que, mira, esa es la funda para tu repartida. Y que tú ibas a vender a un sitio.
1: Pero está bien, lo que no podemos poner un policía a cada pensionado para que tú te enteres dónde la vendió y ese pensionado multarlo luego. No.
4: Es que tú no estás entendiendo. Estamos hablando de que son pensionados que van y buscan funda para repartir a 50
1: pensionados. Ah, ok.
4: ¿Entiendes? Entonces lo que hacen es que van y la venden a una cafetería.
1: Ellos van como cabeza.
4: Exacto.
1: Y venden los alimentos en un colmado, en una cafetería, mal hecho, eso hay que perseguirlo.
4: Ya te cayó el 20 ahí ya.
1: Hasta el 29 me cae así. Porque son abusadores.
4: Claro.
1: Son abusadores y da mucha pena porque aquí hay gente que come dos veces y una vez al día.
4: Aquí hay gente que no come, manito, que mira, se bebe un refresco y una galletita y ya.
1: Mal comen. ¿Tú me entiendes? Porque hay muchas necesidades. Pero es lamentable. Es lamentable, por eso yo me quillo con muchos dirigentes políticos cuando a usted le dieron esa funda y usted lo que hizo fue que la agachó para la compra de su casa donde usted se está metiendo 80, 90 y 100 mil pesos mensual siendo simplemente licenciado en colección de votos. ¿Qué usted está haciendo?
4: Son unos malditos.
2: No, que deberían.
1: Gracias, mi hermano.
2: No, que deberían, realmente deberían ellos mismos. ¿Por qué que los dirigentes solo normalmente eso es lo que ellos hacen, le entregan y ellos al final se quedan con todo eso o se lo dan a conveniencia a quien a ellos le da la gana?
1: Yo sé,
2: eso siempre se ve así.
1: Yo sé de dirigentes políticos que no se quedan con una funda de esa.
2: Bueno.
1: Y tú sabes lo que hace ese dirigente, que crece popularmente.
2: Tiene que ser muy serio.
1: Crece el dirigente porque no sea estúpido. Hermano, si usted es dirigente político y le llegaron 100 raciones, entréguela. Tírela para adelante y usted verá que políticamente usted va a crecer. Ahora, cuando usted se queda con esas raciones, usted lo que dice es que usted es muerto de hambre. Y cuando se le dañan productos de eso, que el pueblo sabe, el barrio sabe, que a usted se le dañaron o que usted se cogió eso, que se lo estafó, la gente no cree en usted.
2: Y como quiera también, yo entiendo que a gente así, tarde o temprano, le cae la justicia divina. Porque mira, una persona a la que le den raciones de comida para dárselo a personas necesitadas, que lo necesitan, que usted sabe que lo necesita, y usted quedarse con eso y darlo más para adelante a conveniencia o quedarse con eso usted en su casa, Dios tiene que castigar eso de alguna forma.
1: Mira,
2: lo castiga de alguna forma.
1: Pero ahora en lo que pasó con la lluvia que cayó el otro día, que subió el LeBron, hubo políticos que le dieron abanico, estufa, para que le entregaran a personas afectadas en su sector, y se quedaron con eso y hasta vendieron parte de esos equipos. Y tú sabes lo que pasa, políticamente usted no crece. Da mucha pena y vergüenza eso decirlo. Saludos, buenas.
5: Profesor, ¿cómo
1: diga
5: está?
1: Todo, cuente todo.
5: ¿Cómo está la señora que está al lado suyo?
2: Hola.
1: Doña Lourdes.
5: Hola. La Lourdes, mira, yo conozco gente.
1: Ajá.
5: Que el salami, los abanicos, todo lo han vendido. Lo único que te dejan es arroz, espagueti y una sardina o algo, pica pica, como dicen.
1: Los enlatados.
5: Yo conozco uno que está vendiendo los abanicos y la televisión y una licuadora y una estufa y era para donar.
1: Sí, te creo.
5: Entonces tú te pones a pensar. Y tan serio que tú lo ves, que fulano de la televisión, y tú dices, Dios mío, pues vi aquí en ese hombre, y en el comité central, a menos que él no lo sepa, le están dando en la madre, porque es el almacén de él, esa vaina, el comité político de él, estaba lleno.
1: Sí. Pero
5: Mismo no compro una televisión, porque no me gusta, como dicen, comprar algo malo.
1: Pero
5: Dios mío,
1: pero vendieron,
5: están regalando.
1: Pero vendieron nevera.
5: Nevera, estufa, televisión de 32 pulgadas, la estaban dando a 7,000 y a 5,000 pesos, y tú te la llevas de noche.
1: Y lo grande del caso es que el presidente llega y cuando le pregunta a esos dirigentes, porque se sabe,
5: colchones.
1: Mírame, sí, los colchones.
5: Colchones,
1: por eso, oye, lo que pasa, que hay provincias donde el presidente se ve flojo a nivel de votos. ¿Por qué? Porque los dirigentes están haciendo un disparate y se están robando. ¿El qué? Los productos que le dan, que no se los dan, a usted se lo entregan para que usted reparta.
5: Había que ver esas colchones como lo estaban vendiendo. Te daban uno a ti, te decían por atrás, te vende el otro.
1: Sí.
2: Pero es como dice Rafi, eso hay algunos dirigentes que son, vamos a llamarle así, no, son no, gente, se le puede llamar
5: gente
2: serios.
1: Hay gente, mira, hay dirigentes, yo te puedo decir que hay dirigentes que entregan todo.
5: Sí, hay gente que es muy serio.
1: Sí, pero
5: otros son, mira. Yo que estoy en este medio en la calle, te puedo decir todo lo que se ve en la calle.
1: Mira, muchacho. Mira, uno anda en la calle. Saluda, buenas.
6: Pero maestro de mi alma y de mi corazón, ¿cómo está? Un fuerte abrazo para usted y mi gente de la tribuna. Jorge de los Santos de este lado, maestro. Bendición.
1: Esta te llegó tarde.
2: Esa llegó tarde, Audrey, el mensaje a Luigi. Luigi Audrey, Nick.
1: Audrey de los Santos. Te llegó tarde. No te llegó a la tribuna, te llegó
2: a lo entremetido.
1: Chinchando, dándote. Pero nada, si tú hablaste de maestro, yo le digo al maestro. Mi maestro.
7: Buenas tardes.
1: Sí.
7: Hermano, no apasionemos a partido político.
1: A ninguno.
7: No apasionemos a ninguno. Político.
1: A ninguno.
7: Quiero decirte que eso pasa en todos los gobiernos.
1: Claro.
7: En este hay gente que también se le dañan muchas cosas. Yo soy de Piedra Blanca de Bonao.
1: Ajá.
7: Y por mi casa, en un almacén así mismo de comida, se le dañó toda la comida por no darla. Ahora bien, yo soy vendedor ambulante en la calle.
1: Sí.
7: Y yo, a mí se me ha dañado mi guagua en la calle. Y los motoristas y los tigres a mí no me viran, a mí no me atracan. Lo que pasa es que nosotros tenemos la percepción que se merecen todos los políticos, ¿entiendes?
1: Sí.
7: Por eso es que nosotros, cuando vemos funda, ustedes están diciendo eso, pero hasta de los que están ahí en esa cabina.
1: Ey, no, cuidado.
7: Cuando ven que hay funda,
1: ey, no,
7: que hay un camión de funda.
1: No, no.
7: Tratan de cogerla de él.
1: No, no.
7: ¿Es verdad o es mentira?
1: No. Lo que estamos en cabina.
7: No,
1: lo que estamos en cabina no.
2: No, bueno.
1: Mira, lo que estamos en cabina no.
2: Porque no. Realmente tenemos conciencia de que hay personas que lo necesitan, que hay personas que no le llega el alimento, no tienen con qué comer. Y se le hace difícil, señores, buscar el pan de cada día. Entonces, una persona con conciencia no roba una funda de comida de un camión donde se supone ese suministro es para personas pobres y personas que lo necesitan, personas de bajos recursos. Aquí se ve mucho y es como él dice, eso nada más no se ve en este gobierno,
1: no
2: en todos los gobiernos. De eso estamos claros.
1: Políticos con hambre en los huesos, dirigentes que tienen hambre en los huesos y que se desde que tú le ves tú dices... Ese tiene hambre en los huesos.
8: Rafi, pero tiene que decírselo a sí mismo al maestro con esa misma sensualidad y belleza que esa joven te lo dijo a ti hoy. No. Porque ahorita me dijiste otra cosa.
1: No, recuerda que no, así no. Aguanta la chapulín. Vámonos a los comerciales. Así no, no me provoque. Audrey, por favor, no me provoque que si te susurro al oído te puede perder el maestro.
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0: Gracias, gracias como cada tarde por estar con nosotros aquí en Lo Entremetido por Ultra 93.7. Lourdes Medina, Rafi el Negro y un equipazo grandote. Hoy tenemos con nosotros a nuestra doctora Katherine Esteves, cirujana plástica, para hablarnos de todo y un poquito más de lo que usted quiera que saber sobre.
1: Ya yo estoy preparado para
0: sobre cirugía.
1: Me voy a agregar un poquito más de estatura.
0: ¿Qué? ¿En serio, Rafa?
1: Sí, sí. Porque usted, las mujeres siempre dicen, no, que no me gusta el hombre chiquito. Entonces, imagínate, me voy a agregar 2 pulgadas.
0: No, hombre, Rafi.
1: Sí, pues para entrar en el coro de los que tienen 5'8".
0: La doctora es cirujana, pero todavía, Pérez, ella no me llega hasta
1: ella
0: ahí.
1: Ella me ayuda ahí.
0: Ella le hace la diligencia.
1: No, pero la doctora ya me habló de que me va a poner cabello.
0: Oiga, doctora.
1: Es nuevo que yo voy a estar, nuevo, new.
0: Doctora, ¿qué usted le puede hacer a él? Como para mírenle, obsérvele un poquito ahí, como que, bueno, yo le haría a Rafi.
2: Sí. Mucho gusto estar acá como siempre cada jueves compartiendo con ustedes. A mi querido amigo Rafi, a ver, ¿qué le podemos hacer?
1: Póneme cabello.
2: Ponerle eso un poquito. Vamos a ponerle
1: sí, pelo. Yo mandé a comprar 5 pelucas ya.
0: Mire, a él se le ve, doctora, que él tenía un poquito de buche y por adelgazar ha bajado un poquito los buches. Entonces, como que, ¿qué usted me opina de un lifting facial?
2: Bueno, para hacer, vamos a decir, el rejuvenecimiento facial, y vamos a reponer o reposicionar todo ese tejidito que se ha caído, que a pesar de los años, la pérdida de peso, que se ve la cara un poquito más caída, un poquito más derretida, y ¿por qué no rejuvenecer y quitarte unos 15 a 20 añitos? O sea, refrescar el rostro.
0: Sí, porque de eso se trata el lifting facial, señores. El lifting facial no es nada más y nada menos que no, son, vienen siendo como la, vamos a hablar un buen dominicano, le terican la piel.
2: Estiramiento facial, o sea, estiramiento en inglés facial. Es lifting facial, pero en español es estiramiento cérvico, cara, cuello, cara y cuello, perdón, es que se llama. Pasa que uno siempre, muchas personas lo reconoce por lifting facial.
0: Claro, ese como dice, que se cuadra ahí en esas palabritas.
2: Exacto, o rejuvenecimiento facial.
1: Por eso es que nosotros nos encontramos con mujeres que se ven muy así, sin arrugas, pap, y cuando tú le miras el cuello aquí, dice, una doña.
2: Porque no se ha realizado el procedimiento completamente.
1: Ah.
2: Porque siempre ese tipo de procedimientos se hace en conjunto, como yo le explico a los pacientes. Siempre cuando vamos a hacer un rejuvenecimiento, tenemos que siempre pensar en armonía en el rostro.
1: Okay.
2: No simplemente, es porque el cuello lo tengo muy flácido, sí, pero ¿y cómo está el cuello? ¿Cómo está la mandíbula? Cómo se ve también los pómulos, cómo están los ojos, tiene bolsita o no tiene bolsita de los ojos en los párpados superior e inferior. Entonces, si ya el paciente presenta todo ese tipo de situaciones en el rostro, lo ideal es corregirla a todos, y más que este procedimiento, así se permite corregir todo el procedimiento a la vez. Que incluso aquí realizamos también, combinamos procedimientos estéticos, en el cual si las mujeres o los hombres tienen muy poco labio, le ponemos labio. Si tienen los surcos también muy marcados, le mejoramos también los surcos, y también le arreglamos la parte de la frente. Si tienen, por ejemplo, tiene arrugas, pero no tiene flacidez, aquí sí podemos ponerle Botox durante el procedimiento.
0: Que los surcos, señores, los surcos son las dos rayitas que se
2: las
0: marcan.
2: Las dos rayitas que se marcan. Pero ¿qué pasa?
0: Los cachetes.
2: Aunque muchas personas se quejan de esos surcos, no todas las personas se le puede quitar. ¿Por qué? Una persona con una cara redonda o ovalada es muy diferente. Si una persona es redonda, tienen esos pliegues, se le eliminan completamente esos pliegues, ¿qué va a pasar? Va a tener una cara, como se le llama, de pez globo. O sea, no se va a ver bonita. Pero si es una cara ovalada, una cara delgada, que sí tiene los surcos, aquí sí vale la pena corregirlos, o sea, o rellenarlos, ya sea con grasa o con ácido, porque con grasa lo podemos hacer durante la cirugía, para que sea unos resultados más largo plazo todavía. Aquí sí lo mejoramos, pero los surcos, aunque muchas pacientes sí se quejan de ellos, pero estos son los que te marcan el rostro para que sea un rostro ovalado o un rostro redondo.
1: Vamos a chequear que hay alguien que quiere preguntarle algo por el 809-56309-37. Saludos.
3: Buenas tardes, entremetido. Eso que dice el pana Rafi, me acuerda algo. Yo tengo un hermano que él tiene 5'6". Y yo tengo 5'10". El hermano mío compraba siempre bota Timberland y le ponía plataforma para él verse del tamaño mío. O sea, él quería como tener la estatura mía. y me acordé de eso ahora, eso que dijo, que él se va a poner tamaño.
0: Le van a hacer compañía, Rafi.
1: Sí, pero, claro, pero es que eso lo vemos los peloteros también, los muchachos, los prospectos, cuando lo van a firmar, que si no lo miden descalzo, le ponen plantilla a los clavos. Y tú ves que el tipo mide 5'8", 5'9", chiquitico, 5'9". Mentira, pero el tipo tiene dos plantillas metidas, más la que trae el tenis. Y tiene una pulgada entera más la altura del clavo. Abusan.
0: Sí. Pero mira.
1: Pero la doctora no va a hacer eso conmigo, no. Eso
2: es un área que a mí no me corresponde. Eso están los ortopedas.
1: Ok.
0: Ah, tú ves, mira, eso es muy importante, que usted vaya donde especialistas dirigidos especialmente a lo que le corresponde. Usted ve, la doctora dijo que es el ortopeda, ya no tiene que ver con usted, Rafi. No, para
1: pero,
0: nada.
1: No, pero ya, lo de ella conmigo es que me va a montar el cabello.
0: Ah, bueno.
1: Si cinco pelucas me va a
0: tener. Ay, papá Dios. Mira, hay que aclarar algo importante. El lifting facial no detiene el envejecimiento. Porque yo entiendo, doctora, que hay mujeres que dicen, como, vamos, voy a hacer un lifting facial. Ellas creen como que se detiene la como que ya por hacerse eso, no van a envejecer. Y es todo lo contrario. Es prácticamente para ayudar a mantener la apariencia de la piel, sino...
2: Claro,
0: ¿verdad?
2: Con el rejuvenecimiento, como su nombre lo indica, estamos rejuveneciendo. Es verdad que las pacientes tienen una mejoría notoria de unos 10 a 15 años como estaban antes, porque es que la piel, como antes, no estaba flácida, antes no estaba caída. Entonces, con el procedimiento se realiza y lo que hacemos es que literal mantenemos esos resultados.

0: Pero es como digo al paciente, tiene que tratar de mantener el peso que usted tiene ahora.
1: Para que el trabajo no se...
0: Entre 5 a 10, pero si me sube 20, 30 libras o adelgaza 30 libras, la piel va a caer, porque es que la piel, la elastina que tiene, aunque desean que tú la hayas recogido todo, ella va a ceder otra vez.
1: Y una pregunta, doctora, ¿es lo mismo o es parecido el lifting facial a los

0: y si esos hilos se colocaron en un plano mal, puede desgarrar hasta la piel. Que por tanto, la importancia es realizarse con personas especializadas en esa área.
1: Es decir, los hilos tensores vienen siendo como si fueran...
0: Son como enganches.
1: Exacto. Entonces, se inmediatamente ya tiene contacto con la piel adentro, se adhiere a la piel.
0: Es un hilo que tiene, vamos a decir, filos, que se engancha como si fuera... Que tiene como
1: pullitas. Como las arañitas.
0: Ajá. Que entonces cuando se introduce... y ya se jala hacia atrás, ya ahí es el efecto, que es, no es que me puse un hilo, ahora me lo quiero quitar porque me quedó mal. Si usted se le puso un hilo, usted así se quedó, porque no se puede quitar, porque si se hacen maniobras para retirarlo, lo que le hace es maltratarlo y desgarrarle y puede abrirle la piel.
1: Claro, porque me imagino al tener ese efecto por dentro, cuando ya está introducido ahí, no se puede quitar.
0: No se puede quitar, no. Tiene que esperar que se le absorba. Y por eso siempre la persona tiene que tener mucho cuidado cuando se colocan. Incluso nosotros como cirujano plástico no recomendamos, en muy raras ocasiones se colocan. O sea, tal vez un 5% de un paciente tú le recomiendas un hilo tensor. Porque sabemos que ahí se trabaja a ciegas. Tú vas a introducir algo dentro de la cara en la cual hay muchas terminaciones nerviosas, hay muchos vasos, y que si la persona no entrenada no sabe cómo realizar, les hace una lesión nerviosa muy importante que puede provocar hasta parálisis facial.
2: Por eso hay que conocer y hay que ser cirujano egresado de...
0: De La Habana, Cuba.
2: ¡Ay, pues! ¡Vámonos, comerciales, que esto se pone bueno! ¿A quién le cree?

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0: Ay, esto sí se pone bueno. Ay, madre,
1: Pachimoso que buscan a Rafi.
0: Señor, es que el chisme realmente no nos importa muchas veces.
2: Pero entretiene.
0: Pero entretiene mucho.
1: Pero somos entremetidos.
0: Claro. A través de Ultra 93.7, los entremetidos. Continuamos compartiendo con nuestra queridísima doctora Katherine Esteves. Así que cirugía. Entonces,
1: lifting facial, que hizo los tensores.
0: Pero mira, hay cosas. ¿Por qué hay muchas mujeres que se paran la gripe, doctora? Cuando van a una cirugía, está media griposa. Y usted ve que se meten dos o tres pastillas. ¿Tú crees que está bien eso?
2: No, eso no se debe. Igual manera, uno se da cuenta cuando le está haciendo las evaluaciones, tanto el cardiólogo como el anestesiólogo, cuando lo está auscultando, ¿qué pasa? Todo el procedimiento quirúrgico requiere un proceso anestésico.
0: Ok.
2: ¿Verdad que sí? Entonces, si la persona tiene gripe, o tiene flema, tiene algo, proceso que presenta, se tiene que suspender la cirugía hasta que pase el proceso gripal. Porque una persona con congestión, porque a veces puede sentir nada más en la nariz, pero interiormente hay que ver cómo va a estar, si va a resistir esos gases que se le van a poner durante la anestesia. Entonces, por eso una persona que tiene gripe, un proceso, alguna infección, se tiene que mejorar y después operar. Recordando que procedimientos, cualquier cirugía son procedimientos electivos, no son urgencias ni emergencias quirúrgicas.
0: Ah, porque la gente, óyeme, la gente inventa, las mujeres cuando vienen que pagan un pasaje allá para acá y vienen, voy por 15 días.
2: Usted puede sacarle provecho. Usted puede tratar de no toser, tratar de no todo, pero cuando ya usted esté en la camilla, si cuando están auscultando sienten un roncus o siente algo, cirugía cancelada.
1: Y no solo eso, sino que las analíticas, por Dios, mujeres, no, las analíticas hablan claro.
2: Claro, no, porque hay procesos infecciosos que a veces no se ven en las analíticas de sangre,
1: sí.
2: Pero sí se ve en los rayos X de tórax y sí se ve también en la auscultación. Por eso los analíticas se hacen una semana, mínimo una semana antes del procedimiento.
1: E incluso hay clínicas que le envían a hacer allá mismo, en la propia clínica. Por eso mismo, para evitar de que saquen esos resultados falsos de otro lado.
2: No, es que uno siempre tiene los resultados y uno siempre lo analiza. Y además ahora con toda la tecnología, vamos a decir, uno siempre le manda a los laboratorios que nos lo envíen directamente los resultados. Ah, ya lo tenemos. Pues,
0: usted claro que sí. Están truqueando ya. Usted.
2: Claro, porque es que nosotros tenemos que garantizar la seguridad de los pacientes. Tenemos nosotros que cuidarlo a ellos para cuidarnos a nosotros también.
0: Ah, tú ves, así debería ser todo directamente. Y mira, le iba a meter un hoyo a la doctora, porque tiene que salirme de ahí, porque o sea que, ¿y qué pasa, doctora, si el paciente consume fumas, si se hace un tablazo de perico, ay, mire, si se hace un marihuana?
2: Los pacientes, como yo le digo, que incluso en el formulario está, usted fuma cocaína, cualquier cosa que usted fume, eso a uno no importa. ¿Por qué es importante saber? Porque entonces, independencia del tipo de sustancia que utiliza, es el tipo de anestesia que se le va a colocar. Porque eso es importante para la anestesia y de igual manera para los medicamentos posteriores, porque hay alguna de esas sustancias que hacen interacción con algunos de los medicamentos. Y por eso es la importancia de saber. Y obviamente no todos los pacientes dicen la verdad, pero durante la cirugía uno se da cuenta cuando el paciente consume. Porque, ejemplo, en su estado hemodinámico durante la cirugía, hay muchos cambios que incluso toca parar la cirugía porque estamos viendo cambios en el monitor que no es habitual o normal, una paciente normal, como dice, y nos damos cuenta ahí y toca suspender la cirugía o si se puede estabilizar bien. Posterior, paciente que va a presentar un mayor umbral de dolor y con los analgésicos normales no va a poder mejorar.
1: Y que incluso antes de también hace ataques de pánico, también de ansiedad, me imagino.
0: Sí.
2: No, porque ya hay pacientes que antes del procedimiento pues tienen la ansiedad como cualquier persona, ¿verdad? Que si ansiedad se les sube la presión. Por eso nuestra metodología con nuestros pacientes es que se vayan sedaditos y dormidos desde la habitación, para que no vean cómo ese proceso, que no vean cómo cuando entran en el quirófano, porque hay muchos pacientes que se ponen muy nerviosos. De por sí estás nervioso porque te vas a operar, y más cuando es la primera vez. Si entras entonces a un quirófano en el cual hay muchas personas, mucho personal, hay muchas enfermeras, que doctores, asistentes, auxiliares, que están ahí para preparar ese acto quirúrgico, las máquinas, los sonidos que tiene, hay muchas personas que se ponen muy nerviosos y les sube la presión muchísima.
1: ¿Por qué? Mire, hay enfermedades como la diabetes, también personas que tienen problemas con bueno, problemas cardíacos, de la presión sanguínea y todo eso. ¿Cuáles serían, por qué es tan importante controlar lo que es la diabetes y la presión arterial antes de cualquier procedimiento quirúrgico?
2: Bueno, principalmente la diabetes, el problema no es durante el procedimiento, sino es posterior para la cicatrización. Porque con los niveles altos de glicemia, ¿qué va a pasar? Que ese tejido va a durar mucho en cicatrizar porque el oxígeno no llega adecuadamente a los tejidos, por lo tanto tarda mucho en cicatrizar. ¿Qué pasa con la presión? Que si el paciente tiene la presión alta, por eso siempre se hace, por eso el médico que siempre evalúa, siempre el cardiólogo, porque presión alta significa mayor riesgo de sangrado. Hay pacientes que sangran mucho, ese sangrado no se paran por ningún momento, entonces tú no sabes que el paciente con la presión alta va a sangrar, entonces tiene que tomar las medidas, como el cardiólogo siempre toma, antes, durante el procedimiento y después del procedimiento.
1: Mira, precisamente hablando sobre eso del sangrado, ¿qué medicamentos o suplementos pueden alterar lo que es el sangrado luego de una cirugía ya
2: quirúrgica? Bueno, principalmente las mujeres con los anticonceptivos, esto tienden a aumentar el sangrado. Los pacientes que toman aspirinas o cualquier anticoagulante, uno entonces tiene que preparar a esos pacientes, hacerle un protocolo diferente cuando lo deben suspender. Por ejemplo, en el caso que tomen anticoagulante, le cambiamos por otro, tomamos en cuenta también todas las medidas y ya después, posterior al procedimiento, entonces volvemos otra vez a introducirlo poco a poco. Pero pasa que muchas veces las mujeres cuando toman anticonceptivo no lo suspenden en su tiempo, vemos también que sangran bastante.
0: Okay. Oye, mira, muchas cosas que hay.
2: Por eso es la importancia de la consulta de evaluación, como siempre digo. No es porque a veces los pacientes van como un poquito cualquierizado y piensan que un procedimiento estético no es nada. No.
0: Es que eso no es nada.
2: Tienen que ir a su consulta como cualquier médico, porque si usted se siente mal o tiene que llevar al niño al pediatra, usted no lo va a escribir por WhatsApp. Y además ahora mismo un médico legal no se puede por los nuevos códigos.
0: No se le puede escribir por WhatsApp.
2: No se puede, tiene que ir a la consulta.
0: Yo le puedo mandar la anestesia
2: por
0: WhatsApp.
2: Tiene que ir a la consulta de evaluación para que se evalúe, se le vea al paciente, se le explique, se le diga si es candidata o no. Y todo eso solamente se hace durante la consulta, no escribiendo por WhatsApp.
0: Ah, pero es que hay muchas maneras. Ustedes, pero los médicos también dan consulta
2: por videollamada. Doctor, eso es diferente porque es una consulta videollamada. Ya está la paciente, nos estamos viendo, le estamos evaluando, le estamos haciendo preguntas, pero no es lo mismo que un chat. Porque por un chat tú no sabes quién está escribiendo de ninguna
0: mucho parte. Mucho truco. Doctora, y más las mujeres, doctora, que son truqueras. Son truqueras las mujeres.
1: Bueno. ¿Qué debe preguntar todo paciente antes? O sea, bueno, ¿qué preguntas debe hacerle todo paciente a su cirujano plástico antes de operarse?
2: Bueno, primeramente,
1: algo clave.
2: Si está certificado. Primeramente, si pertenece.
0: Va a decir que sí.
2: Si, no, porque lo puede buscar en la página de la sociedad. Si la clínica donde usted se va a operar está habilitada por Salud Pública, también eso es muy importante, que hay muchas personas que lo pasan por alto. Eso, todo eso se investiga también en las páginas, quienes están habilitados. También se debe preguntar cuáles son el tipo de procedimiento que se va a realizar, el tipo de anestesia que se va a colocar, también cuáles son los resultados que espera, también tienen que preguntarlo, porque unas cosas son expectativas muy altas y otras cosas son realidades. Y también siempre preguntarle cómo van a ser los cuidados y los manejos posteriores, cuáles analíticas se debo realizar y si soy candidata a ese procedimiento.
1: Esos son datos importantes, señores, mujeres, atención.
0: Mujeres truquean mucho.
1: Atención, a ustedes que les gusta meterse en cualquier lado, no. Tenga su evaluación previa con su cirujano o cirujana. Miren, para eso le tenemos a la doctora Caterina Esteves. Así que, doctora, sus redes sociales, por favor.
2: Claro que sí. Pueden buscar en doctora Caterina Esteves RD en Instagram y en TikTok. También me pueden escribirnos por mi WhatsApp al 829-380-3570. 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Y digan que me escucharon aquí en Los Entremetidos para que tengan su especial.
1: Ay, ya te sale, van a dar un descuento.
0: Gracias, doctora, por cada jueves venir
2: un gusto
0: a
2: estar orientar aquí siempre
0: a las chicas, porque las chicas, los tigres, lo que
1: nos encanta.
0: Pero ya yo sé que yo me puedo hacer cuadrito también.
2: Claro que sí.
0: Oh, gracias.
1: Le vamos a meter esos pellejitos a la cámara.
0: Nos vemos. ¿Qué pasa? Si no, 93.5.

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0: Es que ya hice, voy a. Y ya hice, pues no me tope, no me tope, Dios mío. Mira, Al Horford no va a jugar, no va a jugar en la selección, ¿no? Tiene un contrato de 14 millones con Golden State Warriors. A nivel de baloncesto de la NBA, pero bien, ya vimos que Rafael Castro firmó con Milwaukee Bucks un contrato two-way. Tú sabes, eso es NBA también, los muchachos avanzando el baloncesto de República Dominicana y uno cayendo, uno mirando así, pero está bien, está bien, está bien, tenemos un buen equipo. No se preocupen, no se preocupen que prontamente vamos a salir de esta. Y usted que sigue el béisbol de las grandes ligas, ya Carita se fue para la calle por los Gigantes de San Francisco. El juego está en la parte alta de la novena entrada. Cuidado, que empataron los Atléticos de Oakland 6-6. Así está esto, la gente que sigue el béisbol. Pero ya a nivel de los entremetidos, señores, uno se pregunta, Lourdes, tú que eres una mujer ya de vasta experiencia, uno se ha preguntado siempre, dice una mujer por ahí, que el hombre que se casa con una madre soltera, la mujer nunca se enamora de ese tipo. El hombre que se casa con una madre soltera, esa mujer nunca se enamora del tipo.
1: ¿Cómo así? ¿Cómo así?
0: Yo no entiendo.
1: Eso es una pregunta con no sé, como
0: que... Si probablemente esa mujer, madre soltera, se metió con ese carajo para que le críe el muchacho.
1: Y no porque lo ama.
0: Y no porque lo ama. ¿Entiendes?
1: Se dan muchos casos. Usted sabe que se dan muchos casos. Y más en los barrios.
0: Y la madre soltera, normalmente, tú sabes que le tiene que fingir mucho a veces al tigre, porque ella que le parió ese carajito al otro y el otro se fue, la soltó en banda. Ella a lo mejor estaba asfixiada, esa era.
1: No, hombre. Eso se da así también, así todavía, todavía.
0: Porque el amor no muere, simplemente cambia de posición. Porque está ahí el amor.
1: Porque es que yo entiendo que esa responsabilidad, independientemente, es del padre de la criatura y de la madre.
0: Aquí hay hombres que le ponen
1: no la pensión. No tiene que ver, ese individuo no tiene nada que ver.
0: Aquí hay hombres que le ponen la pensión y nunca aparecen. Así que, olvídate, no hay responsabilidad ahí.
1: O sea que en este caso no cabe la palabra, amor no quita conocimiento.
0: Amor no quita conocimiento.
1: No, hombre, Rafi, hay mujeres que tú sabes que para ayudarse buscan parejas que entienden que pueden meterle la mano ahí con algo de la casa. Pero ya eso respecto a los niños y a que tenga un hijo y como que esté con esa persona como yo estoy contigo porque tú me ayudas, pero no te amo, es por mi hijo, no.
0: Quiere decir que el hombre que se enamora de una madre soltera se jodió. Se jodió. Porque esa mujer nunca se enamora de él.
1: No, hombre, eso no es así. Deme usted su opinión, dígame.
0: El amor es un loco. El amor es un loco. Y tú te puedes enamorar fácilmente. Nosotros los hombres.
1: Pero el hombre se da cuenta cuando la mujer anda atrás
0: ustedes,
1: de algo que no es ustedes, el amor.
0: Ustedes son un especialista.
1: Que el amor ustedes son que un especialista.
0: Ustedes son un especialista fingiendo.
1: Mire.
0: Sí. Ustedes fingen más fácil que nosotros.
1: Bueno, sí, tenemos habilidad.
0: ¿Entiendes? Entonces, no es fácil. Cuando el hombre es así y se involucra con una madre soltera, rápido, tú ves que esa mujer, ay, mi amor, que te quiero, un juguito, mira, y es sirviéndote todo, fácilmente, para que enganche.
1: Porque te voy a decir una
0: llegó
1: cosa.
0: Llegó el patrocinador de este hogar.
1: Sí, pero yo te voy a decir una cosa, a veces no es así, Rafi, porque oiga como te dice, madre soltera, se supone que si estás soltera puede estar con la persona, no tiene que estar casada entonces, ¿cómo es la cosa? ¿Cómo es la cosa? Dígame usted ese ching ahí.
0: Hay un dolín. Tú sabes que normalmente dicen que el primero es el fenomenal. Ajá. Yo soy de los que dicen que yo quiero ser el último y no el primero. El último nunca se olvida. El último fue el último. Ahora el primero van a llegar.
1: Hay que ver por
0: segundo,
1: qué.
0: Tercero, cuarto, quinto, lo mejor.
1: ¿Entiendes? Hay que ver porque eso depende. Pero, porque a veces el primero tampoco se olvida.
0: ¿Cómo así? Explícamelo.
1: Así mismo.
0: Explícamelo bien.
1: Así mismo.
0: ¿Hola? Ay, ay, ay, ay, ay, ay, ay, ay. ¿Será verdad esto, Dios mío? No, señores. No me metan en lío. No me metan en lío porque ahí hay una preocupación. ¡Saludos, buenas!
2: Las mujeres son fingidoras, Rafa.
0: Sí.
2: Yo duré 3 años criando una desde la barriga que no era mía.
0: Ay.
2: Y esa mujer, para no decir que me pagó mal, mejor no me pagó. Ya tú puedes saber.
1: No, hombre.
0: ¿Tú estás oyendo?
1: Ponga hablando de nuevo, ponga hablando de nuevo.
0: Óyelo otra vez, óyelo otra vez. 809-563-0937. Oigan bien este capítulo. Las madres solteras nunca se enamoran del tipo patrocinador de la casa, del tipo con el que se casan. Simplemente buscando una ayuda rápida, dice una mujer.
2: Las mujeres son fingidoras.
0: Oye.
2: Yo duré 3 años.
1: Oye.
2: Criando una desde la barriga que no era mía. Y esa mujer, a no decir que me pagó mal, mejor no me pagó.
0: Oye, mejor no le pagó. Dime, ¿qué tú tienes que decir?
1: Hay que ver la situación del personaje que llamó, porque si ese muchacho vivía con ella, hay que ver. Ella vivía contigo, vivían juntos, duraron ese tiempo juntos, o tú tenías a tu esposa y ella estaba sola. ¿Cómo fue la cosa? Porque hay que ver todos los puntos. Cuando viene a ver, él era casado.
0: Sí.
1: Y ella está, madre soltera con su muchachito. Y ella diría, no, espérate, yo a este le voy a sacar el jugo con todo. Y por eso no llegó exactamente a darle tal vez lo que él esperaba. No sé si reciprocidad o no sé qué, pero es un tema eso. Hay que ver la situación de él. Mira. Que envíe otra nota para ver realmente.
0: Por supuesto, juntos, dice él.
1: Ay, o sea, vivían juntos, pero
0: entre casa, marido y mujer.
1: Cuando ella no te pagó en lo absoluto, para atrás. Lo que tú hiciste por ella.
0: Y oye lo que te dicen aquí, Lourdes Medina. Yo quisiera saber por qué es que esta dama, siempre que Rafi dice algo, ella dice, esto se ve en los barrios. ¿Cuál es la vaina que tiene con los barrios?
1: Porque normalmente eso se ve en los barrios. Normalmente eso se ve en los barrios de mujeres solteras que por beneficio,
0: ajá,
1: están con una persona... Simplemente para que le cuiden los muchachitos.
0: Pero eso
1: para
0: se
1: que
0: ve críen, en la sociedad también.
1: Sí, pero mayormente se ve en los barrios.
0: ¿Por qué el rico no se mete tan fácil con el pobre?
1: Pero es que yo no. ¿Cómo suena? Que yo diga, eso se ve en la alta o la media o se ve en los barrios.
0: Yo no sé.
1: Esa es mi opinión.
0: Yo no sé. Tú eres que está en tu lío. Hola, buenas.
3: Buenas tardes.
0: Diga usted, jefe.
3: ¿Cómo está, doña Luide?
1: Califa, usted no vota a nosotros siempre.
3: Medina, doña Luide Medina, ya.
1: Luide.
0: Dímelo.
3: Oye, vamos a contar los chamos de aquí, a ver si están todos. ¿Qué tú crees?
0: Sí, aquí están todos.
3: ¿Dónde está Tana?
0: Tana está bien, gracias
1: sí,
0: a Dios.
1: Sí, está muy bien.
3: No, pero está aquí, ¿verdad?
1: Sí, sí.
3: Doña sí. Guía, lamentándolo mucho. Ese asunto con sus
1: compatriotas.
3: Bueno.
1: A Tana le escribimos de parte de aquí de lo entremetido, porque Tana forma parte de nosotros, lo entremetido. Entonces, inmediatamente supimos la noticia, le escribimos de una vez. Pero todo bien de su lado, gracias a Dios.
3: Sigo en sintonía, señora Chá.
1: Ay, caramba, Califa.
0: Ey, Califa, ten cuidado, te la estás jugando, tú hay saludos.
2: No, ella no era casada, yo tampoco, éramos entre lo que yo sabía, entre nosotros dos. Pero después de ahí. Pero señores, el tiempo que yo duré sin escuchar la emisora,
0: sí,
2: fue porque ella me dejó a pie a mí.
0: ¿Qué? Algo ahí, tú ves, es que es fácil.
1: Cónchale, pero hay que ver. ¿Qué pasaba contigo también? Porque ya no pudo ser tan mala.
0: Ahora tú le vas a meter el clavo a él.
1: Claro.
0: Dígame, ¿qué pasaba contigo?
1: Claro, porque...
0: Pero si ese hombre llegó como buen samaritano y te está ayudando a criar ese hijo, esa hija, esa criatura, y está tirando para adelante contigo, ¿cómo tú le pagas mal?
1: Hay que ver.
0: ¿Qué pasó?
1: Hay que ver si él era un santo o era un diablito en esa relación.
0: Ese tipo era bueno, te lo digo yo, te lo aseguro. No te lleves, diga todo.
4: Mira, con la madre soltera, el tema es que con ella no se habla mucho, ni se pasa mucha lucha. Si tú entras resolviendo, ya eso es tuyo. Pero el problema es que esas mujeres nunca sienten nada por
0: ti. Míralo ahí.
4: Ni despiertan ningún sentimiento.
0: Míralo ahí.
4: Lo de ella es que tú le ayudes con el alquiler.
0: Sí.
4: Le dé algo para la compra y para la niña, los niños, lo que sea que tengan. Y cuando tienen que dejarte y consiguen un mejor patrocinador, un viajero o un americano... No miran ni para atrás, ni la gracia te dan.
0: ¡Ay, mi madre!
1: No, lo que pasa es que hay mujeres que se le va el sentimiento cuando han pasado por situaciones sentimentales, donde lamentablemente llegan a un punto que se vuelven frías. Pero se vuelven
0: ¿Y para qué te metes con ese hombre?
1: Que no quieren saber del amor.
0: ¿Y para qué te metes con ese hombre?
1: Bueno,
0: entonces,
1: porque tiene necesidades.
0: Ah, por necesidades, ¿verdad?
1: Sí, muchas veces
0: para por fingirle a la hora de.
1: No por fingir, porque claro. Mira, al final hay muchas mujeres. Hay muchas mujeres que de momentos están en una relación con alguien por necesidad. O por interés.
0: Están fingiendo.
1: Espérese. Y entonces ya a los meses se enamoran de verdad.
0: Ah, se enamoran.
1: Eso puede pasar, claro que sí. Claro que sí. Oye. El corazón de la Ullama nada más lo conoce el cuchillo.
0: Oye, como es. Saludos, buenas. Hola, ¿qué tal?
3: Ya. Pero es verdad que es fuerte.
0: Yo te estoy hablando.
3: ¿Qué culpa tiene ese infeliz de lo que haya hecho otro?
0: ¿Verdad?
3: ¿Usted tiene que pagar la culpa?
0: No.
3: No, mi hermana. Esa mujer era una serpiente venenosa.
0: Una vez, claro que sí. Pero hermano, está bien. La tipa tiene 20 años. Tiene un muchachito de 2 años. Yo me meto con ella. De repente yo soy el hombre de su vida. El hombre de su vida soy yo. ¿Eh? ¿Tú crees que ya no se enamora? Es como dice la mujer, no se enamora. ¿Es lo buenas?
5: Para mí, una opinión sincera.
0: Sí.
5: Las mujeres que arrastran pasados a relaciones nuevas nunca son felices.
0: Míralo ahí.
5: Bendiciones.
0: Míralo ahí, Lourdes.
1: Eso es verdad, claro. Lo que yo dije que hay mujeres que se vuelven frías, no piensan ni sienten en encontrar esa pareja como que le dé ese mismo amor y todo eso. Y entonces ellas lo que dicen es, bueno, yo no voy a pasar lucha, yo voy a buscar una persona que me ayude económicamente,
0: sí,
1: que cubra mis necesidades.
0: Óyelo
1: y
0: ahí.
1: Entonces... Claro que sí que hay madres solteras, sí, Rafi. Oye, eso es obvio, pero terminan enamorándose.
0: Hombre de su vida, no, Rafi. Cajero del momento. Es real. Cajero del momento. Simplemente te usan. Y eso es lo que a mí me quilla cuando me usan.
1: Ahora, yo le voy a decir algo. Hay mujeres brutas.
0: ¿Cómo así?
1: Sí, hay mujeres brutas. ¿Por porque qué? el hombre. La mujer tiene que evaluar y conocer bien al hombre antes de ya meterse en una relación.
0: Ok.
1: Pero la mujer... Si usted ve que ese hombre, de primera instancia, lo que le menciona son sus hijos. ¿Y tus hijos cómo están? Y tú, dime, mira, tú quieres comprarle algo a tu muchachita, lo que sea. Y empieza por ese lado. Óyeme, eso, el hombre que le viene a una mujer con eso, ajá, yo entiendo que la compra la mujer.
0: Ah.
1: Entonces hay mujeres que son brutas, porque si ese hombre te habla de primera instancia de tus hijos, que es lo más importante, se supone, en tu vida,
0: sí,
1: ya tú puedes saber si ese hombre... Tú puedes preparar un norte y tener un norte con él en un futuro.
0: Oye.
1: Si toca la tecla de tus hijos y te entra por ahí, ya tú sabes que el hombre es bueno. Porque hay hombres también que no andan en eso, de coger lucha con mujeres.
0: Vámonos a los comerciales. No, esto no se va a quedar así. Vámonos a los comerciales, Lourdes. Vámonos a los comerciales.
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2: ¡Ay, Padre Celestial, Dios mío! Ya son las 6:44 minutos. Hoy jueves, antesala del fin de semana, pasándola de maravilla. Lourdes Medina y este servidor, Rafi el Negro, llevándolo lo que le gusta al pueblo. ¡Puro entretenimiento! ¡Ay, el Ken, Dios mío! ¡Ay, los muchachos de Rural Cívica se están preparando por ahí ya! Eso es bueno, pero ¿será cierto que la madre soltera nunca se enamora? Que queda como herida de esa primera relación y lo que hace es fingirle al hombre.
3: Fingirle a la nueva pareja.
2: A la nueva pareja.
3: Siendo
2: claro.
3: Madre soltera.
2: Sí, hombre, sí. Sí, sí.
3: Yo le dije, puede ser que sea así al principio, pero a veces esas mujeres terminan enamorándose de ese hombre.
2: Gloria, tú siempre estás defendiendo. Saludos, buenas.
4: Ey, ey, ese pana dio en el clavo. Él dio donde.
2: Claro.
4: Pero lamentablemente en esta ocasión no fue así. Porque ¿cómo? En ella me cambió, que fue con quien me engañó.
2: ¡Ay!
4: Está
2: ¡uy!
4: Que yo.
2: Míralo ahí.
4: Rafi, ¿a quién le creo?
2: ¡De por Dios! ¡Hello, buenas! Le fue infiel a un hombre que se entregó ahí en cuerpo y alma. Diga usted.
5: Lourdes.
2: Ay,
5: una preguntita.
2: Ay, Lourdes.
5: Porque yo sé que usted está defendiendo de su punto de mujer, pero a mí ahora mismo yo sé que en esta emisora a nivel nacional me están escuchando hasta en Asua.
3: Claro que sí, dígame.
5: ¿Qué usted espera más de un hombre que venga, le coja a su niña como si es de él, se la críe, se la mantenga, le ponga de todo en su casa, trabaje 24/7 y no sea flojo en la cama?
2: Bueno, Lourdes.
3: Un rey. Claro. ¿Ese es un rey?
2: Pero fingiéndote.
3: No, ningún fingiendo.
2: Fingiéndote.
3: Mira, en primer lugar, mira, la mujer que queda madre soltera, sí, ya ha pasado por circunstancias emocionales. Usted como hombre tiene que saber de que esa mujer está herida de alguna cierta forma. Entonces usted tiene que entrarle suavecito y con cuidado.
2: Okay.
3: Si ya usted tiene una relación, logra tener una relación con ella y usted entiende que esa mujer está apta para ser su esposa, para ser su mujer, me imagino que ella pasó un centro con usted, ajá, así sea visual.
2: Ajá.
3: Entonces, así mismo, usted pasó un centro visual con ella.
2: A mí me gusta como
3: no tú necesariamente,
2: pinta.
3: No necesariamente la mujer, luego que ya es madre soltera, está esperando a alguien que solamente cubra sus necesidades. No, vamos a hablar en el sentido económico.
2: Ajá.
3: Porque hay necesidades emocionales que la mujer en sí piensa más que en lo material muchas veces.
2: Mira.
3: Muchas veces así, Rafi.
2: Mija, es que cuando es muchachita o es muchachito, grita leche. Y esa madre soltera no tiene que darle.
3: Por eso.
2: Y hay un tipo vendiéndole una propuesta cómoda. ¿Qué va a hacer?
3: Por eso yo dije que hay mujeres brutas. Porque hay mujeres que cuando. Si usted ve que el hombre de primera instancia le pone a sus hijos en cualquier conversación, el hombre está interesado en ti. En ti realmente.
2: Tú sabes que nosotros. El hombre enamorado es como el político en tiempo de campaña.
3: Dando cotorra.
2: Promete y promete y nunca cumple.
3: Bueno, entonces ya está en ella. El trabajo de ella ahí es evaluarlo realmente, a ver si él da la talla para ser, ya sea novio, marinovio, lo que sea.
2: ¡Ay, mi madre! ¡Hello, buenas!
6: Entrometido.
2: Diga tú.
6: Entrometido. Ajá. Yo, por varias razones, no me metería con una mujer madre soltera.
2: ¿Por qué?
6: Por la primera es que va a tener una comunicación con el padre de esos niños.
2: Ay.
6: Muchas veces el papá es el que abandona.
2: Sí.
6: Y la mujer aún quiere ese hombre.
2: Ay, sí.
6: Es decir, que cuando ese hombre quiera pisar la cabeza, se la va a pisar.
2: Ay.
3: Oye,
6: por otra razón, por la que dijo el pana anteriormente, que esa mujer se mete con un hombre por conveniencia propia, por un bien común de ella,
2: sí,
6: y de sus hijos nada más, pero sin sentimiento y sin nada, por la razón que sea, ella no tiene sentimiento con ese hombre. Ella lo que ven es la ayuda que ese hombre le está haciendo al criar los hijos.
2: Mira, y
3: por eso,
2: pero
3: la mujer inteligente, si ve que el hombre lo que ya empezó y empezó con ella ayudándole los hijos, cónchale. No creo, esa mujer tiene que tener el corazón de piedra para no enamorarse de ese hombre.
2: Ay, oye, como que ella manda en el amor. ¡Hello, buenas!
7: Atención, entremetido.
2: Diga todo.
7: Estamos aquí de nuevo.
2: Sí, esto es suyo.
7: Mírame, yo soy el que llamó ayer, que te dijo que está criando una niña que no es de él.
2: Sí.
7: Esa niña, yo porque no puedo revelar quién es el papá de esa niña.
2: Ay.
7: Pero la mujer mía no tiene comunicación con él. Ese hombre nada más ha visto a esa niña dos veces en su vida.
2: Un artista,
7: No.
2: Ah.
7: No, no.
2: Ok.
7: No, los artistas son paraguayos.
2: Okay.
7: Adelante de ese tipo.
2: ¿Qué? ¿Un gangster?
7: Ese tipo tiene de corte y de todo militar.
2: ¿Qué?
7: Te digo todo. Y ella no habla con él. Al revés, ella lo manda a comer limoncillo.
2: ¿A él?
7: Para no decir otra palabra. Y ella no tiene comunicación con
3: es
7: él.
3: Es que hay mujeres que tienen pantalones puestos, señores.
2: Porque
3: y tienen decidido, o sea, pero, deciden, óyeme, no voy a pasar palabras con fulano, no se merece eso.
2: Pero eso no dice si ella le gusta ese tigre todavía.
3: No creo, porque si no tiene ningún contacto, no lo tiene.
7: Porque ella ni siquiera le pide dinero, ella ni le escribe, no se molesta ni le escribe.
2: No, no, lo que te digo, no se sabe, ¿tú crees que sea la mujer de tu vida esa?
7: Bueno, hasta ahora sí, por lo menos yo me
3: estoy. Ok, mira, mira, yo te voy a decir algo. ¿Tú ves? ¿Tú tienes con ella cualquier tiempo? Conchale, Rafa.
2: No, pues es que se caen, porque el tiempo no es que se caen. Ah, bueno, bueno, vuelve, mira, y márcalo, vuelve y márcalo.
3: Mira,
2: que Lourdes quiere implantar, claro, la conversación.
3: Claro que sí, porque espérate, yo quiero saber el tiempo que tienen ellos juntos.
2: La terapeuta del amor le llaman ahora. Vendiéndole sueño, Sí, vendiendo sueño, porque la que más sabe de amor ahora. A la amorística.
3: Bueno, Rafi, yo hablo en base.
2: Un doctorado en el amor.
3: Muchas veces yo hablo en base a mis experiencias y también a mi conocimiento. No sé usted, ¿eh?
2: Pregúntale, que está ahí, el oyente está ahí.
3: Ok, ¿qué tiempo tú tienes con ella de relación? ¿Tú fuiste que dijiste ayer que esa niña desde pequeñita tú estás con la mamá?
2: Él la baña y hace todo, se metió con ella.
3: ¿Tú te acuerdas, verdad, que tú dijiste que desde pequeñita tú estás con la mamá de ella?
7: Sí.
3: Ok. Sí. Entonces, tú como hombre, tuviste el tema que Rafi tocó, tú como hombre, ella era madre soltera, ¿verdad que sí?
2: Todavía no era madre soltera.
3: Espérese, claro.
2: No era madre soltera.
3: Escúcheme, ya era madre soltera porque ella ya no estaba con la pareja.
2: Fue en el embarazo.
3: Por eso.
2: Fue en el embarazo.
3: Pero que se quedó siendo madre soltera, el hombre nunca estuvo.
2: Es que no, ella no llegó a ser madre soltera, él la conoció en semana de embarazo.
3: Por eso. Entonces su pareja ya llegó a ser él, ¿verdad? Entonces, cuando usted la conoció, una mujer embarazada tiene muchísimas necesidades, y esa depresión anda a millón. Entonces, él como hombre, ¿qué tú observaste en ella cuando tú empezaste a enamorarla? ¿Necesidad económica o necesidad de que ella tenía un vacío emocional?
7: No, ninguna de las dos.
3: Ah, ¿qué tuviste en ella entonces?
7: Porque ella no tiene necesidad de eso, porque ella gana casi 100 mil pesos y yo lo que soy es Uber, ya, como siempre digo.
2: Oye, él, lo que le ha brindado afecto a ella.
3: Ok.
2: ¿Entiendes?
3: Entonces ahí se cae.
2: Eso
3: ahí
2: fue
3: un
2: martirio.
3: Entonces ahí se cae su...
2: La de él, porque
3: su verdad, por así decirlo.
2: Eso fue un martirio de ella y uno no sabe cómo llegó ese embarazo tampoco. ¿Entiendes? Pero ella...
3: Pero él lo dijo, eso fue un solo día.
2: Sí, pero yo sé de mujeres que han estado con un hombre una sola vez y forzada. Entre toma tú, y nunca llegó. ¡Bam! Embarazada.
3: Tú, mira, yo pensé que... O sea, que él prácticamente viene siendo un mantenido de ella, entonces.
2: Un mantenido no, tampoco así.
3: ¿Un mantenido?
2: No, tú no me le puedes faltar respeto.
3: Prácticamente viene siendo un mantenido de ella.
2: No,
3: si ella es la que gana 100 mil y él es Uber, entonces explícame ese chingo.
2: ¿Y qué
3: ahí
2: tú quieres decir? ¿Que ese Uber no se busca 50, 60, 70 mil pesos?
3: No se sabe, hay que ver.
2: Ese sí, porque
3: hay
2: ese,
3: que ver.
2: Ese carro es de él. ¡Hello, buenas!
8: Oye lo que pasa, bro. Te hablo ya el de tela. Oye lo que pasa.
2: Dale,
8: bro.
2: Luz.
8: Cuando esa mujer tiene un hijo con uno,
2: sí,
8: se ponga hasta casado y como quiera, uno se la choca.
2: Míralo ahí.
8: Al marido nuevo.
2: Y ahora.
8: Por eso no dejan de pensar en uno. Me quité.
2: Míralo ahí. No te quite. Está diciendo la real.
3: Ningún real. Eso es mentira.
2: Por lo que dijo la
3: eso
2: tipa.
3: Eso tiene que ser una mujer muy sinvergüenza para ella agarrar después que un hombre la deja sola con su muchacho, teniendo una pareja que le resuelva, le responda, de que venía a acostarse con él.
2: Ay, Dios mío.
3: Tiene que ser muy, muy rastrera.
2: Ay, sí, es lo buenas.
9: Lourdes, te amo, te quiero y te adoro.
2: Míralo ahí.
9: Eso no está, dije que si él es mantenido, que por qué la hace Uber, no.
3: No, yo no dije que por qué la hace Uber.
2: Pero déjalo que hable.
9: Y replantearte, porque creo que fue un malentendido y todos entendemos mal. Esté muy inteligente.
2: Sí, pero dice, no, porque ese
3: yo
2: tipo...
3: Yo no dije que por qué él hace Uber, que siempre quieren... poner la palabra que no van. Yo no dije que porque era celular. Yo dije que entonces, si ella es la que gana 100 mil en esa relación cuando iniciaron, él no le importó que estuviera embarazada de otro porque gana 100 mil la jeva, dime tú. A él le importa eso. Le importa que en cualquier momento le iba a meter la mano en cualquier ayudita que ella necesitara o él. Normal.
2: Bueno, yo hasta callado me voy a quedar ya. Hello, buenas.
7: Te voy a hacer una corrección. Ningún mantenido, porque cuando yo la conocí a ella,
2: atiende.
7: Ella era una persona de servicio al cliente donde ella trabajaba y míralo. Conseguía menos dinero que yo.
2: Míralo ahí.
7: Yo era camarero en un restaurante.
2: Míralo ahí.
7: Yo dejé mi trabajo para ponerme para ella y para la niña.
2: Míralo ahí.
3: ¿Ella te dijo dejar el trabajo o tú lo dejaste?
7: Lo dejé porque ella me necesitaba.
3: ¿Ella te dijo deja el trabajo o tú lo dejaste?
2: Ahí tampoco.
7: Ella me preguntó, ¿qué tú vas a hacer? Espérate, escúchame.
2: Óyelo bien a él.
7: Yo trabajaba lejos en el interior.
2: Ajá.
7: Y ella me dijo, ¿cómo nos vamos a hacer entonces? Y yo le dije, yo voy a dejar mi trabajo para estar aquí siempre y me voy a poner a hacer Uber. Y ella me dijo, pues está todo, vamos allá. Y durante yo estando con ella, ella fue escalando de posición.
3: Muy bien, ajá.
7: ¿Entendiste?
3: Eso entonces, pasa, sí, claro, eso pasa.
7: Intermediario, yo le pasaba 3,000 y 4,000 y 5,000 pesos.
2: Míralo ahí.
3: Eso pasa.
7: Cuando ella no ganaba lo que ella gana ahora.
3: Ok, muy bien.
2: Pero todo lo que indique no, que ella no, es buena no, administradora.
3: Que no se ofenda por lo que yo digo, pero realmente... Me río porque así como hay mujeres que son mantenidas, hay hombres que son mantenidos también.
2: ¿Y a qué tú le llamas una mujer mantenida?
3: Eso mismo, a una mujer que nada más espera que le den todo el tiempo que le den.
2: Mire,
3: y no hace nada.
2: Ajá.
3: Y el hombre le dice, no trabaje, pero para eso mismo, para tenerla ahí, a majestad de lo que él diga.
2: ¿Qué? No hay.
3: Entonces hombre. Así mismo hay mujeres
2: Lourdes,
3: también.
2: ¿Por qué es lo que tú crees del hombre? Tú tienes el hombre como lo más malo. Tú tienes el hombre como lo peor.
3: No, eso es... Usted sabe que eso tiene... verdades encontradas.
2: Dios mío, Lourdes, pero no, doña Lourdes.
3: Pero hay que decir la verdad. Así como hay mujeres mantenidas y hombres mantenidos, Rafi, ¿o no es así?
2: Que a mí no me ha tocado una mujer mantenida.
3: No, al revés, a usted no le ha tocado que lo mantengan. Dígalo así.
2: No, es que una mujer que te sume en el hogar no es una mujer mantenida.
3: Ah, pero entonces...
2: Porque ese trabajo del hogar es difícil.
3: Claro que muy difícil. Muy difícil que yo me atrevo a quitarme el sombrero delante de cualquier mujer... que me diga a mí, no, yo soy ama de casa. Porque el ser ama de casa es un trabajo pesado. O sea, siendo ama de casa, usted es las dos cosas a veces. Hombre y mujer, porque cuando el hombre no está, usted tiene que resolver. Normal.
2: Vámonos, Lourdes. Vámonos, que te van a dar duro hoy. Te van a dar
3: para
2: tu salsa.
3: Para nada.
2: Vámonos.
3: Hay que decir la verdad.
2: Vámonos, que mañana es otro día.
3: Bueno, señores, hasta aquí lo entremetido por Ultra 93.7. Gracias por estar con nosotros. Como cada tarde, recuerde ese dial 93.7. De 5 a 7 todos los días con usted. Buenas noches.
2: ¡De por Dios!
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